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3: ¿Cómo están? Soy Claudia Mejía. Una nueva semana, un nuevo episodio. Hay un tema que, pues como mujeres tal vez sepamos cómo manejarlo, pero tal vez haya mujeres o adolescentes que aún no, y es este tema de la higiene menstrual. Y para eso tenemos a nuestra querida doctora Carelia Mendoza, ella es ginecóloga. ¿Cómo estás, doctora?
4: Muy bien, muchísimas gracias, un gusto estar con ustedes.
3: Hablemos de la higiene menstrual, pero sí quisiera como una guía, ¿no? O sea, saber el paso a paso.
4: Claro.
3: De una buena higiene menstrual.
4: Hablar de higiene menstrual es un tema bastante amplio en el sentido de que hay muchas cosas que aún no sabemos. Sin embargo, pues la mayor parte de nosotras tenemos el contacto o de alguna manera nos introducimos a la higiene menstrual como Dios nos da a entender. Porque
3: sí.
4: Nadie nos explica qué usar, cómo usar, cada cuánto cambiarlo. En el mejor de los casos, nuestra mamá, prima, tía, amiga nos orientará un poco. Pero a pesar de todo lo que hemos avanzado en comunicación, en normalización del periodo menstrual, pues finalmente no hemos logrado que esto sea hablado de manera amplia, ¿no? Porque todo mundo esconde como esa parte todavía. En muchas ocasiones pensamos que esto es como algo que es sucio, ¿no?
3: Mucho tabú.
4: Mucho tabú, justamente. Lo primero que debemos de saber es, cada mujer es única, cada mujer tiene afinidades o facilidades para determinados productos de higiene menstrual, pero lo más importante es a ti que te sirve y a ti que te acomoda.
3: Esto de las copas no es tan nuevo, ya tiene tiempo, pero el otro día yo hablando con una prima le decía, bueno, ¿por qué no intentas usar la copa? Dice, es que no he tenido relaciones. Y yo me quedé como en ceros y en blanco porque no supe qué decirle, porque no estoy informada sobre esta parte, este producto de la copa. Entonces, ¿esto es un mito? ¿Es real? ¿Quién puede usar la copa? Bueno, tú nos acabas de decir lo que mejor te acomode y te funcione.
4: Estos dos elementos, al igual que los tampones, son situaciones que tenemos o objetos que tenemos que introducir dentro de la vagina. Aquí el por qué usarlos o no usarlos cuando se ha tenido o no se ha tenido vida sexual depende precisamente de un mito que tenemos muy arraigado, de la cuestión de virginidad. Tenemos muchas veces esa idea de que si no se han tenido relaciones sexuales, no se pueden utilizar este tipo de copas o de discos o de tampones. Si la paciente está consciente de que su virginidad está únicamente dada por una estructura anatómica que puede o no estar presente, puede o no romperse en el momento de la primera relación sexual, y para ella es mucho más fácil utilizar, mediante educación que nosotros le damos a veces en el consultorio, para la utilización de tampones o copas menstruales, pues adelante. Aquí la única situación es que cuando no han tenido vida sexual, utilizar este tipo de elementos puede llegar a producir un poco de dolor o incomodidad. Por eso es que muchas veces pues no se les recomienda, pero no propiamente está prohibido.
3: ¿Cuál sería la opción para las personas que no tienen un fácil acceso a estos productos?
4: En muchas zonas rurales incluso todavía utilizan telas como tal para absorbentes y no utilizar productos que sean desechables, y precisamente por el alto costo que tienen. Entonces son regiones en donde están acostumbrados a utilizar los recursos propios, porque no hay forma de que ellos tengan acceso a otro tipo de procesos o de materiales como las toallas sanitarias.
3: Y por ejemplo, si estas mujeres utilizan estas, supongo que son como los pañales que usan para los niños.
4: Sí, o incluso, por ejemplo, algunas telas absorbentes como los tipo toalla.
3: Okay.
4: La toalla para lavarse las manos pueden llegar a utilizar.
3: Okay.
4: Y lo único que se les recomienda es que estén perfectamente lavadas, perfectamente secas antes de utilizarlas, porque esto puede ser un factor de riesgo para infección. La copa menstrual es una excelente opción, pero también tiene ciertas situaciones que debemos de tomar en cuenta. Entiendas que tienes que cambiarlo cada 6 a 8 horas recomendablemente, incluso de acuerdo a la cantidad de flujo que tienes puede ser esto más frecuente. Al igual que con la toalla sanitaria, se recomienda cambiarla entre cada 6 a 8 horas para evitar algún accidente o alguna situación de infección.
3: ¿Tipo de ropa interior?
4: Okay.
3: O sea, que podamos utilizar.
4: Bien, independientemente de que estemos o no en un ciclo menstrual, nosotros debemos utilizar ropa interior que sea completamente algodón, es la recomendación siempre, completamente de algodón. Tratar de evitar que tenga colores, porque se ha visto que incluso los colores pueden llegar a tener algunos elementos que pueden ser disruptores endocrinos. Tratar de evitar telas sintéticas precisamente por el contacto con estos disruptores endocrinos o por contaminación. Y ropa que no sea muy ajustada, porque pues nos encanta meternos en esos pantalones súper embarrados que nos ponemos con calzador, pero no es como lo más sano, ¿no? Entonces, en cuanto a la ropa interior, pues no debe ser ajustada y debe ser de algodón preferentemente.
3: El lavado de manos. O sea, yo creo que debe ser el primer paso, así uses lo que estés usando, lavarte las manos.
4: Sí. Independientemente del producto que nosotros utilicemos, siempre se recomienda para remover cualquier producto de higiene menstrual lavarse las manos previamente, porque vamos a tocar nuestra área genital.
3: Ay,
4: y
3: sí,
4: todo lo que traemos en las manos, o sea, todo lo que toca nuestras manos en todos lados, pues tiene mucha contaminación de muchas cosas. Entonces lo ideal es sí lavarnos las manos antes de ir al baño,
3: por favor, y después también, ¿no? Digo,
4: sí,
3: la preciosa hay que cuidarla. A la hora de lavar tu área genital, hay demasiados productos también, existen muchísimos productos, jabones, lociones, etcétera, etcétera, etcétera. ¿Qué es lo recomendable para la limpieza?
4: Lo recomendable es no utilizar productos perfumados, que eso es fundamental. Bañarnos únicamente con agua y jabón, jabón neutro de preferencia, sin aromas, sin olores añadidos, porque estos pueden llegar a generar contaminación como lo hablamos con los productos de higiene menstrual. Entonces, realmente, otra vez venimos de campañas publicitarias en donde dicen que nuestro cuerpo tiene que oler a flores del campo, y pues la realidad es que no es cierto.
3: No.
4: Entonces, pues nos hemos acostumbrado a que debemos de oler perfumadas todo el tiempo, y esto no es necesario. Con que nosotros tengamos una higiene con un jabón neutro, un jabón de baño que no sea perfumado, es suficiente. Existen muchos productos, mientras estos no tengan algunos fenoles, algún aromatizante, podemos utilizarlos.
3: La limpieza para ir al baño, ¿cómo debería de ser?
4: Siempre tratamos de encontrar productos que nos puedan ayudar en nuestra vida diaria. Entonces, hay, por ejemplo, a quienes se les facilita las toallitas húmedas. La realidad es que dentro de todo lo que se ha estudiado, lo único que se pide es que si se utilizan, por ejemplo, toallitas húmedas, estas no sean con alcohol y no tengan ningún tipo de perfume. Entonces, lo que hacemos habitualmente y la práctica común es el uso de papel higiénico, con lo cual tendría que ser suficiente. Lo ideal es que nosotros tuviéramos un lavado con agua y posteriormente solamente secar a palmaditas con el papel higiénico, pero se considera que utilizar únicamente el papel higiénico y limpiarnos de adelante hacia atrás, pues tiene que ser suficiente para nuestra higiene.
3: ¿Y baño diario?
4: Baño diario, sí, por supuesto.
3: ¿Estés o no estés en tu periodo?
4: Así es.
3: Ok. Bueno, digo baño diario porque, bueno, una sabe de eso, ¿no? Entonces,
4: claro,
3: ya una a los dos días y si no te bañas, ya estás como de...
4: Exacto,
3: como
4: pero
3: incómodo,
4: también,
3: ¿no?
4: Tratar de no exagerar en nuestro aseo diario, porque pues hay pacientes que se lavan con ciertos jabones que son muy abrasivos para la piel. Entonces este tipo de jabones está prohibido.
3: ¿Cómo abordar este tema con las niñas, con las hijas?
4: Primero debemos de aprender nosotros, quitarnos todos los tabús, todos los mitos que tenemos en la cabeza, quitarnos las dudas. Y segundo, pues entender que también nuestros hijos ahora tienen acceso a otro tipo de elementos que a veces pues llegan a conocer más de ciertos temas que nosotros. Entonces, entre mejor estemos preparados, podemos pedir apoyo de un médico para poder orientar a nuestros hijos sobre estos temas.
3: Pues muchísimas gracias por estar aquí y por darnos estos tips. Soy Claudia Mejía. Bye.

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3: 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Guay, chama.

Angua casanta casuki, saracatara cachica tataguaica, anasia manda purapia, hansa casida mundi, mundi casaita cayacama guandaiki. ¿Qué tal mi huetoto lindo? Mucho la gusto yo saludo.

nación a la indígena, Arusca a la Purapía, a la Cuchuminga, a la Tragolapien guapa. Ya sabe mi huitoto lindo, ya sabe mi hermano Chabalizao, que si usted ser de esa personita que juega la piel de usted enamora la fracasa, usted vive arruinado, vive en fracasado, todo viene negativa contraria, Osamandú, Usa Cataita Cayacanchi, Pirca Tanzara Guayca Cayacama Guandey. Acércate, acércate acá a la casita de yo, hombre de selva. Acércate acá a la casita de este huitoto de tribu bendita, tribu poderosa, que ha venido a curar, que ha venido a sanar, que ha venido a ayudar a todo usted. Si usted me escucha la día de hoy, usted ser de esa personita que no ve la progreso, que no ve la triunfo, que no ve la prosperidad,

ciudad bonita, este huitoto de la selva amazónica está dando la curación, está dando la ayuda a toda esa gente que vive enfermita, esa gente que vive padeciendo enfermedad, que vive con cansancio a la espalda, que vive con dolor de los huesos,

huitoto de la selva. Anás, purapía, alaguasa, catungui, juca, cacharaguay, cacayacachingua. Dice, indio, por medio de la cartica reciba un saludo cordial y la efusivo y el de un asiduo oyente de su programa, porque tenga muchos éxitos más. Le escribo para pedirle orientación para mi problema, que es el siguiente. Tengo 5 hijos. Todos ellos son buenos hijos, pero uno de ellos desde hace 1 año y medio tomó un camino errado. Ese camino es el de las drogas. En cuanto nos enteramos del vicio de mi hijo, mi esposa y yo nos ocupamos de él y lo sometimos a un tratamiento clínico, y quiero que me ayude. Ahora yo quiero, indio, que me ayude, porque duramos 6 meses con esa angustia y creímos que le había servido un tratamiento.

Estimado hermanito, haga lo que haga usted por Omar, su hijo. Está muy bien, está muy bien. Pero existe un problema y es el que una mala mujer llamada Margarita Benavides le colocó un entongamiento a su hijo. Sí, se lo colocó con el fin de que nunca, nunca saliera del problema de las drogas. Esa mujer es la madre de uno de los amigos de Omar, de Braulio. Pero lastimosamente el Braulio murió hace año y medio, precisamente por una sobredosis de cocaína, de drogas. Y esta señora Margarita, llena de odio en contra de todos los amigos del hijo de ella que ya murió, a todos les colocó un trabajo de brujería para convertirlos también en adictos y que murieran como murió el hijo de ella. ¡Oh, Dios mío! Por una sobredosis. De ahí que

tranquilícese. Yo, Indio La Tarcisio profesional, le voy a ayudar. Tan solo necesito que usted me traiga a su hijo Omar, o me traiga una prenda de vestir, o me traiga un retrato, una fotografía. Yo le juro, ante Diosito la lindo, yo le juro por papaíto, mamaíta la linda, que me comprometo ante Diosito lindo a que tu hijo salga de la droga, a que tu hijo salga de esos malos caminos y sea el niño bueno, sea el niño estudioso, sea el niño que usted quiere para que su hijo ya no ande en mal camino.

dinero, porque ese negocio tiene daño, tiene la salamienta. Y le juro, le digo ante Diosito lindo, si usted no se pone, como se dice, las pilas, usted va a perder hasta sus máquinas, porque usted está debiendo una dinera a la banco. Oh,

comprometo de todo amor, de toda seguridad, curarle para que usted vea la felicidad. A la catrusca, anacia la purapante, quicha guandey. Atención, señora Fabiola, su hijo, Saulo César, él.

feo, perdió la esposa, se encuentra desesperado, pero todo lo que le ha pasado al hijo de usted, le voy a decir algo, mi güitota, no es nada bueno, no es nada bueno. Si usted quiere que yo ayude, si usted quiere ver por qué su hijo tiene tanta problema, le ha ido tanto lo mal, hágame la favor, va a venir, mi güitota linda, va a venir. Y yo le voy a mostrar con amor, con sinceridad, honesta y sinceramente, lo que le han hecho a tu hijo, porque a tu hijo le hicieron trabajo de magia negra, por ello le dañaron suerte. Por eso él no consigue trabajo, ha perdido la esposa, ha perdido los hijos y no tiene ni siquiera boleto de regreso para venirse aquí a Ciudad Suya. Tráigame un retrato de su hijo y yo le ayudo, se lo juro por Diosito de los cielos. Juca, Casaita, Manduca, Cacharaguanda y señor Martín, hágame favor, visíteme urgentemente.

0: usted la... A usted te hizo un trabajo negro, te hizo un trabajo maléfico.
1: ¿Y cómo te hicieron trabajo en la negro, trabajo en la maléfico? Usted está totalmente con la suerte dañada.

0: suerte, el amor y la felicidad. Atención, señor Daniel, las cosechas que se le han venido perdiendo durante este año, oh Dios mío lindo, debe darle usted gracias a ese señor que tiene de vecino que llama el Gregorio, porque ese hombre envidioso, lleno de resentimiento, un hombre de mal corazón, le ha regado ciertas sustancias malas a tu negocio. Y como le ha regado sustancias malas a tu negocio, oh Dios mío lindo, tu negocio viene acabada. Tu negocio está salada. Tu negocio de la cosecha de tu rancho está fracasada. Hágame favor, escriba dirección, tráigame 3 cucharaditas de tierra de tu rancho, que yo te voy a dar la secreta linda, la secreta bonita, para que tengas la suerte, el amor y la felicidad en esta ciudad.
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0: Hola, ¿qué tal, mis amigos? ¿Cómo están? Buenas noches. Bienvenidos todos en este ya jueves, en este jueves casi viernes, jueves casi ya fin de semana. Su servidor, amigo locutor Willy Cortés, listo para llevarle este espacio. ¿Qué dijeron? Willy ya no vino, Willy ya se quedó dormido en su casa, se fue al juego del correcamino. Nada, señores, aquí estamos. Aquí estamos y no nos vamos. Agradecemos al automático que nos cede ya en la cabina. Agradecemos al automático que nos cede ya el micrófono para llevarles este espacio hasta las 10 de la noche. HP, bueno.
1: Buenas noches, Willy.
0: Sí, buenas noches.
1: Acá el hijo de Don Abundio Ruiz Martínez, al canal de Clara.
0: Ándele, qué bueno.
1: Aquí te estamos esperando que entra, pues es pura música.
0: Sí. No, hombre, aquí estamos, compadrito, pues es que...
1: Pues aquí estamos. Llegó la voz
0: que hacía falta en el cuadrante.
1: Así es.
0: Aquí estamos.
1: Que cuente lo de la marrana.
0: Sí.
1: Tantas claro. Anécdotas que tienes.
0: Sí, no, muchas, compadre.
1: Estamos.
0: Cuídate, compadrito.
1: A ver.
0: Órale. Estoy pensando, oiga, en más adelante, uno de mis sueños es hacer un libro, oiga, de mis anécdotas. Sí vendería, ¿no? Sí, me compraría usted un libro. Quiero escribir un libro de todas las anécdotas que he dicho aquí en la radio y hacerlas en un libro para... yo creo que sí, ¿no? Estaría bien, Irineo. Luego pensando nomás en el negocio, de veras, qué bárbaros. De raza, teléfono de cabina, listo para que se reporte, 834-318-2402, WhatsApp también está disponible, el 834-352-0830. Buenas noches, mi raza, bienvenidos todos.
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3: Para toda mi raza de San Carlos, para toda mi racita de allá de San Carlos, la Sierra Chiquita, el conjunto privilegio.

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1: Hoy no más, qué bárbaro. Suéltala, Irineo, suéltala. Hoy no más, oye, la raza estaba desatada. A ver, dice por acá, dice Willy, si nos puedes poner una bonita canción. Dice, bueno, saludos allá para Toño Gutiérrez y para Leilani, que están escuchando la radio allá en el ejido San Andrés, municipio de Güemes. ¿Nos puedes mandar un viejo loco, por favor? Seguro que sí, ya viene el viejo loco, ya viene llegando, viejo loco. Dele, quedó el viejo loco, ahí quedó el viejo loco para toda la raza que lo estaba pidiendo. Saludos para mis hijos y nietos de parte de Mari, acá en Loma Alta. Saludos para usted, Mari. ¿Cómo está, compadrito Daniel? Buenas noches, saludos, ya rumbo a casa, dice mi compadre Daniel. Órale, mi compadrito Daniel, ya rumbo a casa, dice, saludos. Órale, seguro que sí, saluditos. 8:24 minutos, Grupo Delirio.

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1: Seguro que sí, para servirle a usted. Ya en las 8 con 28 minutos. HP, bueno.
2: Fuera del aire, por favor.
1: Sí, permítame, ahorita lo atiendo fuera del aire. Voy a atender una llamadita fuera del aire, voy a atender.

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1: Bueno, estamos de regreso, 8:37. Qué buena cumbia esta, cumbia bailable, cumbia especial para andar por toda la orilla del relés. No le hace que nos llevemos entre el pecho, nidos de gallina, panales de avispas y manojos de chile del monte. Bueno, tengo saludos, pero antes una llamadita. Vamos a ver quién está en la línea. HP, bueno.
2: Fuera del aire, por favor.
1: Fuera del aire, permítame. Bueno, voy a atender otra llamada fuera del aire. Sí, entonces le voy a presentar otro tema porque voy a atender otra llamadita fuera del aire. ¿Le parece?

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1: Ahí escuchamos este tema, la abeja miope, miope, miope, novia del zancudo, loco, loco, loco. Ahí la escuchamos. Bueno, tengo saludos para Chimino, de parte del licenciado Dominic Antonelli, Iranovich, Popovich, de León Manso, que se reporta en esta noche. Muy largo el nombre, no pensaron en este chamaco, bueno, cuando era niño, ahorita ya está grande el señor, el licenciado, ya está en edad, pero cuando estaba niño, lo que batallaba para poner su nombre en el pizarrón, ya ve que cuando uno está en la primaria, sobre todo en la primaria, que te dice el maestro, a ver mijo, a ver, pase al pizarrón y ponga su nombre completo, no hombre, Dominic empezaba con el nombre apenas a ponerlo cuando ya iba a la mitad y ya era la hora del recreo, porque pues, imagínese, para Dominic Antonelli Iranovich Popovich de León Manso, es un nombre, Dominic Antonelli Iranovich Popovich, o cómo, sí, Popovich Iranovich Popovich de León Manso, ¿verdad? Imagínense, no pensaron en este muchacho cuando estaba chiquito, lo que iba a batallar para que pusiera su nombre en el pizarrón. Ahí le saludamos allá para Chimino, de parte del licenciado Dominic Antonelli Ironovich Popovich de León Manso. Y puntos circunvecinos. Bueno, ya. Saludos allá para Juan el mecánico. Que fueron al río a refrescarse con esta canícula que entró de veras con ganas. La canícula entró con todo. Renata, Adolfo y Dalia Ábalos, que vienen de por allá de...

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3: Ánimo, mi raza, avanzamos. Son ya las 8:48 minutos. La música de los herederos de Nuevo León. Fuiste tú para mí, los herederos de.

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1: ¡Ánimo! Ahí escuchamos este tema de los herederos de Nuevo León. Oiga, qué bárbaro, los herederos de Nuevo León. Ya a las 8:52, así de rápido se nos pasa el tiempo en cabina. Dice por acá, Willy, saludos para Daniel Díaz, de parte de Abraham Díaz, allá del Ejido del Olmo, que ya vamos a tener kiosco, muy bien. Dice, mándale una canción a mi papá de Rigo Tobar, si nos puedes complacer, mi Willy, con algo de Rigo Tobar. El ídolo de multitudes, algo de Rigo Tobar. El ídolo de multitudes, ahorita les buscamos algo de Rigo Tobar. ¿Qué pasó? ¿Que dónde ibas a...? ¿Cómo va esa? Rigo Tobar, ahorita les vamos a complacer con algo de Rigo Tobar. Por acá tengo saludos, dice Willy, mándale saludos a mi esposa Carmelita Rodríguez, que la quiero mucho, de parte de su esposo Manuel, ¿verdad? Y toda la familia González que estamos aquí celebrándole. Sí, efectivamente, hoy día de las Carmelitas y los Carmelitos. Felicidades hoy en su día a todas las Carmelitas y los Carmelitos hoy en este día. Me lo repite los saludos. Saludos para Daniel Díaz, de parte de Abraham Díaz, del Ejido del Olmo, que ya van a tener kiosco, algo de Rigo Tobar y una canción para mi papá, dice mi compadre, de Rigo Tobar. Ahorita la buscamos, compadre, ahorita la buscamos y se la mandamos. Ya le repetí los saludos. Saludos para Mari, para Yasmín y para Gael, para Jesús Antonio y también para Beatriz. Willy, una canción de Los Alegres de Terán, si fueras tan amable. Ahorita le buscamos algo de Los Alegres. Carreta de Mateo.

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1: Amigos del Ejido Plan de Ayala, bueno, para los dos planes de Ayala, aquí cerquita en Güemes y en Padilla, Plan de Ayala de Güemes y Plan de Ayala de Padilla, saludos para ustedes, gracias por acompañarnos, buenas noches. 8:58 ya, las 8:58. Este tema a cargo de los Rayos de Nuevo León. Toca el sax.

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17: Ya estamos al aire. Avísame, Ireneo, que estamos al aire. ¿Qué va a decir la raza, hombre? ¡Qué bárbaro! De veras que... ¿Y qué va a decir la raza que me la paso cantando yo aquí? Oiga, tengo por acá saluditos, dice Willy. Ya tengo varios por acá saludos pendientes. Dice aquí... dice Willy, mándale saludos... Dice, por favor, si es tan amable, saludar a... Dice, saludos para... A ver, ponlos bien, Irene, porque luego no los distingo. Para Enrique, dice, manda saludos allá para Quique García, también para César, allá para Ived, también escuchamos aquí en casita, disfrutando de una rica cena y escuchando su programa, mi Willy. Dice, arriba las conchas, que todavía no tiene kiosco. Todavía no, pero algún día vamos a tener, algún día. Saludos para mi amiga Mague Ramos, hasta allá está la Unión Americana, mi amiga Mague, que siempre se reporta desde por allá, desde los Estados Unidos. El saludo especial también en este jueves. Saludos para, dice Willy, manda saludos para Rosy, para toda la familia, que estamos también aquí reunidos, disfrutando de la HP. Para Eloy, allá para Rosy, también para Idalia y para Lisbeth. Dice, saludos Willy, para toda la familia de Leija, que somos fieles radioescuchas de la HP. Allá para mis amigos del Ejido Benito Juárez, allá para mi amiga Yukari, que siempre nos oye, allá para Yukari Cruz Ibarra, le mandamos el saludo hasta el Ejido Benito Juárez, municipio de Victoria.

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1: Seguro que sí, La Más Prendida 97.5 FM. Te escucha en la colonia 2 de octubre, Cachín Vázquez, a sus hijas Leti Damaris y Yamilet Vázquez de parte de Cachín, allá en la colonia 2 de octubre. Para el bañado Olivares, dice Willy, un saludito para toda la raza de parte del bañado Olivares, que te escucho como siempre pendiente de la HP, el tremendo bañado Olivares. Ahí le saludamos a mi compañero el bañado. Andrea, dice Willy, mándame saludos para Jorge Luis y también para. Dice para Jorge Luis y para Juan Manuel y para Daniel, Taide y Toño y Jesús. Y bueno, pues para toda la raza de ahí. Dice, aquí estamos, Willy, reunidos, escuchando la HP. Estamos festejando al cumpleañero para el señor José de El Carmen Zúñiga, el día de hoy de Plácemes de Mandel en Largos, toda la familia. Le estamos celebrando y si después complacer con un tema de esos del Viernes del Recuerdo. Claro que sí. Ahorita le vamos a complacer y de paso también sus mañanitas.

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4: 35 minutos después de las 9, ya 35 después de las 9. Saludos para Julio Doria y para Santos Cantú, echando una agüita amarga por allá en Nuevo Padre.

Ah, no, me adelanté. Espérame, Irineo, me adelanté. Me adelanté bastante. Todavía no llegábamos al coro. Véngase, ahora sí. Esos lindos ojitos.

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1: Esos lindos ojitos azules. Dice por acá, Willy, aquí te estamos oyendo como todos los días. Saludos para mi esposo Emilio Trejo. Aquí nos estamos tomando unas amargas, mi esposo Emilio y una servidora, Teresa. Dice, te encargo la canción, la que seas buena, de parte de Teresa. Muy bien, Teresa. Para don Emilio también y para doña Teresa, que están echándose unas aguas amargas. El saludo especial para ustedes. Félix Mata, dice Willy, dice, mándame saluditos, por favor. Espero que te encuentres bien. Dice, quiero que mandes saludos para mis nietos que están muy bien aquí conmigo. Magali, Elías, Rafa y Eliam Mata Salas, que los quiero mucho con todo mi corazón. De parte de su abuelito Félix Mata Velázquez. Sí. Sí te da, pero dice, espero para grabar. Dice Willy, ok. Dice, sí te da para cantar, pero te falta todavía. Gracias, compadrito Félix. Pues estoy en eso, estoy yendo a clases de canto. Ya mero, se me hace que ya para el otro año. A mí se me hace que ya, se me hace que ya para el otro año. Ya si la hago para sacar un disco, compadrito Félix. Si me compras un disco, no. Esos lindos ojitos azules. Ay, juela, ya para mi compadre Félix. Y para sus nietos, que los quiere mucho, mi compadre Félix. Allá para sus nietos que los quiere mucho, mucho bastante. Véngase bonito con esto. Los Canarios de Nuevo León.

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nacionales de Linares. Y este tema en la gacelita, qué bárbaro, qué bárbaro. Pues amigos, llegamos al final de este espacio, agradeciéndoles bastante su preferencia, su amable compañía. Yo regreso el día de mañana, viernes, ya en el viernes del recuerdo, a las 10 de la mañana. Si Dios permite, mañana a las 10, aquí nos escuchamos. Gracias, excelente noche para todos. ¡Ánimo!

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carga musical aquí en el 101.7 FM. La Cotorra, no es cierto, la más prendida de la radio, ¿verdad? La más prendida de la radio. ¿Sí? Ahora sí me escucho ya. Bueno, es que no sé qué le paséis, dijo aquel. Bueno, estamos en el show del molcajete para todos ustedes, ¿verdad?

0: 8:12, que tengas un excelente fin de semana. Te estoy escuchando como siempre. Soy la señora Noelia. Saluditos, ¿eh? Ya van a empezar a salir los mismos de siempre. Oye, qué bárbara. Ya la señora de las gorditas ya se echó al Roosevelt. Ahora quieren acabar contigo, mi chupacabra. No te dejes. Cállate, Benny.
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0: minutos, don César Ruiz. ¿Cómo está, don César Ruiz? Para toda su respetable familia, gracias por la sintonía.
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18: La Más Prendida de la radio. Buenos días. Muy de temprano. Escuchando la HP, ¿verdad? Pues muda. Muda la HP. Pues por culpa de ya sabes quién. Ay, Benny, ya deja en paz, hombre. Ya deja en paz. ¿Verdad? 8:20, comadre. 8:20. Nosotros bien contentos de que usted disfrute de todo este viernes del recuerdo. Don César Ruiz, su apreciable familia, gracias por llamarnos. Dice aquí, buenos días, ¿podrá complacerme una canción de José Alfredo Jiménez? Benito, busque una de José Alfredo Jiménez, papá. Zorrájela, dijo aquel.

tiempos aquellos, Sebastiana. 8:23, comadre, 8:23 minutos. 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
1: 8:29 minutos, 8 de la mañana con 29 minutos. ¿Qué está haciendo, comadre? Fíjese que entran vacaciones y la gente se olvida de todo, ¿verdad? Se ponen pues a hacer cosas que no hacían antes, se quedan dormidas. Qué bueno, qué bueno. Son vacaciones, ¿verdad? Ya mucha gente tiene vacaciones. Bendito Dios.
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5: Más prendida de la radio, ¿se acuerdan?
6: Porfirio no mató a ese policía secreto.
7: No, la prensa dice que él fue. Dice que forcejearon, que lo abrazó y le dio una puñalada por la espalda.
6: Eso se lo dije yo al Ministerio Público. La verdad es que... yo maté a ese
5: ¡fue
6: policía.
5: Tacha! ¡Fue tacha!
6: Sí. Yo tenía conmigo un fierro que había encontrado en un mueble de esa casa de las profesoras.
5: ¡Desgraciada!
6: Creíba que Porfirio y ella me iban a engañar. Y cuando el policía secreto se lo llevaba y me dio la espalda, yo le metí el fierro.
7: ¡Teresa!
6: Yo nunca había matado a Naiden, Alejandro. Pero no quería que se llevaran a Porfirio. Y lo que pasó fue que Tacha, según me lo acaba de confesar, le telefoné a la policía cuando estábamos durmiendo. Y por eso nos cayeron.
7: ¿Qué le dije de Tacha? Esa mujer es un peligro tremendo y constante para Porfirio.
6: ¡Ya le dije que se fuera la fregada!
7: Todos nos equivocamos. Solo que las equivocaciones de Tacha son intencionales y mortales. Lo digo porque también yo me equivoqué esta vez. Yo tengo la culpa de que Porfirio haya caído en manos del inspector y la policía de aquí.
6: ¿Por qué?
7: Porque el inspector me hizo creer que ya no era inspector general de policía, que había renunciado y que solo quería hablar con Porfirio. Y yo lo llevé hasta donde él estaba.
6: ¿Y Ancina lo agarró?
7: Sí. Ahora, Teresa, usted debe permanecer aquí en San Luis y visitar a Porfirio en la prisión. No debemos abandonarlo.
6: No. Yo aquí me voy a estar y tengo que ir a verlo.
7: Seguiremos hablando. Me retiro porque tengo algunos asuntos que me encargó el mismo Porfirio.
8: No lo dejes que se vaya en China, Teresa. Aquí puede alojarse también. El departamento es muy grande, Alejandro. Tiene otro dormitorio que habíamos dicho que era para Porfirio. Pues puede ser para usted. ¿Qué caso tiene que vaya a buscar alojamiento por otro lado?
6: ¿Y a ti qué diablos te habló, Tacha?
7: No quiero molestar.
6: Usted no molesta, Alejandro. Y en eso tiene razón esta. Vale más que esté cerca de nosotros para ponernos de acuerdo y ayudar a Porfirio en lo que puedanos. Si usted quiere ese dormitorio que iba a ser para él, pues que sea para usted.
7: Bueno, esta noche nos veremos por aquí. Con permiso.
6: Sí.
8: Sí, Alejandro.
6: ¿Quién te mandó que te metieras en lo que no te importa, Tacha? ¡No creías que tan pronto voy a olvidar lo que hiciste!
8: ¿Qué me hace ahora ese desgraciado bandido? Que salga de la prisión para venir a fregarme, si es...

0: Andrea. Andrea. Pero...
1: Porfirio, siento mucho lo que le pasa. Me permitieron entrar hasta su celda porque dije que soy de su familia.
0: Gracias, Andrea. Y yo siento mucho haberle dicho a Keo que le dije en su casa. Ahora estoy seguro que fue Tacha la que me traicionó. Y le agradezco mucho que haya venido a verme, sobre todo tan pronto.
1: Tan pronto como lo supe, Porfirio. Hoy salió en los periódicos.
0: Sí. Déjeme contemplarla tantito, Andrea. Se mira usted todavía más chula en esta oscura celda de la prisión. Usted me hace olvidar por este momento la triste suerte que le espera a Porfirio Cadena.
2: ¡Mire escena, Pancho!

0: ¿Quién es? ¿Quién entró? ¿Está esto tan oscuro?
1: ¿Cómo sigues, Toño de la Rosa?
0: ¡Ay! ¡Lino! ¿Tú eres Lino Buitrón?
1: El mismo, Toño. Fíjate que ando desesperado, sin dinero, sin amigos. Y hasta creo que la policía quiere agarrarme, pues estoy bien fregado. Y me acordé de ti. Dije, ¿quién sabe si Toño quiere ayudarme? Puede que él tenga dinero.
0: Te equivocaste de puerta, Lino. Estoy pelado. Pero lo que se llama pelado de dinero. Y lo mejor que puedes hacer es marcharte, porque aquí vivo lleno de policías. Hablando del rey de Roma.
1: ¿Quién es?
0: Es Garza Peña. Como quien dice, el verdadero inspector de policía.
1: ¡Ah, Chihuahua!
2: Tú eres Lino Buitrón,
1: Señor Garza Peña, vine a visitar al enfermo y pues...
2: ¡Pécale! Vamos para mi oficina porque necesito interrogarte respecto a los crímenes que se han cometido en esta región de todos los demonios. ¡Pícale por delante! Te voy a decir una cosa, Lino Buitrón. Si yo te encierro y te acuso de la muerte de esa muchacha Eduviges Rodríguez...
1: Yo no la maté, juez.
2: ¡Cállate! Si yo quiero, te juzgarán como culpable y te cuelgan o te aplicamos la ley fuga.
1: ¡Ah, caray!
2: Pero si estás dispuesto a matar a Toño de la Rosa, te dejo que te vayas en libertad.
1: ¿Qué dice?
2: Tú dirás si te lo echan.
3: ¡Quítate, muchachito! ¡Es una víbora! ¡Déjame matarla!
4: ¡La mató,

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16: Muy bien, dice, pregúntale a Benito que qué sabe del pronóstico del tiempo, porque está empezando a chispear. Y está el solazo, de repente empezó a nublar todo. Saludos a los trabajadores del panteón. Adrián, Javier, Jesús, Víctor, Sergio, Maldonado, que somos HPeros de corazón. Pues hay que le pregunten al señor de la canícula, el que sabe de fechas y todo. El señor de las canículas. Mucha atención al profe Goyo, Gregorio, Tristán. Le mandamos un saludo y nada más para avisarle que ahí con Jera, el de Fran Boyanes, le dejaron pagadas 5 bolsas de hielo para que ya no ande pidiendo. Al profesor Goyo, que ahí con Jera, el de Fran Boyanes, le dejaron pagadas 5 bolsas.

0: bárbaro! ¡Qué bárbaro! ¿Eh? ¿Por qué no quisiste ser músico?
1: Porque iba a ser bien borracho. No quiso enseñarme porque iba a ser bien borracho. Y mírame cómo ando. Así nomás, tanteate, muñeco.
0: Así nomás, papá. Digo, ¿por qué no te enseñaron a ser músico? Digo, no, dijo mi abuela, porque pues iba a ser bien borracho. Dijo, y mírame nomás cómo ando, ¿eh? Hasta las chanclas, papá. ¿Eh? Tanteate, muñeco. Tanteate. 8:53, ya estamos bajo el gentil patrocinio de La Perla Ferretera, que no han tenido tiempo de mandar las ofertas, pero usted ya las conoce, todas las ofertas en alambrón, en alambre quemado, ¿en qué más? 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
2: ¡Papas!
0: ¡Eso! ¡Papas! Dijo aquel. Bueno, dice aquí Jorge Enrique. Yo no voy a contestar. Usted contesta, ¿sale? Jorge Enrique, ¿puedes poner otra vez Porfirio Cadena? Porque alcancé a escuchar lo último. ¿Mm? Donde dice, la mató, señor, la mató. ¿Qué le contestaría usted a la persona esta que está queriendo que le repita Porfirio Cadena? Pues mira, para empezar, dile a esa persona que no somos karaoke. Que no somos karaoke. Ese Benito. Las 9:55, tanteate, muñeco. ¿Eh?

¡Plantéate, papá! Pues bueno, ¿qué tenemos, Benito? Mándele algo ahí para complacer a todo el público, a todo el auditorio que siempre nos acompaña y que siempre están al pendiente de todo el accionar. ¡Cálmate, Coco Quique! ¿Eh? Aviéntame una de mi flaco.

0: Alfredo Aguilar, sí señor, recuerdo, como hoy es viernes del recuerdo, aquella entrevista que le hicimos todavía en vida, pues claro, en vida, como debe ser, ¿verdad? A mi flaco de oro.
1: Bueno, señoras y señores, buenos días, madrugó Alfredo Aguilar, como siempre un profesional en toda la extensión. Alfredo, buenos días. ¿Madrugaste?
2: Buenos días, Jorge.
1: ¿Te caíste de la cama o qué onda?
2: No, no, pues gracias, Jorge, por haberme llamado para hacerme esta invitación. Te agradezco bastante.
1: Oye, ¿cuántos años ya en la música?
2: 48.
1: Mira, mira, mira, 48. ¿Quién empezó primero, Isaac Quintana o tú?
2: No, Quintana. ¿Eh? Los hermanos Quintana.
1: Quintana. Entonces, sí. ¿Quién es más grande? ¿Quién llevaba al kinder a quién? ¿Tú llevabas al kinder a Isaac o Isaac te llevaba a ti?
2: No, ellos me llevaban a mí.
1: Isaac te llevaba a ti.
2: Saludos para
1: Alfredo,
2: ellos.
1: ¿En qué año inicias tú pues esto de la cantada, de la música? ¿O cómo inicias? ¿Siempre con los magníficos o...?
2: No, no, yo me inicié con Enrique Yepes.
1: Enrique Yepes.
2: Los astros.
1: Los astros.
2: Del norte de Enrique Yepes.
1: Ah, sí.
2: En aquellos años.
1: ¿Y qué se oía en aquellos años? De pues, canciones, digo.
2: Ah, no, no, pues pura canciones antiguas.
1: ¿Arrabalera?
2: Pura. Puras antiguas.
1: ¿Ah, sí? ¿Qué traían ustedes entonces? ¿A Casonapa? ¿O qué?
2: No, traíamos un repertorio que pues que eso, pues de vez en cuando me lo piden, ¿verdad? Pero ajá, lo sacamos como que la verdad. Hay muchas melodías muy viejas, ¿verdad? Pero nos acordamos todavía y las tocamos.
1: Qué bueno. ¿En qué año grabas tu primer disco?
2: El 1970.
1: ¿O si es el único que tiene? ¡Cállate, Benito! Benito, tú no te metas. No le hagas caso a Benito, tú, Alfredo.
2: No lo puedes sacar tantito, que no esté aquí con nosotros, Jorge.
1: Que si porque lo sacamos tantito, ¿no? Porque no nos va a dejar.
2: No nos va a dejar, porque te oigo que te mortifica mucho, entonces sí. A mí también me va a mortificar.
1: Por fin lo conoces.
2: Para más que lo último. Desde que yo esté aquí, ya luego que me vaya yo, porque lo viento.
1: Oye, ¿en qué año grabas tú tu primer material?
2: El 74.
1: 74. De ahí surge, bueno, esta canción, la de Abre el Corazón.
2: No, no.
1: ¿Esa la grabaste cuándo?
2: No, esa la grabé el 80.
1: ¿En el 80?
2: En el 80.
1: Entonces, ¿tu primera canción cuál fue?
2: 5 años, 20 días.
1: 5 años, 20 días. Que, pues bueno, muchos éxitos, ¿no? Esta de Abre el Corazón, 5 años, 20 días, Presa Fácil, ¿qué más?
2: Siempre en mi mente.
1: Que se volvió a reeditar, se volvió a remasterizar esa canción y que ya tiene más de 5,572,000 visitas en el YouTube. Que dijo, perdido. Quítalo, dijo. Oye, ya cuando vi que aquello no funcionó, quítalo, no lo subas. Sí, cómo no, es un gusto tenerte aquí, Alfredo, para que nos platiques. Ayer me decían que qué fue del changuito.
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0: Baile mi cumbia, cálmate, Coco Quique, 9:07 en La Perla Ferretera. Estamos bajando, estamos descargando un camión de borregueras. Sí, 998 pesos el rollo de la borreguera, de la tela borreguera que mide 1.20 de alto por 50 metros de largo. Sí, que tiene un precio normal de 1.098 pesos y el precio por aniversario 999 pesos.
1: ¿Y ya fue todo o qué?
0: ¿Por qué quieres más o qué?
1: Estoy esperando el regalo del molcajete.
0: Benito, tiene un precio de 1.098. ¿Eh?
1: Sí, pero falta el precio del el regalo del molcajete.
0: Ya, Benito, no comprometas más, por favor. Precio normal, 1.098, la tela borreguera, el rollo, ¿sí? Precio aniversario, 999, y ahí le paramos, ¿verdad?
1: Sí, pues aquel Toñito ya, se me hace que ya anda con la caballada flaca.
0: Benito, cállate. Oye, mejor escuchemos otra vez, no otra vez, lo que sigue con Alfredo Aguilar. En aquellos años, que en paz descanse, recordando a mi flaco de oro.
2: Platica esa historia.
3: Ya vas a empezar, pero que no. Te lo avienta Benito, porque me va a mortificar.
0: ¿Qué fue del changuito? Yo no sé esa historia.
3: Sí, no, mira, era un americano que llegó a Güemes, allá al río Corona, y traía unos changos, ¿verdad? Entonces, pues yo los cuidaba, ¿verdad? Y por eso ya me quedó el mote ese de...
0: ¿Tú los cuidabas o qué?
3: Sí, yo los cuidaba, yo les daba de comer. En aquellos años.
0: ¿A los changuitos?
3: Fue como el 65.
0: Entonces, a través de ese americano que vino aquí, ¿tú aprendes inglés?
3: Aprendo inglés, aprendo poquito y ya después, pues ya tomo unas lecciones.
0: ¿En Harvard?
3: En Los Ángeles.
0: Allá en Los Ángeles.
3: Había unos...
0: ¿Radicaste tú algún tiempo en los United States?
3: Un tiempo, nomás corto tiempo.
0: Ok. Sí. O sea que si viene cualquier gringo, no te apantalla.
3: Ah, no, de ninguna manera.
0: De ninguna manera.
3: Aprendí bastante.
0: Qué bueno.
3: Sí, sí, bastante.
0: Ahora le das clases a Beto ya. Alfredo Aguilar en el Viernes del Recuerdo.

0: Aguilar al aire, señores, y está ahorita que salga, él está dispuesto a tomarse fotos ahí con la gente, dar autógrafos, pero ya no trae los changos, por si usted quiere verlo con los changos y todo. Me dicen que tú acudías con esos americanos a un taller marroquín, donde sean muebles de ébano, que tú ibas ahí con los gringos, ¿es correcto?
1: Correcto.
0: El profe Marro.
1: Saludos para el
0: profe Marro. Marro.
1: Saludos, me da gusto.
0: Sí,
1: saludarlo.
0: Dice aquí traía los changos también y todo. Bueno, ¿y en qué los movías? ¿Te trepaban en el cuello o qué? ¿En una moto?
1: En una moto.
0: ¿Y, pero cómo? O sea, tú solo y los changos colgados, ¿en serio? No, te estoy hablando en serio.
1: Por un lado.
0: Ah, por un lado.
1: No seas exagerado.
0: Entonces sí es cierto la historia esa, ¿verdad?
1: Sí es cierto.
0: Entonces tú aprendes ahí el inglés o lo dominas.
1: No, todavía no.
0: Digo,
1: ahí comienzo.
0: O sea, te defiendes con un americano,
1: sí,
0: ¿verdad?
1: Más ahí leve.
0: Órale, pues ya deberías de aprender chino también. A ver.
1: Jorge, déjame saludar a toda la gente, sí, se me dio.
0: Claro.
1: Pasado.
0: Es que te están saludando Manuel Castillo, sí. También, que muy bueno el disco del tributo a Juan Gabriel.
1: No, gracias, Manuel, gracias a la persona que habló, y gracias a las personas que están llamando, y quiero comunicarle a toda la gente, ¿verdad? Y saludarlos a todos los que les he tocado, ¿verdad? Y que seguimos trabajando, gracias a Dios, y estamos...
0: Puestos
1: y correctos.
0: HP, buenos días.
2: Ya, nada más para felicitar al señor Arturo Aguilar.
0: Ajá.
2: De parte de Benito Jalomo, hermano de Santos Jalomo, dígale por favor.
0: Ya te escuchó, mi hermano. Si quieres decirle algo, te está oyendo.
2: Ah, bueno, de Güemes, Tamaulipas.
1: Eso es todo.
0: Ya te escuchó, compadre.
2: Gracias
1: por llamar, ¿eh?
0: Oye, Alfredo, si tienes fans todavía.
3: Sí, buenos días.
0: Hola. Bien, buenos días. ¿Qué pasó? Oye, dígame.
3: Hablo para saludar nomás a Alfredo Aguilar de parte del señor Virgilio Rodríguez.
0: Virgilio Rodríguez.
3: Que se acuerde, vivíamos ahí en el 18
0: y 19
3: Río.
0: Ah, oiga.
1: Muy bien.
3: 70 por allá, 70.
0: oiga,
1: muy
0: una
1: bien,
0: pregunta.
1: Muy bien.
3: ¿Eh?
0: Una pregunta.
1: Muy bien.
3: Sí.
0: ¿No le pagó Alfredo Aguilar para que hablara usted ahorita?
3: No. ¿Se acuerda cuando vivía ahí mi compadre Romaldo y él eran vecinos y yo vivía más para atrásito ahí?
0: Ajá.
3: ¿Eh?
0: Ok, claro que sí.
3: Y que le eche ganas, que su música siempre ha pegado como quiera, muy buena música. Yo siempre iba a las fiestas con ellos, cuando tocaban ellos.
0: Ándele, ándele.
3: Vamos, gusto saludarle, que le eche ganas.
0: Ándele, pues.
1: Muchas gracias por llamarnos.
0: Órale, oye Alfredo, ¿no les pagaste tú a estos tipos para que hablaran? Porque se están chorreando las llamadas, dijo.

0: con 15 minutos. Fíjese usted, dice, pregúntale a Alfredo Aguilar que si no se acuerda cuando venía a tocar a Villa de Casas con Cuco Escobedo. Cuco, mi querido amigo Alfredo Aguilar, ya tiene años que falleció, Cuco. ¿Eh? Hijo, ya tiene años que falleció mi querido Alfredo Aguilar. ¿Cómo quieres que le pregunte, papá?
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2: 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Saludos a mi amigo Juan Guevara. Ese Juan Guevara. Al tremendo Marro Marroquín. Le mandamos un saludo a toda la gente que nos está sintonizando a esta hora de la mañana y a los que están escuchando esta entrevista que le hiciéramos a mi flaco de oro, Alfredo Aguilar, oiga.
3: Correcto. Buenos días, HP.
4: Buenos días.
3: A la orden.
4: Para saludar al señor Alfredo.
3: Ajá.
4: Yo soy fanática de su música.
3: ¿Usted es fanática de su música?
4: Sí, porque hace como unos 16 años, él fue a conocer un cumpleaños mío.
3: ¿A dónde, perdón?
4: Él fue a un cumpleaños mío. Me fue a tocar, yo lo contraté.
3: Ah, ok.
4: A un cumpleaños mío.
3: Ándele.
4: Los juveniles.
3: ¿Y ya cantaba en inglés, oiga?
4: Sí, ya.
3: ¿Ah, sí?
4: Ya.
3: Ándele.
4: Ahí me cantó la canción en inglés.
3: Correcto. Bueno, pues ya lo escuchó, señora, ¿eh?
4: Muchas felicidades.
5: Gracias.
4: Siga su música.
5: Gracias, muy amable por llamar. Gracias, estamos trabajando.
3: Ya ves, Alfredo. Oye, cuando estás en el escenario, Alfredo, de repente, si se viene un ventarrón, ¿de dónde te agarras? Ya vas a empezar. Benito está callado y ahora eres tú.
5: Ahora saqué a Benito y resulta que ahora eres tú el que me estás acosando.
3: Bueno.
5: Siempre lo mismo. No creas que a mí me dicen todo lo tuyo, porque a veces, ¿verdad? Pues no soy atento del radio, pero todos me dicen que nomás comenta el airazo. Ahí va el airazo, Alfredo. Agárrate
3: un blog, Alfredo. Bueno, señoras y señores, esto dicho con todo respeto para a ti, Alfredo, sabes que te aprecio.
5: Gracias.
3: Y que tenemos una amistad y que nos llevamos así, vaya, para que la gente no piense que te estamos faltando al respeto ni nada. Es una manera que así nos llevamos aquí y fuera del micrófono, ¿no?
5: Yo te conozco de años, no te conozco de ahora.
3: Ay, qué Alfredo, bueno. Son las 8:57 en la Perla Ferretera.

Bate, Coco, Quique. Hoy es viernes del recuerdo. Qué buena charla, ¿verdad? Esta es la que acabamos de recordar y que tenemos aquí recopilada, de Alfredo Aguilar, ¿verdad? Que en paz descanse, Alfredo. Ya tiene sus ayeres.

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6: La más prendida de la radio. Vamos a enviar esta canción para todos los mecánicos que nos están escuchando ahorita, ¿verdad? Para todos los mecánicos que siempre están en sintonía con la más prendida. 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

0: 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Sí, señor. Juanito Balatos, que está bien feliz, dice: vaya, hasta que nos hizo justicia la revolución. Échale, Rogelio, pero jabón a las manos, papá. Saludos, Rogelio Soto.
1: Coco Quique, dedícame al mecánico que me cobró las partes nuevas, pero me puso las usadas otra vez.
0: ¿Qué pasó, hombre? ¿Cómo? Así te acaban, compadre.
1: Así me acaban, Coco Quique.
0: Bueno, saludos a todos los mecánicos. Sí, señor. 9:37. 9:37. Y arriba los mecánicos. Bueno, saludos a los amigos de Jomar Autopartes también, ¿verdad? Bueno, ¿qué tenemos, Benito? El día de hoy, aviéntame unas de esas de rompe y rasga, ¿verdad? Aviéntame la de el borrachín dedicado para...

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7: Chilo Panadero, ese Chilo Panadero. A toda la familia Juárez Torres, de Plan de Ayala, familia Juárez de Plan de Ayala, de Padilla también dice aquí, ¿verdad? A Norma Elizardi, Norma Elizardi García, ¿sí? Que es su cumpleaños, muchas felicidades, Normita de ahí del Itace, y la están saludando por su cumpleaños, muchas felicidades.

Matamoros. Sí, señor, los Centellas de Matamoros. Sí, señor. Oiga, este mecate ya se está reventando. Doña Julia Mata, ahí le mandamos saludos, doña Julia. Pues no es de las que le gustan de los rancheritos, pero es de los rancheritos, doña Julia.

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1: La modernización del transporte público urbano en Tamaulipas continúa siendo un problema para las autoridades en dos sentidos. Uno, por la resistencia o negativa de los concesionarios para mantener al corriente las unidades en cuanto al pago de derechos vehiculares, situación que obviamente afecta las finanzas de municipios y del Estado. Y dos, por la falta de inversión para renovar las unidades, lo que ha llevado al deterioro de la mayor parte de las existentes, sobre todo en esta capital. Vaya, hay casos en donde es incomprensible que estas sigan activas y recorran las calles de su ruta asignada transportando usuarios por el peligro que presentan y lo peor, que la misma autoridad lo permita. Queda claro que el gobierno del Estado tiene la voluntad política para regularizar la situación de estos vehículos. De ahí que les hayan diseñado un traje a la medida, con un programa condonándoles todos los recargos y demás cargas tributarias. A decir del subsecretario del Transporte, Armando Núñez Montelongo, la reducción para quienes adeudaban hasta más de 120 mil pesos quedó en apenas 14,800 pesos como pago único. Y pese a ello, la resistencia de los concesionarios, al menos de la mayoría, continúa. De ahí el aviso, amague o advertencia del funcionario de que una vez concluido el mes de agosto, procederán a cancelar los permisos, entiéndase concesiones, y redistribuirlos hacia nuevas modalidades. Es evidente que la mayoría de los concesionarios, sobre todo los de la capital tamaulipeca, no están dispuestos a regularizar su situación tributaria y menos aún a modernizar las unidades. Esta problemática no es nueva, pero se tendrá que reconocer que se agravó debido a la permisividad y quizás hasta complicidad de la misma autoridad, porque de otro modo, ¿cómo entender que no hayan cumplido en tiempo con la renovación del parque vehicular y que dadas las condiciones en que se encuentra la mayoría de los microbuses, como les conocemos, pues estos pasen o aprueben una y otra vez las famosas revisiones mecánicas? Y ni modo que se falte a la verdad, porque se ha vuelto común ver las unidades tiradas en cualquier calle.
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0: Sí, señor.
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6: Bienvenidos sean todos ustedes, mis queridos hermanos y hermanitas, a este su programa Mensajes para un Mejor Mañana. Somos su grupo internacional Luz y Verdad y estamos aquí con el único propósito de ayudarle. Estamos aquí en vivo y en directo, mis queridos hermanos, para poder ayudar a quien lo necesite en el momento indicado. Si usted en este momento algo raro o extraño le está pasando, sufre usted de cosas raras o extrañas, el dinero no le rinde, la mala suerte lo persigue, las cosas no le salen, abre una puerta y se le cierra otra. Toda su vida parece un caos, parece que usted estuviera en un túnel o que el camino suyo no está despejado. Si cosas raras o extrañas le andan pasando, mis queridos hermanos, yo le invito a que usted me hable en este momento. Estamos aquí en vivo y en directo, estamos atendiendo aquí para poderle ayudar a toda aquella persona que tenga problemas. Si usted sufre, si usted padece, si usted enamora y fracasa, si usted juega y nunca gana, si el dinero no le rinde, si su familiar en el norte ya no le habla o a él le está yendo mal allá, mis queridos hermanos, o su hijo pequeñito llora mucho, se siente nervioso, casi no come, mantiene enfermito, se despierta en las noches gritando, el niño puede estar siendo afectado por un mal de ojo, por una mala vibración. Si usted, mi querido hermano, si sus animalitos se le mueren, se le pierden, se le enferman, si su tierra ya no le da, está toda árida, no da realmente lo que usted deseara que esta le produjera, si esto le está ocurriendo, mi querido hermano, esto ocurre en su vida, si su negocito que antes estaba bien, de repente se vino para abajo y para abajo, mis queridos hermanos, esto se puede arreglar cuando uno va a tiempo sobre todo. Entonces no sufra más, estamos aquí nosotros para echarle la mano a quien lo necesite. Recuerde que somos su grupo internacional Luz y Verdad y estamos aquí para que usted, mi querido hermano, salga adelante. Cualquier persona que tenga problemas nos puede hablar, cualquier persona puede venir directamente a nuestro domicilio para atenderle con muchísimo gusto porque tenemos la capacidad de ayudarle. Llámeme en este momento para echarle la mano, para decirle su horóscopo y decir qué está ocurriendo dentro de su vida normal, por qué las cosas se le vinieron abajo, por qué las cosas no le resultan. 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Y los trabajos también son estrictamente garantizados. De modo que venga, que nosotros le vamos a ayudar con el mayor de los gustos. Estamos aquí para eso, para echarle la mano quien guste, quien lo necesite, que venga con nosotros. 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Tenemos una llamada. Muy bien, de antemano le queremos dar las gracias a esta persona y a todas las personas que nos han llamado, pero en este momento a la persona que tenemos en línea, y por favor, regáleme su fecha de nacimiento.
7: El 3 de septiembre.
8: ¿De qué año?
7: Del 79.
8: Mi querido hermano, su signo zodiacal es Virgo.
7: Sí.
8: Le voy a decir su horóscopo. Veo que su elemento es tierra, su día favorito martes, su planeta Venus, su color el gris, piedra el jaspe, metal el mercurio, y la parte corporal que usted debe cuidar mucho, hermano mío, su cabeza y su espalda, parte de su intestino delgado también. vemos de que las personas de signo Virgo, como es el caso suyo, sobre todo los nacidos en esta fecha, son misteriosos, tienen mucho talento para las actividades científicas y prácticas, le gusta poner todo su empeño en el trabajo, son también muy moralistas y tienen, mi querido hermano, siempre que son muy buenos amigos, ¿sí? Tratan siempre de ser muy colaboradores con la gente de su alrededor, ¿ok?
7: Sí.
8: Mi querido hermano, según su horóscopo aquí, las cosas no están saliendo muy bien, ¿no?
7: Sí, no.
8: Le está yendo medio mal en su trabajo, problemas en su casa, ¿sí?
7: Sí.
8: Hay preocupación, nervios, mi querido hermano, se desespera. Bueno, todo está patas arriba, ¿no?
7: Sí.
8: Le voy a decir una cosa, mi querido hermano, desafortunadamente esto que a usted le está pasando no es normal. ¿Estamos?
7: Sí, no.
8: Quiero decirle, mi querido hermano, que a usted lo han salado. Hay un salamiento en usted y ese salamiento está haciendo de que desafortunadamente le vaya mal. ¿Ya?
7: Sí.
8: Ese salamiento hace, mi querido peregrino, que a usted le esté yendo peor. ¿Sí?
7: Pues sí.
8: Eso hace que usted tenga problemas hasta en su casa, que le va mal en el trabajo, que usted se sienta mal, que se desespere, que el dinero no le rinda, todo. ¿Ok? Uh-huh. Hay un salamiento, mi querido hermano, y ese salamiento no lo deja progresar. Si usted me imagino que hoy está buscando una ayuda, ¿no?
7: Sí, claro.
8: Pues la ayuda, mi querido hermano, si usted como la quiera ver, lo que yo veo que ya la encontró aquí con nosotros. Si usted hoy dio el primer paso, el segundo paso es que venga con nosotros para poderle ayudar. ¿A qué nos comprometemos? A sacarle ese mal, mi querido hermano, ¿sí? Somos capaces de sacarle ese mal, le sacamos el mal, se lo mostramos y le ayudamos para que su vida cambie de una vez por todas. ¿Ok?
7: Bien, muy bien.
8: Esto, mi querido peregrino, es de una forma estrictamente garantizada. Yo le puedo ayudar con el mayor de los gustos, ¿sí?
7: Sí.
8: Y el día que quiera, mi querido hermano, le sacamos adelante. Soy capaz de ayudarle. Le saco ese mal, se lo muestro y le garantizo que su vida va a cambiar con la ayuda de Dios.
7: Bien.
8: ¿Estamos de acuerdo? Cuando terminemos, le voy a decir el nombre y apellido de la persona. ¿Sí? O le muestro la cara a esa persona en un vaso con agua, esa persona que le hizo el daño, para que usted se desengañe de una vez por todas. ¿Ok?
7: Está muy bien.
8: Que Dios lo bendiga. Gracias por su llamada.
7: Sí, gracias.
8: Que esté muy bien.
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6: 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Por favor, regáleme su fecha de nacimiento.
4: 29 de marzo del 68.
8: Signo Aries, ¿no?
4: Ajá.
8: Elemento, mi querida hermanita, el fuego. Día favorito, martes. Planeta Marte. Color rojo. Piedra, el diamante. Metal, el hierro. Parte corporal que usted debe cuidar, ¿sí?
4: Ajá.
8: Mucho, su cabeza, su garganta y su cara. Perfume, un perfume que contenga magnolia. Okay.
4: Ajá.
8: Las características de las personas de signo Aries, en este caso, las personas como usted, ¿sí?
4: Ajá.
8: Son personas, mi querida hermana, que son muy sinceros, son abiertos, son dinámicos, les gusta la vida pública, se enojan y se contentan con la misma rapidez, ¿ok?
4: Ajá.
8: Hermana Vía, vemos aquí nosotros en su horóscopo que hay problemas dentro de su hogar, ¿no? Dentro de su casa.
4: Uh-huh.
8: ¿En dónde está su pareja en este momento, su esposo?
4: En el otro lado.
9: En Estados Unidos.
8: Muy bien. Y pues desafortunadamente, mi querida hermana, hay muchos problemas con él, ¿no?
9: Sí.
8: Le han calentado mucho la cabeza a él, ¿sabía?
9: Ajá.
8: Le han contado cuentos, chismes. Le han metido ideas suyas, ¿sí?
9: Ajá.
8: Regáleme la fecha de nacimiento de él.
9: El 18 de enero del 63.
8: Él es capricorniano.
9: Ajá.
8: Mi querida hermana, ¿hace cuánto él está allá?
9: 4 años.
8: ¿Hace cuánto no se ven?
9: 4 años.
8: 4 años, mucho tiempo, ¿no?
9: Ajá.
8: Yo pienso que la distancia es de las causas, una de las causas principales para que una pareja, pues, digámoslo así, o una familia se pueda desbaratar. ¿Estamos?
9: Ajá.
8: Aunque a veces el amor, cuando el amor es grande y hay buenas bases, soporta lo que sea con tal de buscar un mejor futuro. ¿Estamos?
9: Ajá.
8: Yo le voy a decir una cosa. A ver, mi querida hermana, ¿él quiere ya como separarse de usted?
9: Pues, no sé, yo creo que sí.
8: ¿Se lo ha dicho?
9: Mm.
8: O más bien con las acciones.
9: Uh-huh.
8: ¿Sí?
9: Sí.
8: Ok. ¿Usted se quiere separar?
9: Yo no.
8: ¿Usted no?
9: Mm.
8: Bueno, veo yo, mi querida hermana, de que hay un daño que le están haciendo a él. ¿Estamos?
9: Ajá.
8: Para que él tome una decisión de estas, ¿sí?
9: Ajá.
8: Al paso que van, mi querida hermana, veo separación y veo un distanciamiento grande en ustedes, ¿ok?
9: Ajá.
8: Eso es lo que yo estoy viendo. ¿Ya?
9: Ajá.
8: Debido a un daño que están haciendo a él, ¿ok? Esto también le afecta a usted, lógicamente. ¿Estamos?
9: Sí.
8: No le rinde el dinero. Trabajan mucho, ¿sí?
9: Ajá.
8: Y las cosas no le salen bien. Le voy a hacer una pregunta. ¿Usted ha visto en su casa que le hayan tirado sal, agua, aceite, tierra, algunos blanquillos?
9: Pues sí, huevos. Cuando llegué del trabajo estaba uno en la cochera.
8: Ándale. ¿Antes había encontrado algo parecido?
9: Hace un tiempo sí también igual huevos.
8: Lo mismo, huevos. Bueno, mi querida hermana, pues ahí la están trabajando, mi querida hermanita.
9: Uh-huh.
8: Le están dañando su hogar, están dañando su casa. Y pues hay que actuar, pero hay que actuar rápido.
9: Uh-huh.
8: ¿Ok?
9: Pero no, ¿por qué? No,
8: ¿perdón?
9: ¿Por qué? No sabe.
8: La gente es envidiosa.
9: Ajá.
8: ¿Ya?
9: Ajá.
8: La gente se muere más de envidia que de cualquier otra cosa. Entonces hay gente que sencillamente porque ven que a su esposo tal vez le estaba yendo bien, ¿sí?
9: Ajá.
8: Que usted pues chambeadora, les estaba yendo bien, echando para adelante, y desafortunadamente pues las cosas funcionan de esta manera, entonces la gente le da envidia y tratan de dañarlos, ¿sí?
9: Uh-huh.
8: Y lo peor es que es gente conocida.
9: Uh-huh.
8: ¿Ok?
9: Ajá.
8: Gente conocida y pues gente que no los quiere ver a ustedes bien, ¿sale?
9: Okay.
8: ¿Usted quiere que las cosas anden bien con su pareja?
9: Sí.
8: ¿Sí?
9: Sí.
8: ¿Por qué no me visita?
9: Ajá. Uh-huh.
8: ¿Sí?
9: Sí.
8: Me trae, por favor, la fotografía de él.
9: Ajá.
8: Viene y yo le ayudo.
9: Bueno.
8: Yo desbarato ese trabajo, le digo quién es la persona y le garantizo que a su esposo se le va a ir esa idea de una separación con usted.
9: Ajá.
8: ¿Ok?
9: Ok.
8: ¿Sale?
9: Muchas gracias.
8: Gracias a usted y que Dios la bendiga.
9: Gracias, igualmente.
8: Que esté muy bien.
9: Gracias.
8: Hasta luego.
6: 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Bueno, mis queridos hermanos, estamos llegando ya al final de nuestro programa, dándole las gracias a todas las personas que nos llamaron. Que estén muy bien, que pasen un buen día y que el Dios Padre Todopoderoso los bendiga.
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Buenos días, son ya 10 de la mañana con 22 minutos, 10:22 ya de la mañana. Estamos ya listos para saludarles en este viernes, ya viernes 17. Viernes 17, Irineo, ya viernes del recuerdo, viernes para recordar. Teléfono de cabina 834-318-2402, 834-318-2402. Arrancamos con la música de los rancheritos del Topo Chico hace un momento, ¿verdad? ¡Qué bárbaro! 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El viernes para recordar. Gilberto el Talayo, allá para mi compadrito, el tremendo, allá para la Pirru, que está escuchando en esta mañana desde hace rato. Apenas iba llegando aquí a la estación cuando llegó el mensaje ahí al sistema de WhatsApp y lo vamos a saludar allá para mi compadrito la Pirru. Que sí entra este tema de Gilberto el Talayo, sí entra en el viernes de recuerdo. No es la hora del cadetazo porque estamos en viernes, pero mi compadre la Pirru nos la solicitó, le vamos a complacer. Viernes de recuerdo, raza, viernes de recuerdo, por eso arrancamos con algo de los rancheritos del Topo Chico. Ahorita para complacer a mi compadrito la Pirru le vamos a mandar este tema de los cadetes, ¿verdad? Gilberto el Talayo. Llámenos, teléfono disponible 834-318-2402, 834-318-2402. Teléfono de cabina, también le recuerdo que puede mandar su mensaje de WhatsApp al 834-352-0830. Bienvenidos, arrancamos, mi raza.

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1: 10 de la mañana con 25 minutos, ya son 10 de la mañana con 25 minutos en este viernes para recordar, viernes del recuerdo. Saludos para mis hijos, Luisa, Yadira, Yasmín, Beatriz y Jaime, para doña Mari, para sus nietos también, algo bonito, Willy. Un saludo a la familia Reyes Banoye, allá en La Lajilla, que por allá nos oyen hasta La Lajilla. Hasta La Lajilla, les mandamos el saludo, gracias por sintonizar el viernes del recuerdo. El turno de los hermanos Banda y este tema, qué chulos ojos.

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0: señor.
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1: Son ya 10 de la mañana con 31 minutos. La música de los hermanos Briseño y esto se llama La Batea. La música de los Briseño, ya son 10:32 de la mañana. Buenos días, avanzamos en el viernes para recordar. ¡Lejona!

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2: Dele, escuchamos la batea con los millonarios hermanos Briseño, la batea los hermanos Briseño. Bueno, avanzamos, son ya en las 10:34 en este viernes para recordar, saludando a toda la raza que ya se reporta. Saludos para mi comadrita Teresa, dice Willy, quiero saludos para mi esposo Emilio, que está aquí trabajando en casita, descansando porque tiene vacaciones. De rato me va a ayudar a hacer la comida, yo estoy lavando. Órale, también salúdame a Santiago, a Grecia, Trinidad, que están aquí con nosotros. Una canción de Catarino Leos, La Que Sea, de parte de Teresa. Bueno, HP, buenos días. Sí, buenos días, buenos días.
3: Oye, Willy, un saludito acá para el hijo de Nabundio Ruiz Martínez.
2: El hijo de Nabundio Ruiz, sí.
3: Acá de la Enrique Lara.
2: De la Enrique Lara.
3: Y ya mi señora me mandó temprano a comprar 2 kilitos de pollo para hacerme un caldo.
2: Muy bien, caldito.
3: Sí, sí, pero pensaba que iba a estar nubladito, lloviendo, pero pues salió el sol.
2: No, nomás fue un chaparrón huasteco.
3: Pero pues bueno, ¿qué me tengo que sacrificar con el caldito?
2: Pues ni modo que no te la vayas a comer.
3: Ya sí. Están los limones, la salsita, el chile ese rojito quemado.
2: Sí.
3: Y el caldito.
2: No, pues de ya, pollo. Ya está todo listo, ya está todo listo. Sí.
3: No, faltaría la coca, pero pues al rato aquí saco los pesos que hay.
2: Sí.
3: Cuando juntando los que encuentre para sacar para la coca.
2: Está bien. No, de ratito, pues ya está, compadrito, se hace el caldo.
3: Ahí estamos, y estoy esperando tu libro.
2: ¿Mande?
3: Estoy esperando tu libro que salga.
2: Ah, libro de anécdotas, lo voy a estar escribiendo, sí. Compadre.
3: Ah, ahí pones el de la marrana.
2: Va incluida la marrana que se le llevó el agua.
3: Sí, ahí tienes bastante.
2: No, olvídate, compadre, no acabaría.
3: Está bueno, mi Willy, ahí estamos.
2: Órale, igualmente. Bueno, saludos para mi compadrito Abundio, el hijo de Abundio, mi compadrito Lalo, ¿verdad? El hijo de Abundio Ruiz Martínez, como siempre, pendiente también de el Viernes del Recuerdo. Viernes para recordar. Vámonos con otro de los temas. ¿Cuál tengo? Javier Pasos. Javier Pasos, y este tema se llama Isabel.

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1: Gracias por la sintonía. Qué bueno que siga usted escuchando la número uno, la HP. Son los alegres de Terán en este viernes del recuerdo. Y este tema se llama Amor Ingrato, Los Alegres de Terán. Buenos días.

0: Oiga.
1: Qué bárbaro. Amor ingrato, hoy vengo a decirte, dice Willy, aquí escuchando en mi carrito de aplicación, un saludo, ¿verdad? El libro se va a llamar El filósofo de las conchas. No, fíjate que, pues, a ver cómo le ponemos. A ver cómo le ponemos, compadrito Armando, saludos para ti, mi compadrito Armando Campos, escuchando HP. En ese libro, oiga, voy a poner completa la historia de la marrana. Mi historia, la historia de la marrana, ahí la voy a poner en el libro para que no me cae que sí, Irineo, porque mucha gente está expectante con el final de la historia de la marrana, ¿verdad? Y como yo siempre digo que aquí en el radio lo voy a contar y nunca lo cuento por una cosa u otra, ¿no? Porque no quiera, porque siempre acá estoy contando y no falta quien me hable. O Irineo pone una canción, no falta qué. Y entonces se me hace que en el libro ahí voy a poner el final de la historia de la marrana. El último capítulo del libro, ahí va a estar el final de la historia de la marrana. No, hombre, me cae que sí. No, Irineo, imagínate. No, ¿cuántas copias y copias de ese libro pudiéramos vender? Imagínate, Irineo. Dice Willy. A ver, tengo por acá un mensajito, un audio que dice.
2: Buenos días, Willy.
1: Buenos días. Gusto
2: saludarte. Oye, hay que cantar una canción que he escuchado. Un pelón que andaba allá por Bustamante, no sé por dónde andaba, aquí iba para allá para hablar de 14. Se halló una muchacha cuidando las chivas y algo así.
1: Ajá.
2: No me acuerdo cómo se llama.
1: Ok. La pastora, ¿no?
2: Aquí andamos en la plataforma. A veces la gente se enoja y dice que la traigo muy recio, pero pues a mí sí me gusta.
1: Claro.
2: Y es mi carro.
1: Pues luego. Sí, compadrito, es tu carro, pues tú puedes ir escuchando lo que tú quieras y le puedes subir lo que tú quieras. Es tu carro, pues obvio, sí, claro, compadrito. Dice, ¿me puedes poner una canción del señor José Alfredo Jiménez? A pesar de la enorme distancia, se llama la canción. Es un éxito de allá de 1965. El mejor compositor mexicano. Sí, claro, José Alfredo Jiménez. Lo voy a checar, compadrito, a ver si está por aquí ese tema que me estás pidiendo. Es un tema ya, ya viejito, sí, un tema ya sin duda alguna, ya muy, muy, muy de antaño. Pero ahorita lo voy a checar a ver si está por aquí, compadrito. Si está, te lo mando.

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9: La Librana que nos escribe y nos pregunta que por qué sería que ella se separó de su esposo si lo quería mucho. Ella decidió dejarlo. Y ahora está arrepentida y desea volver, que si esto será posible. Mi querida hermanita Librana, usted dejó a su esposo por otro hombre. Usted creyó encontrar en los brazos de otro hombre las cosas que no había encontrado con su esposo. Su esposo está muy dolido y él no la va a aceptar, mi querida hermana. 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
10: Una copita.
11: Estamos de vuelta, mis amigos, la música de Piporro, y este tema llegó borracho el borracho.

0: No te espantes, Ireneo. Pues, ¿qué tienes? Pues fue solamente ahí un gritito y un remate, el remate ahí de la canción. ¡Ajua! Dijo el piporro. Llegó borracho el borracho. Bueno, para todos los borrachos ahí quedó ese tema. A ver, por acá Arturo Guajardo dice: ¿me puede mandar un saludo para mi hermano Ramiro, que nos visita de Padilla, y a mi esposa Rosy? Escuchamos aquí en la Azteca, queremos una rolita de Los Alegres de Terán, 20 años con Los Alegres de Terán. Sí la tengo, Arturo, ahorita la voy a mandar, con mucho respeto para usted, viejón. Claro que sí, 20 años con Los Alegres de Terán, ahorita la buscamos. Dice Willy: mándame un viejo loco para Pepe Alcalá, que escucha por acá la Nacosari, siempre está al pendiente de tu programa. Un fuerte saludo y un fuerte abrazo. Gracias, saludos para la raza de la Naco. Juan Morales dice: Willy, manda un saludo para Fermín, el Popeye, del Refugio, para Axel, de parte del Guapo, que ya vamos entrando a trabajar con toda la actitud aquí en Victoria, por favor, mándanos saludos. Claro, saludos para ustedes. Emilio Martínez dice: Willy, para todos los obreros de los lagos de la cuadra de Miguel y Américo, ¿verdad? Que pagan barato, pero son buena onda. Órale, bueno, saludos para ellos. Saludos para toda esa raza que anda también activa en esta mañana. Un saludo para mi papá, dice Paco Fierros, y mi madre Rosa María Guerrero, mi esposa Luz Camarillo, de parte de Rubén Guerrero, allá en la Peregrina. Feliz viernes. Carito y Panchito, dice Willy, te felicito por tu bonito programa. Saludos para Panchito, García y Carito, de acá de la Satélite, somos tus fieles de radio. Escuchas, Carito y Panchito García. 68 años cumplidos, felicidades, qué bueno que nos acompañen. 68 años de vida, de edad o de casados. Digo, y pregunto porque la foto es donde están juntos, ¿o cómo? Carito, 68 años de vida, ¿verdad? No, ¿cómo de casados? Claro, sí, de adrede te digo, Carito, de adrede te digo, ¿eh? De adrede te digo, saludos, cuídense mucho, fuerte abrazo para los dos, para ambos, ¿verdad? Qué bueno que siempre estén y 50 de casada, ándele, así mero, ¿verdad? Así mero, qué bueno, felicidades. Allá para Teresa, que no oyó porque el radio se le descompuso, qué bárbara, Teresa, hombre.
1: Es esta, la que te mandé la foto.
0: Sí, Teresa. Bueno. A ver, Teresita, saludos para usted y para don Emilio, que están escuchando el programa. También saludamos con mucho gusto a Santiago y Grecia Trinidad, que están acompañándoles. El saludo especial en este viernes del recuerdo. Con avión, en avión hasta Acapulco se llama Los Alegres de Terán. Buenos días.

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3: El presidente estatal del PRI, Bruno Díaz Lara, afirmó que el partido está dispuesto a valorar la construcción de un frente opositor rumbo al proceso electoral de 2027, siempre y cuando exista equilibrio y se respete la identidad de cada instituto político. Su respuesta surge después de que se le cuestionó sobre lo declarado por su homóloga del PAN, Gloria Garza Jiménez, quien la víspera dejó entrever la posibilidad de que el proceso electoral que se avecina, para él los partidos llamados de oposición, puedan concretar un frente común para enfrentar a Morena y sus aliados en las elecciones del próximo año. Al respecto, el líder priista fue contundente y reiteró que el tricolor no hará alianzas con partidos que quieran imponer condiciones o que piensen que el PRI está al servicio de los demás. Insistió en la importancia que tiene el hecho de que los partidos que se dicen ser de oposición realmente lo demuestren en los hechos y que no callen ante los excesos que Morena en el gobierno está cometiendo. Ante el riesgo de un repunte en los casos de dengue por la llegada de la temporada de lluvias y la combinación de altas temperaturas, la Secretaría de Salud reforzó las acciones de prevención y combate al mosquito transmisor con trabajos de descacharrización, fumigación y control larvario en zonas consideradas de riesgo. Ceferino Reyes Rodríguez, coordinador del Departamento de Enfermedades Transmitidas por Vector de la Secretaría de Salud, informó que uno de los focos de atención son los cementerios, debido a que la acumulación de agua en floreros y otros recipientes puede favorecer la reproducción del mosquito. Por la alta incidencia de control larvario que habitualmente se tiene en estos espacios, la Secretaría de Salud también está capacitando al personal encargado de los panteones para el correcto control de los criaderos. Crece la población urbana y, por ende, el número de vehículos en circulación. A reserva de conocer el comportamiento de los últimos años, la relación porcentual del 2000 al 2020 ha generado un incremento en cuanto al número de vehículos, que al igual que la migración poblacional, se concentra en 5 de los 43 municipios del estado, generando un problema que reclama una atención especial para mejorar las condiciones de movilidad. Y es que en base al resultado del Programa Integral de Movilidad Urbana Sustentable, si bien en el año 2000 el 65% de la población era urbana y rural un 10%, 20 años después la relación porcentual registró un incremento del 42%. Así lo confirmó Fernando Daniel Páez Suárez, subsecretario de la Secretaría de Desarrollo Urbano y Medio Ambiente.
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0: Solís.
1: Sí, señor.
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1: Estamos de vuelta, son ya las 11 de la mañana con 8 minutos. Allá para mi amiga Elenita Zapata, saludos para usted, Elenita, ¿cómo le va? Muy, pero muy buenos días. Dice William, saludo para mi hermano Alejandro Antonio, José Rogelio y tu servidor Carlos Rodríguez Bernal. Andamos trabajando en diferentes lugares a la familia Rodríguez Bernal, especialmente a mi madre Ambrosia Bernal, allá en la Portes Gil. Si tienes algo de Carlos y José, te lo voy a agradecer. Ahorita le buscamos algo de Carlos y José. Escuchando su bonito programa, Marta Alicia Porras, qué bueno, Martita, que nos acompañes. Marta Alicia Porras, muy amable. Un saludo para toda la gente que están trabajando en una empresa muy conocida de la localidad. Para el Chipi, para el Gallo Morales, para David Cristo, el Chaparro, para Adrián, para el Pericles, que quieren una canción, La Tumba del Mojado con los Tigres del Norte, para el Inge Jorge, que ya quiere que sea sábado, para invitarle pues a la raza unas agüitas de esas amargas. Órale, viejos borrachos. Dice Willy, dice el próximo viernes. Dice, bueno, ni modo, a ver si será para el próximo viernes, me la puedes programar. Ok, sí, lo voy a checar con la programación, para que te la pongan esa que estás pidiendo, compadre. Sí, para que esté esa rola que estás pidiendo. Ok.

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1: Y escuchamos otro tema de los hermanos Briseño, la cumbia con la luna, la música de los hermanos Briseño. Dice por acá, a ver, ya lo mandé, compadrito, ¿cómo está el rollo? ¿Ya lo mandé otra vez o qué? A ver, para Fermín Popeye de Refugio y Asael de parte del Guapo, que vamos entrando a trabajar con toda la actitud, por favor, los saludos. Pues ya los había mandado, pero ya te lo repetí. Dice, saludos para Emilio Vázquez, que anda pegando blog. 500 metros y nada más la tarea son 500 bloques, ¿verdad? La tarea nada más son 500 bloques y para la casa, anda ya en el ejido congregación, si me puedes poner la canción del albañil de parte de José Luis Martínez. Para mis amigos mecánicos, Manuel Ruiz, anda armando ahí un motor, hombre, un motor, pues las válvulas fallaron ahí, está poniéndole ahí. Se amolaron las válvulas y mi compadre Manuel las está arreglando. Así es que, bueno, tiene mucha chamba mi compadrito y pues ni modo, pues a trabajar, compadrito Manuel. A echarle ganas, hombre, pues no hay más que darle con todo el trabajo. 11:13, así soy yo, los hermanos Martínez.

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1: Once 16 de la mañana, el turno de las jilguerillas, y este tema busca otro amor. Un saludo para el maestro de obra Neto, que anda con motorte de huevo, bien tendido, ¿verdad? Sembrando 500 metros de dala. Para el maestro Jesús Cárdenas, también para Víctor, para Chuyito, para Elías, para Luis. De parte del Flaco, excelente viernes también, excelente fin de semana para ustedes. Qué gusto que nos acompañen. Busca otro amor, las jilguerillas.

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0: Waika mainda pura pia kaya waika kaya kachira kasanti. 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Hermanitos, felicidad, prosperidad, bienestar y paz espiritual. Y buenos ingresos y una gran esperanza en su futuro. Es el deseo de este huitoto de la selva, la Tarsicia. Hombre de la poder, hombre de la secreto y de la conocimiento humana que ha venido gracias a Diosito que me ha brindado el conocimiento para estar con todos ustedes. Reciba mi saludo y el abrazo fraternal de este huitoto que viene de selva amazónica. Mi conocimiento se ha especializado en derrotar la maldad y la corrupción por medio de mi conocimiento. Sí, señor, porque si algo tengo claro es la manera tan cruel y descarnada como se hacen el mal de unos a los otros, sin tener en cuenta las consecuencias futuras, sin importarle a esta gente mala que a través de un ritual de vudú o de fetichismo se puede causar la muerte a otra persona. Siempre, por lo general, persona inocente. Sí, señor, absurdo es desde todo punto de vista que a una persona que ha luchado por levantar un negocio con esfuerzo, con sacrificio, otra persona por envidia o otra persona por maldad le acabe su negocio. Absurda es también que una persona mala, por envidia o por maldad, se dedique a destruir hogares. No solamente llevándose el marido o la esposa, no, sino destruyendo la armonía y llevando a las desgracias a los pobres hijos. Absurdas son muchas cosas y contra ellas estoy luchando con devoción y fe, porque esa es mi misión. Cuando se sientan mal, cuando vea que empiezan los problemas en el hogar, cuando se den cuenta que las ventas en su negocio están bajando y la clientela se está alejando, ay, guandacachira guandú, lo mejor es venir con este hombre de la selva, con este huitoto que te va a mirar la palma de la mano, que te va a mirar la órbita de la vista, que te va a tirar la baraja indígena. Anda, casuca, cachara, manguaca, caracatachi. Cuando usted venga con yo, si usted quiere saber qué está pasando en la matrimonia de usted, por qué vive peleando con el esposo o la esposa, por qué tiene mala suerte en los viajes, por qué está fermito, chamanguaca, chiraguandú. ¿Cuánta gente vive fermita? ¿Cuánta gente vive quejándose de dolor de las espaldas, de dolor de las cinturas? ¿Cuánta gente, Dios mío, vive quejándose de tanta enfermedad que aparece en la vida? Ya usted no sufra más, porque este huitoto de la selva, indio Tarsicio, ha venido a combatir el mal, a quitar el sufrimiento y ayudarte para que usted no esté sufriendo más. Anacasanta Kazuka, Ucamanda Purapía Kayakama Guandey. Vamos a escuchar el mensaje lindo, el mensaje bonito. No se me retire porque ya voy a pasar a leer la cartica que está llegando aquí con tanta gente que escribe a Yo Huitoto de la Selva. Dios haber dicho, ayúdate que yo te ayudaré. Sí, señor. Por eso yo, huitoto de la selva, voy a ayudar a todos ustedes. Mucha atención, señora doña Laura. Doña Laura, hágame favor de venir urgente acá a la casita de yo, huitoto. Porque acá me ha dado cuenta, anda cachira cacuca manguaki, de que su esposo anda saliendo con tu misma prima. Sí, señor. Tu misma prima ser la mujer que te está dañando tu matrimonio. Te te está quitando la marido de usted, le está quitando el amor de usted. Por eso, güitota del alma, yo te digo, cuida, cuida tu matrimonio, porque usted es la culpable, porque usted le dio posada, usted le dio vivienda a la prima de usted y usted permitió mucha confianza de ella con tu marido cuando ella salía de su cuarto casi con bata desnuda y usted nunca llamó atención. Pues esta mujer, como ella no pudo lograr llamar la atención casi desnuda a tu esposo, ochamangua cachiraguatuki, tu prima fue donde bruja, fue donde hechicera, pagó gran suma de dinero, andari cachiracataracaticamangui, y esa mujer le hizo trabajo, le hizo brujería a tu propio hombre y por eso tu hombre se ha ido del lado de usted. Hágame la favor. Si usted, amiga la Laura, quiere recuperar su esposo, yo le digo de toda corazón, yo le digo de todo amor, que ser importantísimo, que usted venga urgente para yo ayudarle a la recuperación de esposo que vuelva al lado de usted, sí señora, porque para eso está Indio Tarcisio de Selva Amazónica. Ansu, surahacha katangua katari, kichawangi. Señor Libardo, aquí tengo otra carta, otra papelita. Don Libardo, usted me dice, querido Indio Tarcisio, por favor, ayúdame a tener buena suerte con las mujeres. No sé qué me pasa, que de un momento a otro las mujeres se van de mi lado, se retiran y no me dan ninguna explicación. Quiero saber por qué no me rinde mi dinero, por qué me va tan mal, qué está sucediendo con yo. Atentamente, el señor Libardo Carracatachacatacungi, Jurracasaicacayacachirajasi y Samandacaracatanchi. Señor Don Libardo, le voy a hablar con el corazón en la mano. Óigame mucho lo bien. Su problema radica en el campo sentimental y usted por eso no es feliz, porque no ha tenido suerte, porque no ha sido feliz, porque no ha sido bien correspondido. Usted ha conseguido muchas mujeres, pero mujer de noche a mañana se va de tu lado, no te da ninguna explicación y usted vive sufriendo por eso. Yo le voy a hablar con el corazón en mano. Casaca manda pura cata cachira guandey. Acuérdese muy bien de María Teresa, la jovencita con la que usted se iba a casar hace 23 años. Sí, usted tiene 45 años ahora, pero cuando usted tenía 22 años, usted era un hombre galán y usted enamoraba a la una, a la otra, les prometía y no les cumplía, pero a esta joven, la María Teresa, usted la embarazó. Cuando usted se dio cuenta que ella estaba embarazada, chamanga catira guanduy, usted le dio la espalda, usted la abandonó, usted se fue del lado de ella y ella quedó triste, sufriendo, con un hijo entre su vientre, el cual le ha tocado sufrir sola. Pero ella tenía una tía que ella ya murió y esa tía sabía de brujería, esa tía sabía de hechicería. Y yo, Indio, me he dado cuenta que esa hechicería te la hizo ella para que no fuera feliz con ninguna mujer, para que viviera mal económicamente, se sintiera sin suerte, triste, aburrido, cansado, deprimido, sin ganas de nada. Y eso le ha pasado a usted, señor Libardo, porque esa brujería fue grande, y es grande porque está en su cuerpo. Usted ya tiene 45 años de edad, 45 años de edad ya tiene usted. Y como usted ya tiene todas esas edades, ya usted se siente cansado, ya usted está triste, no ha progresado. Pues venga, porque yo le voy a sacar brujería, yo le voy a quitar daño, le voy a quitar hechicería. Si usted viene, le juro ante Dios que le voy a componer la suerte. Aquí tengo otra la carta, otra chica chuca manguki. Atención, señor Alexis, usted está muy enfermo de su cintura y del estómago. no siga yendo donde la señora de allá de su colonia, Ochamanduy, porque yo me ha dado cuenta, óyeme bien, de que usted está tomando unas aguas raras. Y con esas aguas que usted está tomando, con esas brujerías que está ingiriendo, le digo claramente, está afectando su salud. Porque a usted le está dando borrachera, le da mucho dolor de cabezas. Usted no duerme bien y no come bien y le duele mucho, mucho, mucho la panza, porque usted dentro de su panza tiene enfermedad. Tráigame hojitas de ruda. Tráigame hojita diente de león, que así llama hierbita. Y la trae a la casita de yo, el huitocho de la selva. Y acá le voy a quitar la germedad mala. Le voy a quitar la brujería mala. Le voy a quitar la hechicería la mala. Y Diosito está escuchando a yo. Lo voy a curar, pero tiene que venir acá, señor Alexis, porque este huitocho de selva te va a curar para siempre. Aracatasay catachara mangui, andacasura guandey. 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Charamanguacatiraguandú. 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
1: Son ya las 11 de la mañana con 39 minutos, viernes del recuerdo, viernes para recordar.
2: Muy buenos días.
1: Buenos días.
2: Y le pido, por favor,
1: sí,
2: una de las canciones, como es Viernes del Recuerdo.
1: Sí.
2: Por su fiel radio escucha, como todos los días.
1: Muchas gracias.
2: De la Horacio Terán.
1: Horacio Terán.
2: Le pido, por favor, la canción Una Moneda o Cariño si te vas.
1: Cariño si te vas o Una Moneda.
2: Gracias.
1: Nombre a usted por su mensaje. Qué amable. Qué amable, qué amable. Saludos. Dice William, para mi tío Cruz Manzano, que le están haciendo unos tamales de pollo y de frijoles con chile el monte, acá en el ejido La Libertad. Si le puedes mandar un viejo loco. Linda María Huicho Álvarez, ya son las 11 con 40 minutos.

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5: De la mañana con 49 ya minutos, viernes del recuerdo. Dice Willy, mándame saludos, aquí terminando de hacer unos tamales. Dice, aquí estamos, mándame saludos para la familia Maldonado Gaona, de parte de Gaby. Gaby Gaona, órale, saludos para usted, Gaby, para toda la familia Gaona, que están ya terminando de preparar unos ricos tamales. Maricruz Mendoza, algo de los caminantes, por favor, mi Willy, de Maricruz Mendoza, algo de los caminantes, ahorita se la vamos a buscar. Estamos ya entrando a la parte final de este espacio, Kiko Montalvo, y esto se llama Con tu partida, Kiko Montalvo.

Le tendré toda la información. Un buzo murió ahogado en la playa Miramar de Madero. Volcó una camioneta sobre el libramiento poniente en el puerto de Tampico. Reportan un choque con lesionados en el libramiento de González. Y una camioneta volcó en la Mante Ocampo. Bueno, pues con esto y más, regresamos en un minuto.

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1: Hola, ¿qué tal? Muy buenas tardes. Como siempre, es un placer saludarle como todos los días. Ya son las 12 horas con 3 minutos, 33 grados de temperatura aquí en Ciudad Victoria, con una sensación térmica de 35. El Servicio Meteorológico Nacional nos comparte que pudiéramos alcanzar una temperatura máxima de 35 grados el día de hoy. Pronóstico de lluvias para este día: no hay. 0% de probabilidad de lluvia para el día de hoy es lo que nos comparte el Servicio Meteorológico Nacional. Sin embargo, bueno, pues le digo que esta mañana se registró una lluvia muy ligera, pero lluvia al final de cuentas en algunos sectores de la ciudad. Valente Grimaldo nos daba cuenta de esta lluvia ligera, le repito, que se registró la mañana de este día en algunos sectores. Por ello, recordará también incluso que de pronto, vaya, pues se nubló. La ciudad estaba bastante nublada la mañana de este día con visos de lluvia, pero pues de acuerdo con el Servicio Meteorológico Nacional, no hay pronóstico de lluvias para el día de hoy. Pero bueno, decía Eleno Bogel, que en paz descanse, que la madre naturaleza no tiene palabra. Por ello, pues, no descarte que finalmente nos caiga la lluvia. 12:05, es hora de ir a un corte y regreso.
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1: Bien, estamos de regreso, 12 horas ya con 7 minutos, 35 grados de sensación térmica aquí en el centro de Ciudad Victoria. Oiga, le voy a dar cuenta de este caso. Fíjese usted que una adolescente de apenas 13 años de edad, yo diría que una niña, originaria de Ciudad

0: Madero murió la madrugada de este viernes mientras participaba en un campamento de verano organizado por la Academia Militarizada Marina Donetis en el municipio de Madero. Este caso ha generado pues polémica, indignación, incertidumbre, sobre todo por la veracidad de las causas de su muerte. Unas causas que, a decir verdad, no han sido esclarecidas. Le repito, esto sucedió la madrugada del día de hoy. A decir de la señora Alejandra, madre de la menor, pues tenía apenas 4 días de haber ingresado a este campamento, pero recibió pues una llamada por parte de una de las instructoras o maestras de esta academia militarizada, informándole que el adolescente se había sentido mal, que presentaba vómito y había perdido el control de sus esfínteres. Ante la situación, la madre pues pidió que solicitaran el apoyo de una ambulancia y la trasladaran a que recibiera atención hospitalaria. Sin embargo, la señora refiere que la responsable del campamento le aseguró finalmente que la menor ya estaba mejor, ya se encontraba mejor, y que únicamente la bañarían pues para dejarla descansar. No obstante, dijo la señora, apenas 15 minutos después recibió una llamada más, la segunda llamada, en la que le informaron que su hija había fallecido y le pidieron obviamente se trasladara de urgencia a Madero. La muerte de la adolescente, pues obviamente ha causado consternación entre familiares y amigos, entre los habitantes de la comunidad del Mante, y obviamente pues están exigiendo una investigación exhaustiva pues para esclarecer plenamente qué fue lo que provocó la muerte de esta adolescente, que yo insisto, pues es una niña apenas de 13 años de edad. Se dice que en esta academia, pues es una academia que con muchos años de llevar a cabo estos campamentos, pero pues hay una menor fallecida en circunstancias, le insisto, no muy claras, pero que obviamente pues una autopsia tendría que revelar. Hay inconformidad por parte de la madre de la menor, que es natural, es obvio, pues cómo vas a aceptar que haya fallecido si cuando la llevaste estaba bien, ¿no? Pero bueno, pues a final de cuentas, le repito, esto sucedió apenas la madrugada de este día. Habrá que esperar el dictamen médico forense y pues muy seguramente la autoridad tendrá que emitir un comunicado sobre este caso. 12 horas con 10 minutos. Es hora de ir a un corte y regreso.
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4: Bien, estamos de regreso, 12 horas con 12 minutos, 35 grados de sensación térmica aquí en el centro de Ciudad Victoria. Oiga, y tengo la línea telefónica como todos los días a mi buen amigo y compañero Valente Grimaldo Rubio y nos tiene información de lo que sucede en las calles de esta ciudad capital y en este momento precisamente se encuentra ubicado en el 9 Bravo. Ahí hay un incidente. Adelante, Valente, buenas tardes.
5: Muy buenas tardes, Javier Rodríguez, un gusto saludarte, por supuesto que es un gusto saludar a quienes nos siguen a esta hora de la tarde, este viernes, ya gracias a Dios, te comparto, Javier, efectivamente, nos trasladamos hasta el 9, esquina, casi esquina aquí con el 9 Bravo, un vehículo se empezó a incendiar, Javier, de la nada, vaya, estaba estacionado, ahí lo dejó una dama estacionado, este vehículo, porque están en la fila donde cobran los adultos mayores, Javier, que es a escasos metros de donde se dio este incendio, y ya llegó, en primera instancia no había nadie, ¿eh? Llegaron los bomberos, ahí forzaron el cofre, lo levantaron, todo esto también lo puede ver a través de nuestra página, estuvimos en vivo desde el momento que llegaron los bomberos, entonces forzaron el cofre, lo abrieron, empezaron a sofocar el incendio, luego tuvieron que romper el cristal de la puerta delantera del lado derecho, porque bueno, pues no aparecía la persona, la dueña, al menos hasta ese momento, y bueno, pues ya sabes, ahí le pegan con algo muy estratégicamente y el vidrio desaparece, el cristal, y bueno, ya cuando empezaron a sofocar la parte de adentro, que tenía una gran cantidad de humo y que estaba avanzando hacia el tablero el incendio. Lo lograron sofocar, está cerrado hasta este momento el 8, del 8 al 9 Bravo está cerrado. Por el 9 está reducida la circulación porque ya sabe usted, también llegan la Guardia Estatal, también llegan a levantar los datos, a tomar fotografías y demás, que les corresponde tener algunos datos también de lo que sucede en la ciudad. Entonces está reducida porque está una patrulla, pero el 8 hacia el 9 sí está cerrado, la verdad se complica el tráfico vehicular ahí. La zona centro, las principales calles. Entonces, en cuestión de 10, 12 minutos, hay que reconocer que el equipo de bomberos que lograron sofocarlo y no alcanzó a hacer pérdida total. Sí, tiene un 30-40% dañado, sobre todo el motor, el cablerío y toda esta zona, pero la parte ya de adentro y hacia lo que es la puerta de atrás, ahí ya no se alcanzó a dañar. Así que ahí está el incendio, es lo que tenemos en este momento, no hay reportes de los últimos minutos en la ciudad, afortunadamente en la carretera también bajaron ya, habíamos tenido días que habíamos comenzado aquí con accidentes fuertes, y hoy afortunadamente ya está más tranquilo, más relajado, pero sí hay que decirlo, Javier, hay que tener precaución, hay que revisar bien el vehículo, hay que checar bien el automóvil. ¿Por qué? Porque sales de vacaciones, tienes gusto de neumático. Involucrados en accidentes vehiculares. Mi reporte, Javier, buenas tardes, que tengan un excelente fin de semana.
4: Gracias, Valente, excelente fin de semana también para ti. Pues ya lo escuchó usted. Afortunadamente no ha habido accidentes vehiculares en las calles de nuestra ciudad capital hasta esta hora del día, sin embargo, pues está este incidente en donde ya lo escuchó usted, el fuego invadió a este vehículo que le dañó, bueno, pues la parte delantera, la parte frontal, la parte donde se encuentra el motor de la unidad motriz y bueno, pues dañó obviamente cableado y demás. Pero no echen saco roto la recomendación de Valente Grimaldo, extreme precauciones al conducir, sobre todo si va a salir a carretera, porque Bueno, la carretera a Monterrey, hay tramos que están en reparación, se están haciendo reparaciones sobre esta importante vía de comunicación, y de pronto, pues cuando acuerdas, oiga, pues ya estás encima de los trabajadores que están ahí reencarpetando, ampliando algunos tramos, entonces maneje con mucha precaución. Y hay que considerar también que precisamente este es el último día de labores de la burocracia en sus tres niveles de gobierno. Muy seguramente en un rato más habrá quienes tomen carretera para salir a vacacionar a algún lugar turístico de nuestra entidad o de nuestro país. Algunos otros quizás vayan solamente a visitar familiares. El punto es que las carreteras muy seguramente van a tener movimiento, entonces tenga en consideración eso, porque cuando surgen los accidentes. Ahí está, la burocracia se prepara para descansar. Y decía mi compañero Jesús Rodríguez la mañana de este día en la primera edición de RT Noticias, dice, por recomendarle a la burocracia que no se vaya a gastar todo, diga, porque se dio a conocer que les liquidaron la primera y la segunda quincena de salarios, el aguinaldo y también las compensaciones. Dice, porque luego regresas a la realidad y sin pesos. Y sí, no hay que olvidar que también está a la vuelta de la esquina el regreso a clases, la compra de útiles escolares, los uniformes y demás. Es solamente una recomendación. Cada quien hace, a final de cuentas, pues lo que quiera con su dinero. Pero si va a salir a vacacionar, disfrútelo mucho. Y de nueva cuenta, pues la recomendación es que maneje con mucha precaución. Gracias por comunicarse con nosotros. Ya sabe usted que dispone de una línea telefónica aquí en cabina. El 834-31-82402 es el teléfono que está a su disposición. Y nuestro número de WhatsApp, el 834-30-136-87. Nos pide que le mandemos saludos a Hayden, que nos está escuchando como todos los días. Dice por acá, la luna cumple sus ciclos sin fallas, la canícula cumple sus días sin equivocarse nada, y así como lo anunciaron las cabañuelas, así también se cumplen los climas durante el transcurso del año, y dicen que la naturaleza no tiene palabras. ¿Será cierto eso? Dice, el hombre que es el hombre al lado de la naturaleza. Saludos. Sí, tiene razón. Bueno, esa es un argumento quizás solamente de contención y de justificación para los que pronostican el tiempo, eso de que la madre naturaleza no tiene palabra. Sin embargo, hay una verdad, los ciclos sí se cumplen, pero también han ido cambiando. Los ciclos de alguna manera han ido cambiando. La canícula hoy pues apenas está entrando, y yo me acuerdo que antes entraba como el 24 de junio, me acuerdo, por el famoso día de San Juan. Y así fue, caminando, válgame la expresión. Mire usted dónde estamos ahora, a mediación de julio. Entonces, de alguna manera ha ido cambiando. Usted recordará, mayo era sumamente lluvioso. Pues hoy ya no. Diciembre, las navidades eran frías. Hoy tenemos una temperatura muy agradable. Creo que de alguna manera ha ido cambiando los ciclos. Sin embargo, se mantienen claro en los tiempos establecidos. Vaya, no hay ciclos que se alarguen más allá de lo que ya está estipulado. Pero bueno, vamos a disfrutar la vida, oiga, si con calor o con frío, ¿qué más da? A ver, por acá nos hicieron favor de mandarnos un par de fotografías. Pues no dicen nada, no traen ningún texto, pero aquí lo que puedo ver es un tráiler nodriza, de esos que transportan vehículos nuevos. Está ardiendo sobre la carpeta asfáltica. Hay varios vehículos que están envueltos en llamas, tanto al inicio como al final de la estructura de la nodriza. Y los vehículos están circulando sobre abajo de la carpeta de rodamiento, sobre los costados de la carretera. Ahí está en este momento pasando un tráiler pipa. Está transportando, dice, material peligroso, debe ser combustible. Ahí hay un Jetta color blanco, otro vehículo, un camión. Ojalá y nos comparta dónde es este. Quiero pensar que, a ver, déjame ver si por esta otra fotografía la puedo dimensionar. No, pues le voy a mentir, porque igual puede ser la carretera a Monterrey, que la carretera a Matamoros, o que la Zaragoza Victoria, cualquiera de esas carreteras. Sí, pues no tenemos más, ¿verdad? Bueno, ojalá si nos va escuchando, déjeme aquí le pregunto, porque me la mandó por el WhatsApp. Ojalá y nos pueda contestar aquí. Doña Candelaria Zapata nos está escuchando también, como todos los días. Dice, ayer no estaba usted. No, hombre, oiga, tuve una cuestión de una cita médica y tuve que acudir. A ver, por aquí nos mandó un audio, espero que...
0: Kilómetro 30, tramo Zaragoza-Victoria.
4: Muchas gracias, kilómetro 30, ahí lo escuchó usted, el tramo Zaragoza-Victoria es donde está este camión nodriza ardiendo en llamas. Déjeme, le agradezco aquí, muchas gracias. Qué hermosa modernidad, oiga, mire usted la comunicación tan rápida. Vamos a un corte y regreso.

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8:24. Tenga cuidado, oiga, nos están compartiendo un par de accidentes sobre la carretera, la de Zaragoza, precisamente, allá por el tramo de González. Ahí hay un par de accidentes. Caray, pues hay que tener mucho cuidado. Dice, sobre el clima fresco de estos días, las cabañuelas así lo marcaron, mayo, junio y julio estarían frescos, pero agosto sí será caliente. Pues sí, las famosas cabañuelas, oiga, son extraordinarias. La gente de más antes le entendía bien. Hoy también hay gente, claro, que le entiende. Me supongo que quien nos manda, nos hace favor de mandarnos este mensaje también, porque bueno, está haciendo referencia que muy seguramente así lo ha de haber vivido en los momentos de las famosas cabañuelas. Vámonos con más noticias. Le doy cuenta de este caso. Fíjese usted que un buzo identificado como Nicolás, de 75 años de edad, murió la tarde de ayer cuando realizaba labores de pesca en las escolleras de la playa Miramar en Madero. De acuerdo con lo que se dio a conocer, el deceso se registró en horas de la tarde, 15:30 horas para serle exacto, cuando este hombre ingresó a las aguas de la playa por el lado del río Pánuco, pues para llevar a cabo sus actividades habituales. Minutos después, sus compañeros lo localizaron flotando a unos 150 metros mar adentro. Tras percatarse de la situación, los pescadores se coordinaron para trasladarlo hasta la orilla, donde confirmaron que desafortunadamente había fallecido. De inmediato intentaron reanimarlo mediante maniobras de primeros auxilios. Sin embargo, sus esfuerzos fueron en vano, había fallecido. Al sitio acudieron elementos de la Secretaría de Marina, Guardia Estatal y personal de la Fiscalía General de Justicia de Tamaulipas, quienes iniciaron las diligencias correspondientes. De acuerdo con lo que se dio a conocer, este hombre, es de oficio buzo, pues andaba pescando en la profundidad del río. Quiero pensar que así se estila dentro de lo que es la pesca. Yo le miento si le digo que es correcto, porque la verdad no soy muy bueno para la pesca, no se me da, no conozco tanto del asunto de la pesca, pero bueno, pues el hombre finalmente murió. Qué lamentable, oiga, y eso que era un experto en buceo, imagínese usted. ¿Qué nos espera usted o a mí sin que no somos buenos para esto, no? Caray. Oiga, en otras noticias le comparto que el conductor de una camioneta terminó lesionado la tarde de ayer, luego de que el vehículo en el que viajaba saliera del camino y volcara a un costado de Libramiento Poniente, esto allá en Tampico. El percance se registró a la altura del motel Parador. Brigadistas de bomberos voluntarios se trasladaron hasta el sitio para prestarle la atención prehospitalaria al conductor. Los paramédicos valoraron a este hombre, del cual dijeron presentaba lesiones que afortunadamente no ponían en riesgo su vida. Sin embargo, fue trasladado a que recibiera atención hospitalaria, que fuera valorado por especialistas. Elementos de la Guardia Estatal y de Tránsito Local tomaron conocimiento de los hechos,

0: Y obviamente pues se hicieron los trabajos correspondientes, en este caso se elaboró el peritaje y también se procedió a retirar la unidad. La circulación en ese tramo pues no fue interrumpida porque, le repito, la camioneta abandonó la superficie de rodamiento. Y bueno, pues finalmente esto al parecer quedó en susto. Digo al parecer porque, le repito, el hombre fue trasladado a que fuera valorado por especialistas, pese a que, bueno, pues los socorristas determinaron que sus lesiones no eran de consideración. Y se registró un choque entre dos vehículos sobre el libramiento de González que deja a varias personas lesionadas. Este percance fue reportado en horas de la tarde, 18 horas para serle exacto. Paramédicos de Protección Civil Municipal y de la Guardia Estatal le brindaron auxilio a los ocupantes de estas unidades motrices, de acuerdo con lo que se dio a conocer. Bueno, no hubo lesionados de gravedad. Las autoridades viales mantienen un operativo, o mantuvieron en su momento un operativo ahí, para evitar que se fuera a registrar otro accidente más. Insisto, hay que tener mucho cuidado en carretera. Se empiezan a intensificar el tráfico vehicular. 12 horas ya con 30 minutos. Ya nos vamos, oiga. Yo, como siempre, le invito para que en cosa de 3 minutos más escuche usted a mi compañero y amigo Luciano Martínez, que le tiene más noticias a través de esta estación. Igualmente le recuerdo que a las 18 horas 6 de la tarde habremos de tener nuestra última edición de Noticias del Día a través del 101.7 La Cotorra. Y ya sabe usted, el mejor de nuestros deseos es que tenga usted un excelente día. Buenas tardes.
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4: Son las 12:32, bienvenidos a esta segunda edición de ORT Noticias. ¿Qué le parece si conocemos juntos los titulares para el día de hoy? Morena exige respeto y austeridad entre sus aspirantes. Hablando de este tema, Sergio Ojeda menciona, sí, participaré en 2017, confío en las encuestas. La Unión Ganadera Regional de Tamaulipas confía en la reapertura de exportaciones de ganado. Además, el sector maquilador abre bolsa de trabajo y ofertará hasta 100 empleos. Con toda esta información y más, comenzamos.

0: 8:34 minutos. Les saluda Luciano Martínez Velázquez. Como siempre, un gusto que me acompañe en este espacio informativo de ORT Noticias, la segunda emisión, a través de la más prendida 97.5 XHHP. Recuerde que puede seguirnos a través de redes sociales. Nos encuentra como ORT Noticias en Facebook, en Instagram, en TikTok, ORT Noticias Vic a través de X antes Twitter y ORT Radio a través de YouTube, para que esté al pendiente de toda la información que compartimos a través de estas plataformas. 12:34, y déjeme compartir rápidamente la situación del clima para la capital tamaulipeca. Al momento, una temperatura actual calurosa por encima de los 30 grados, 33 grados centígrados. Espera un cielo que continúe de parcialmente a mayormente nublado durante las próximas horas. Sin embargo, la temperatura, sobre todo para el fin de semana, en el pronóstico extendido para los próximos días, será muy alta. De hecho, viene una semana prácticamente completa de temperaturas muy, muy altas para la capital tamaulipeca. Será ligero el descenso durante el fin de semana. Pasaremos del día de hoy máxima de 33 para sábado y domingo máximas de 35 y 37 grados. Las mínimas se van a sostener muy parecidas, pero también el aumento será gradual. El día de hoy mínima de 22 para sábado y domingo respectivamente 23 y 24 grados. Para la próxima semana, eso sí, manténgase bien informado y preparado. Temperaturas por encima de los 36, 38 grados durante prácticamente todos los días, mayormente soleado. Al momento, ese es el pronóstico. Mínimas que no van a descender de los 23 y 24 grados centígrados. La temperatura, le repito, será muy, muy alta a partir del fin de semana y toda la semana entrante. Así que manténgase y recuerde mantenerse bien hidratado, postergar o posponer todas las actividades que tenga en el horario del mediodía para evitar una exposición prolongada a los rayos del sol y a este calor que será muy fuerte y extremo. Hay que tener mucho cuidado con este tema y sobre todo estar al pendiente de los menores que estén tomando suficiente agua, de los adultos mayores también, para evitar golpe de calor, deshidratación y cualquier otra situación que desencadena este tipo de clima. Muchísimo, muchísimo calor, sobre todo para la próxima semana en Ciudad Victoria. Son las 12:36. Vamos a arrancar con la información y para ello nos enlazamos con nuestro compañero José Gregorio Aguilar. Gregorio, muy buenas tardes.
1: Luciano, muy buenas tardes aquí a la audiencia de ORT Noticias. Informarles que el diputado local de Morena, Sergio Ojeda Castillo, confirmó que participará en el proceso electoral del 2027 y expresó su confianza en el método de encuestas que utiliza Morena para definir candidaturas. Ante cuestionamientos sobre la desconfianza de algunos militantes hacia las encuestas, Ojeda Castillo recordó su trayectoria desde 2018 como regidor y posteriormente diputado, siempre cercano a la ciudadanía. Respecto a los señalamientos de fuego amigo dentro del partido, el legislador dijo que no ha percibido ataques internos en su distrito y subrayó que el llamado es a mantener la unidad. Vamos a escuchar parte de esta declaración.
2: Quiero decir y puntualizar una cosa. Morena tiene unos lineamientos ético-políticos muy bien establecidos desde el año pasado, en donde se habla de que, por ejemplo, un militante no puede hablar de otro militante, y menos cuando hay una contienda política. La publicitación que se pudiera hacer de sus aspiraciones tiene que ser bajo una austeridad que está perfectamente bien señalada, y entonces este tipo de cosas nos van a permitir que si alguien comete alguna situación en contra de esos lineamientos pueda inclusive ser sancionada. Entonces nosotros como militantes tenemos que honrar los principios de nuestro partido, y este es un momento para honrarlos, ¿verdad? Esperarnos, hacer lo que nos toca, hacer trabajo de militancia, porque a eso siempre se les invita a todos.
0: Bueno, ahí tenemos esta información. Cabe destacar que en esta información que nos compartía nuestro compañero José Gregorio Aguilar, la dirigente estatal recalcó que este es el momento para honrar los principios de Morena, enfocándose en el trabajo de las bases, en informar a la ciudadanía sobre los logros de la Cuarta Transformación, participar en la formación política y mantener cercanía con la gente. Hablando de este tema, más adelante estaremos abordando a uno de los aspirantes a participar en este proceso de encuestas y salir beneficiado también de este partido de Morena. En unos minutitos más hablaremos, porque poco a poco, según van pasando estos días y empieza a vislumbrarse más cerca este proceso electoral del 2027, pues empezaremos a enterarnos de más personas y de más, sobre todo, suspirantes y aspirantes a participar en las elecciones, no solamente de Morena, sino de todos los partidos políticos, incluidos los que ya sabemos de antemano que vienen haciéndose promoción a la imagen desde hace ya muchos años algunos y desde hace ya algunos meses, pero pues bueno, están esperando que puedan pronunciarse de manera formal según los tiempos electorales. Por lo pronto, son las 12:39, vamos a la pausa y regresamos con más información.
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0: Son ya las 12:41, estamos de regreso en la segunda edición de ORT Noticias. Vamos a intentar ahora comunicarnos con nuestra compañera Italia Soler, quien sigue de cerca y nos ha estado trayendo los reportes de lo que se ha dado a conocer con respecto al gusano barrenador, con respecto a las exportaciones de ganado en Tamaulipas que se han visto afectadas desde el año pasado, y tiene todo el seguimiento de este tema. Nos reportan rápidamente en la calzada General Luis Caballero, una llovizna pues cerradita, nos mencionan así. Recuerde que puede comunicarse con nosotros a través de nuestro WhatsApp para que nos entere también de este tipo de situaciones. Aquí en la zona centro hace unos minutos no vimos más que parcialmente nublado, pero sus reportes los puede hacer llegar a través del 834-301-3687 y del 834-352-0830. Mensaje de WhatsApp y con mucho gusto aquí le damos lectura. 12:42. Vamos a escuchar en este momento a nuestra compañera Italia Soler. Italia, te saludamos. Muy buenas tardes.
1: Gracias, Luciano. Muy buena tarde. Buena tarde también a quienes nos sintonizan. Les comento que la Unión Ganadera Regional de Tamaulipas confía en que las exportaciones de ganado hacia Estados Unidos pueden reanudarse una vez que ambos gobiernos acuerden nuevos protocolos sanitarios. Esto al considerar que Tamaulipas pues ha logrado contener el avance del gusano barrenador mediante un trabajo entre autoridades y productores. El presidente de la organización, José Guerrero Gamboa, aseguró que las acciones sanitarias, así como la vigilancia y la atención en cuanto a los brotes que se han dado, pues han evitado que el escenario se dé de mayor riesgo para la ganadería tamaulipeca, por lo que sostuvo que la decisión de Estados Unidos de cerrar temporalmente la frontera a las exportaciones mexicanas, pues bueno, respondió a criterios políticos más que técnicos, al recordar que ya existían algunos protocolos sanitarios para revisar el ganado antes de su ingreso al vecino país. También mencionó o consideró que mientras aumenta la disponibilidad de la mosca estéril, pues bueno, ese también será un paso indispensable para mantener las diferentes campañas de vigilancia, de tratamiento y de capacitación, y esto pues podría abrir más el camino para las negociaciones en cuanto a la reapertura de exportaciones. Vamos a escuchar las declaraciones de José Guerrero Gamboa.
2: El becerro que se exportaba al millón de dinero se están vendiendo aquí a los vendedores. Claro, al principio, decía que en el año pasado no los resentimos mucho porque esos becerros todavía no se llegaban a matar. Entonces ya se saturó el mercado de la carne, ¿sí? Los engordadores ya están llenos, la mayoría en sus corrales, y están batallando un poquito para movilizar esos ganados o comprarle a los repasteadores ese ganado. Es donde ellos dicen, yo estoy lleno, te lo compro, pero te lo compro más barato. ¿Sí? Sí. Al final de cuentas se requiere lo otro que sí.
1: Bueno, por último, añadió en cuanto a los casos más recientes detectados del gusano barrenador, como el municipio de San Fernando, dijo que mantienen o permanecen bajo control, y reiteró que la prioridad pues es impedir que la plaga avance hacia las principales zonas exportadoras del estado, preservando el estatus sanitario que distingue a la ganadería de Tamaulipas. Es mi reporte. Que tengan un excelente día.
0: Excelente día para ti también, nuestra compañera Italia Soler. Son las 12:45. Vamos a preparar ahora nuestro siguiente enlace para platicar con nuestra compañera Gabriela Sustenta y otro de los sectores que también esperamos se vaya recuperando poco a poco. Ahora hablaremos del sector maquilador, que estará abriendo una bolsa de trabajo. Pues bueno, importante, hay que recordar que sobre todo para Ciudad Victoria ha estado complicado también este tema, sobre todo durante la pandemia y después de la pandemia, regularizar la cantidad de empleos en este sector ha sido complicada. Sin embargo, bueno, ahí podemos decirlo de cierta manera, puede ser una buena noticia esta bolsa de trabajo que se abre también para el sector maquilador. Vamos a escuchar a nuestra compañera Gabriela Sustaita con todos los detalles. Gabriela, muy buenas tardes, adelante.
3: ¿Qué tal, Luciano? Muy buenas tardes, saludo con gusto también a todo el auditorio, y pues sí, como lo comentas, te platico que la industria maquiladora en Ciudad Victoria pues muestra ligeras señales de recuperación con la apertura de nuevas vacantes para este sector. Al respecto, bueno, pues la secretaria general de la CTM, Mercedes López Lozano, informó que la planta Versijet, antes Adelitas, pues inició un proceso de contratación para cubrir 100 vacantes de operadores, lo que permitirá ampliar la plantilla laboral a más de 700 trabajadores. Detalló que la semana pasada se incorporó a un primer grupo de 50 personas y a partir de hoy, bueno, pues arrancó una nueva etapa de reclutamiento para sumar a otras 30, mientras que en una tercera fase se contempla la contratación de 20 más. En cuanto a las condiciones laborales, bueno, pues indicó que el salario semanal para los nuevos ingresos rondará en los 2,750 pesos. Precisó que el aumento de personal pues obedece al incremento en la demanda de arneses y sistemas eléctricos para la empresa automotriz General Motors, uno de los principales clientes de esta planta junto con Tesla. Te comento que la contratación de este personal volverá luego de que en el 2025 pues el sector maquilador perdiera poco más de 700 empleos en esta capital. Luciano, es la información que tengan. Una excelente tarde.
0: Excelente tarde para ti también, nuestra gracias. Compañera gracias, Gabriela Sustaita. Vamos a continuar y a retomar información. Hace un ratito le platicábamos acerca de estos aspirantes, suspirantes al próximo proceso electoral en el 2027. Un diputado de Morena hace un llamado ahora a la unidad y a descartar divisiones internas. Hablamos del diputado local de Morena, Sergio Ojeda Castillo, ha confirmado que quiere participar en el proceso electoral del 2027 y expresó su confianza en el método de las encuestas que utiliza Morena para definir candidaturas ante cuestionamientos sobre la desconfianza de algunos militantes hacia las encuestas. Ojeda Castillo recordó su trayectoria desde el año 2018 como regidor y posteriormente diputado, siempre cercano, dice, a la ciudadanía. Respecto a estos señalamientos de fuego amigo dentro del partido, el legislador dijo que no ha percibido ataques internos en su distrito y subrayó que el llamado es a mantener la unidad. Vamos a escuchar a Sergio Ojeda.
4: Y lo primero que tenemos que pensar, que en caso de un servidor, es que Morena, que la cuarta transformación, que este segundo piso, continúe en Nuevo Laredo. Eso es lo principal. Eso es lo que van a ver en su amigo Checo Ojeda, que Morena, unidos, ganemos Nuevo Laredo, ganemos las diputaciones federales, ayudando en el caso del Distrito 1 y, bueno, pues lógicamente en todo el estado, y posteriormente pues las diputaciones locales, como fue en la anterior campaña, y que pues ahora estamos gobernando muy dignamente en coordinación con nuestro gobernador y con la doctora presidenta de la República, Claudia Sheinbaum. Entonces, el piso debe estar parejo, yo estoy tranquilo en ese sentido. El llamado que hacemos es que al final hay que ir unidos, porque no podemos andar débiles o jugando o con divisiones.
0: Ahí lo tiene, lo que dio a conocer el diputado Sergio Ojeda, quien descartó que en caso de no verse favorecido por las encuestas buscará otra posición política. Finalmente, sobre las aspiraciones de otros perfiles en Nuevo Laredo, como Ninfa Cantú de Andar, el diputado reiteró que espera la convocatoria y que su oportunidad es seguir trabajando en coordinación con el Congreso del Estado y el gobierno de Tamaulipas. Esto respecto a lo que ya muy pronto se avecina y son estas encuestas internas de Morena para definir a los que serán, si mal no recuerdo, les dicen algo así, antes de llamar a los candidatos como defensores de la Cuarta Transformación, tienen un cargo, vamos a llamarlo de esta manera, dentro del partido político, en el que pues para no llamarles candidatos, para no violar la ley, pues los llaman como defensores y coordinadores de la defensa de la cuarta transformación. Así es como más o menos, si mal no recuerdo, los llegan a denominar. Pero bueno, estaremos esperando que lleguen justamente esos tiempos y aquí poco a poco iremos barajeando los nombres y perfilando a quienes estarán en la boleta electoral para el próximo 2027, no solamente, la repito, de Morena, sino también de el resto de los partidos políticos que buscarán estar en el ánimo de la gente para la próxima elección. Por lo pronto, 12:51, vamos a la pausa y regresamos con más información.
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2: Son las 12:53, estamos de regreso en esta segunda edición de ORT Noticias y como cada viernes le presentamos este trabajo que realizamos en ORT Noticias. Con ustedes, las encueradas de la semana.
3: ¡Llegamos al fin de semana, don Chendo Orejón!
4: Por los que no alcanzaron a llegar fueron aquellos funcionarios que no hicieron caso al llamado del gobernador Santiago Guadalupe.
5: No me diga que hubo quien se rebeló, mi viejito. No me diga eso, hombre.
4: Pues ahí tienes al tal bandillo del bienestar y al Lalo, el capibara Rocha, que ya se sentía alcalde de Güemes, pero haciendo campaña con lana del erario. ¿Y qué crees? Que los dieron de baja. En pocas palabras, le dieron corres.
5: Oiga, don Chendo, ¿no se le hace que faltan más a esta lista?
4: Ejemplos hay muchos, pero ahí tienes a tu alcalde Lalo Gatás, que en lugar de ponerse a jalar, dice que va a ser diputado federal, que ya la tiene casi muy segura.
6: Diputación federal, local.
7: Federal. En este caso sí lo digo por el quinto distrito federal.
4: ¿Y todavía quieres más? ¿No tienes llenadera tú de veras?
5: ¿De veras que estos servidores públicos no entienden, mi Betabelito?
4: Es que se creen la mera cuerda. Ahí tienes al diputado Claudio de Leija, que también ya dijo que no hay nadie como él para ser el próximo alcalde de Madero. Él solito se está echando flores. Mira, mira.
8: Yo tengo mi maestría en ciencia política y administración pública, soy licenciado en la administración y me he preparado.
5: Es que esos diputados se cuecen aparte. Ahí tiene a la sobrina de ya sabe quién, quien ahora anda haciendo campaña desde los United. ¡Mírela!
4: Esa Úrsula Salazar es una loquilla y desde Texas, junto a su marido, le andan echando pleito a todos los argüenderos que la retaban a demostrar que ella sí tiene visa.
7: Que luego hay algunos argüenderos que andan inventando cosas, que nos reunimos con no sé quién y con no sé quién.
5: Oiga, don Chendo, pues ahora todos tienen delirios de persecución, ¿no? Ahí tiene al senador José Ramón Gómez Leal, quien insiste en que los medios de comunicación le quieren destruir su carrera política.
4: Ese trae puro sueño y no sabe que lo que está logrando es que la gente, pues, se desilusione de ellos.
9: Entonces, a los medios de comunicación, a los que les gusta escribir cositas, por no llamarles como no les gusta que les llamen, infórmense bien.
10: Ya no saben qué inventar, ¿verdad?
5: La verdad es que sí, mi viejito. Como la exalcaldesa de Reynosa y hoy senadora Maki Ortiz, quien regañó a los reynosenses por estar nada más de mirones cuando llueve.
4: Pues es que dice que si ya saben que su hijo, el alcalde Carlos Peña, pues no les puede llevar agua a sus casitas, se pongan muy abusados cuando llueva. Así que pónganse muy abusados.
11: En vez de poner y tener, por ejemplo, las construcciones de un recipiente que esté concentrando esa agua y luego la puedas utilizar para cosas simples.
4: ¿Y yo por qué?
5: Y aquí en Victoria no andamos tan diferentes, don Chendo, ya que dice el titular de la Secretaría de Servicios Públicos, Marco Antonio Cantú, que si hay un cochinero en la ciudad es porque la gente no entiende eso, carrona.
12: Pasamos a veces hasta 3 veces al día y las 3 veces al día está lleno. A los 5 minutos...
13: O sea, la gente es responsable, que no tiene una correcto cultura.
14: En cuanto hay un problema, busca a quién culpar.
4: Ahora resulta que los victorenses somos muy desconsiderados. Luego, por eso el personal, pues, no tiene tiempo ni para descansar un ratito.
15: ¡Soy era plan con maña! ¡Qué bárbaro, Morales! ¡Qué bárbaro! Bueno, mira, ¡óyeme, malandro! ¡Óyeme, malandro! Ahora no vengas con que eres turista de la lucha libre, doctor. Por favor, deja que se den hasta con la cubeta.
5: Pero la culpa es de nosotros, don Chendo.
4: ¿Y eso por qué o qué?
5: Pues ya lo dijo la dirigente de Morena en Colima, Mixuku.
4: ¿Alguna bebida para preparar o qué?
5: No, hombre, Mixuku Márquez, que si no le gusta a la gente cómo se gobierna en México, pues que se vaya a otro país, así de simple.
16: Todo aquel que no esté feliz en este país deberían de retirarse de este país. Este país es maravilloso, es grandioso. Tienen una economía...

0: estupenda.
1: Creo que no estás entendiendo el mensaje.
2: Mírala, qué abusadilla. Ahora resulta que descubrió que el agua sí moja.
3: Ya mejor vámonos, mi viejito chulo. Sirve que me ayude a hacer un jalecillo que traigo ahí pendiente.
2: Pero no es muy peligroso, mi chaguito.
3: Claro que no. Solo vamos a apoyar a un camarada que anda por ahí a unas cuadras cambiando unos cables.
2: Y hasta parece hombre araña.
3: No se vaya a caer.
2: ¿Y le pagarán bien, mi chaguito?
3: Gran circo es esta ciudad.
2: ¡Móchense!
3: ¡Vámonos!
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5: Estas fueron las encueradas de la semana.
6: 12:59, gracias por su compañía durante toda la semana. Nos escuchamos el próximo lunes. Por lo pronto, se queda con toda la programación de La Más Prendida, 97.5.
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5: Bienvenidos sean todos ustedes, mis queridos hermanitos y hermanitas, a este su programa Mensajes para un Mejor Mañana. Somos su grupo internacional Luz y Verdad, y estamos aquí para eso. Como dice nuestro nombre, somos luz y somos verdad. Es la luz que le puede iluminar su camino, mi querido hermanito, para que usted halle la verdad y para que usted se desengañe. Es la luz que le podemos dar a usted, mi querido hermano, para que usted la convierta esa luz en una gran fogata, en una gran llamarada, mi querido hermano, y que esa fogata le pueda iluminar a usted, mi querido amigo, dentro del sendero de la oscuridad o de las tinieblas por la cual usted está atravesando en este instante. Si su vida se ha convertido en un caos, mi querido amigo, si su vida se ha convertido en sufrimiento, en mala suerte, en malas cosas, si esto está pasando diariamente dentro de su cotidiano vivir, póngase abusado, póngase alerta y reflexione. Piense que su vida ha podido ser dañada, que su vida ha podido ser afectada por influencias negativas, por personas envidiosas, por personas cizañosas que le están perjudicando día tras día. Y muchas veces, hermanos míos, podemos tener el enemigo cerca. Podemos estar comiendo con el enemigo, saludándolo de la mano a diario. Recuerde que amigo no es el que lo saluda a uno, ni amigo es el que lo invita a beber a una cerveza a uno, o a tomarse un vino o un tequila. No, mis queridos hermanos, amigo es todo aquel que siempre está con uno. Amigo es aquel que cuando uno está mal, sin uno llamarlo, llega a ayudarle. Ese es el verdadero amigo, mi querido hermano. Y amigo es aquel que cuando uno está bien, ni siquiera llega para no aprovecharse de uno. Ese es el verdadero amigo. Pero ¿cómo poder saber? ¿Cómo poder saber realmente, mi querido hermano, si lo que nos está pasando pertenece al mundo de lo normal o no? Pues lógicamente que con los brazos cruzados en la casa no se va a solucionar el problema. Si usted se queda ahí sentado porque le da pena venir, porque quién sabe el vecino qué le dirá, que el amigo en el rancho, que aquí el amigo que tengo en mi casa, que mi familiar, que voy a ir por allá, que quién sabe qué estarán diciendo, y usted se pone a hacer caso a eso, mi querido hermano, pues nunca va a solucionar su problema. Como ellos no son los que están mal, como ellos no son los que están con tanta mala suerte y con enfermedades raras o extrañas, entonces si esto le está pasando a usted, mi querido hermano, no haga caso de las personas que le quieren hacer daño. No haga caso de eso. Y usted, véngase con nosotros. Venga con fe. Venga con amor. Y encontrará en nosotros, como dice nuestro grupo, encontrará la luz y encontrará la verdad para que lo saque adelante. Porque eso somos nosotros, luz y verdad, para echarle la mano a quien lo necesite. Si usted, mi querido hermano, si usted sufre, si usted padece, si a usted le pasan cosas raras, venga con nosotros, le vamos a echar la mano. Llámeme en este momento si así lo desea. Y usted se desengaña. Y usted va a saber qué le está pasando. Y usted de ahí tomará la decisión que lo puede sacar adelante. Usted podrá tomar la decisión que le va a ayudar. 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Tenemos una llamada. Gracias, por favor. Regáleme la fecha de nacimiento.
3: El 25 de junio del 71.
6: 25 de junio del 71, mi querida hermana, su signo zodiacal es Cáncer. Le voy a decir su horóscopo primero, ¿sale? Su elemento es el agua, su día favorito lunes, su planeta la luna, su color el blanco, piedra la perla, metal la plata. Parte corporal que debe cuidar mucho, sus pulmones, su vientre, su estómago y su sistema nervioso. Debe utilizar usted un perfume que contenga lirio, ¿sí? Las personas como usted, mi querida hermana, las nacidas o los nacidos en esta fecha, una fecha importante, son personas que son inteligentes, tienen éxito en el mundo de los negocios, saben manejar el dinero, son buenos para la venta, ¿sí? Son un poco introvertidos. Mi querida hermana, vemos nosotros aquí que hay preocupación, mi querida hermana, por su pareja, ¿no? ¿Tiene la fecha de nacimiento de él?
3: Del 25 de junio.
6: ¿También? ¿Cumple el mismo día años que usted?
3: No, es del 25 de enero.
6: Ah, eso sí, mijita, porque de junio a enero hay una diferencia grandísima.
3: Sí, del 25 de enero.
6: A ver, ¿del 25 de enero de qué año?
3: Del 71.
6: ¿Él también es del 71?
3: Ajá.
6: ¿Estás segura?
3: Sí.
6: Bueno, mi querida hermana, a ver lo que yo veo aquí, mi querida hermanita. Usted lo quiere mucho, ¿no?
3: Sí.
6: Y veo que han tenido problemas, ¿estamos de acuerdo? Y mi querida hermana, vemos, él ha cambiado, ¿no? Él ha tenido un cambio como brusco, mi querida hermana. Y pues las cosas no le están saliendo bien. ¿Estamos? Quiero decirle lo siguiente, mi querida hermana. Si usted tiene dudas acerca de él, que si él tal vez anda con una u otra mujer, ¿sí? Quiero que no se preocupe por esto. ¿Ok? No veo, mi querida hermana, que él esté andando con otra persona. Tiene usted que estar totalmente tranquila por esa situación. Lo que yo veo es que les están haciendo un daño, mi querida hermana, para separarlos. Pero eso es muy aparte, mi querida hermanita, con alguna relación que él pueda tener. ¿Estamos de acuerdo? Entonces, yo le digo algo claro y le digo algo concreto, mi querida hermana, y sin temor a equivocarme. Hay un daño y ese daño lo que está procurando es que ustedes los separen. ¿Sí?
3: Entonces, yo pensaba eso.
6: No, mi querida hermanita, todavía no está pasando, pero puede pasar. Si no se hace un trabajo, puede pasar eso que usted está pensando, ¿ok? Mande usted.
3: ¿No me puede decir algo sobre mi mamá? El año pasado, en septiembre, le fueron y le tumbaron la bóveda y querían saber a ver quién era.
6: Eso es fácil. Cuando usted me visite, yo le resuelvo todas sus dudas. ¿Estamos de acuerdo? El día que quiera, yo le ayudo con mucho gusto.
3: Muchas gracias.
6: ¿Sale?
3: Sí.
6: Que Dios la bendiga.
3: Así de nada.
6: Gracias por su llamada. Hasta luego.
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6: Sí, bueno. Bueno.
9: Bueno.
6: Sí, regáleme su fecha de nacimiento, por favor.
9: 30 de mayo del 70.
6: 30 de mayo. Su signo zodiacal es Géminis, ¿no? Te voy a decir su horóscopo, mi querida hermana, ¿sale? Veo que su elemento es el aire, su día favorito el día domingo, planeta el Plutón, color, mi querida hermana, el azul claro, piedra que usted debe utilizar, la obsidiana, metal el cobre, y la parte corporal, mi querida hermana, que usted debe cuidar mucho sus brazos, sus manos, sus hombros y el sistema nervioso, ¿sale? Debe ojalá utilizar un perfume que contenga gardenia, ¿sí? Las personas geminianas, sobre todo los nacidos o las nacidas en esta fecha, son personas que defienden mucho sus ideales. Generalmente adoptan conductas combativas, cambian de ideas y de proyectos con mucha rapidez y son muy perceptivos, ¿ok?
9: Sí.
6: Mi querida hermana, veo muchos problemas en su vida, ¿no?
9: Sí.
6: ¿Estamos de acuerdo?
9: Sí.
6: ¿Hace cuánto, mi querida hermana, que está usted disgustada o peleada con su pareja, con su esposo?
9: Pues en varias veces, pero ahorita ya es casi seguido.
6: ¿Y en ese momento está peleado con él?
9: Sí.
6: ¿Y en dónde está él?
9: Él vive aquí conmigo, pero...
6: ¿Pero qué?
9: Estamos como... Como...
6: Como si no se conocieran. ¿Sí?
9: Estamos en el mismo techo, pero como...
6: Uno por un lado y otro por el otro.
9: Sí.
6: ¿Sí? Mi querida hermanita, ¿y usted sabe por qué tanto pleito, tanta discusión?
9: No.
6: ¿No? ¿No? A veces de la nada discuten, ¿no?
9: Sí.
6: O sea, de una pequeña hormiguita están haciendo siempre un elefante de problema.
9: Sí.
6: ¿Estamos de acuerdo?
9: Sí.
6: Y pues con la muy mala, ¿sí? Muy mala la situación, digámoslo así, que están llevando. ¿Estamos de acuerdo?
9: Sí.
6: Pues porque no se sabe ni qué onda, ¿sale?
9: Ajá.
6: Yo le voy a decir una cosa, mi querida hermana. Yo lo primero que veo es que hay muchos inconvenientes, muchos pleitos, muchos problemas dentro de la casa. Y esto no es normal. Yo lo primero que veo es que la casa está dañada, ¿ok?
9: Sí.
6: Ahí hay un trabajo de magia negra, un trabajo de mala vibración que hace que estén como perros y gatos, ¿ok?
9: Sí.
6: Que las cosas anden mal, que hayan dudas, que hayan cuentos, ¿estamos de acuerdo? Hay una duda que a usted la está atormentando mucho, ¿no? ¿Estamos?
9: Sí.
6: Que es acerca de su esposo. ¿Estamos de acuerdo?
9: Sí.
6: Yo le quiero decir, mi querida hermana, que esto es algo muy delicado, ¿sí?
9: Sí.
6: Y no quiero que usted crea en esto, ¿estamos? Más bien, yo lo que pienso es que usted tiene que pedirle a Dios que le ayude, ¿sí? Y tratar de buscar una ayuda cuanto antes para que hagan una limpia en la casa. ¿Estamos de acuerdo? No se preocupe por esta situación. Yo veo un daño y veo un daño grande ahí, ¿sí? Esto está lleno de mentiras, está lleno de problemas, de desconfianzas y de cosas raras. ¿Sale?
9: Sí.
6: Mi querida hermanita, el día que quiera yo la espero para que venga con nosotros, ¿sí? El hogar tiene que ser un campo de amor y de armonía, de tranquilidad, no un campo de batalla, ¿sale? Entonces el día que quiera yo la espero con mucho gusto para ayudarle. ¿Estamos?
9: Bueno.
6: No crea en aquello que la está atormentando. ¿Estamos de acuerdo?
9: Oiga, pero ¿cómo nos vamos a cambiar de casa?
6: ¿Eso qué tiene que ver?
9: No cambia la diferencia.
6: No, mi hijita, la brujería ya la tienen ustedes y se la llevan ustedes.
9: Ah,
6: ¿ok?
9: Bueno.
6: Le voy a explicar. Si usted entra en un cuarto con pura miel de abeja o de panal,
9: sí.
6: Si entra ahí, usted se unta, ¿no? ¿Cierto?
9: Sí.
6: Y cuando sale usted, no quiere decir que porque usted se vaya, usted ya se quitó el untado de miel. ¿Cierto?
9: No, sí.
6: La casa está dañada y por ende las personas que en ella habitan están dañadas. Si usted se va para la China, se va para Nueva York, ahí ya se llevó la salación porque ya se contaminó. ¿Estamos de acuerdo?
9: Sí.
6: Gracias por su llamada. Que Dios la bendiga.
9: Gracias.
10: 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Bueno, mis queridos hermanos, estamos llegando ya al final de nuestro programa, dándole las gracias a todas las personas que nos llamaron. Que estén muy bien, que pasen un buen día y que el Dios Padre Todopoderoso los bendiga.
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14: Hola, hola, ¿qué tal? Buenas tardes, ¿cómo estamos, familia? ¿Dónde quiere que usted se encuentre? Recibo un saludo muy especial de parte de Florencio Montelongo Pérez en este viernes 17 de julio del 2026, el 2026. Así es, compadre. 2026. Bueno, 2026, viernes 17 de julio del 2026. Con un saludo muy especial a quien lleva el santo nombre. Hoy se festeja quien lleva el nombre de Alejo, San Alejo, a León, a Enodio, Colmano, Santa Marcelina y Santa Eduviges puede ser hombre o mujer, ¿no? Eduviges. ¿Cómo se llama el compadre Vico? ¿No es Eduviges? No. Bueno, Alejo, ¿cómo se llama mi compadre? El de acá de... El de Güemes. A ver, déjeme ver, no, en el otro. A ver, ahorita lo checamos. ¿Cómo se llama? Déjeme ver si lo tengo por aquí. Bueno, ahorita checamos. No, ese es apellido, compadre Arturo Alejos. No, bueno, San Alejo. A León, don León, el de la compuerta, ¿no? Enodio, Colmano, no, pues no, Marcelina, Marce, doña Marcelina, bueno, y Eduviges, ese es natural. Usted sabe, tiene algún familiar, algún amigo con este santo nombre, comuníquese con nosotros a través del teléfono 834-318-2402 o en el WhatsApp de la más prendida 834-352-0830, ¿sale? Es el teléfono para que usted se comunique. La temperatura ambiente en este momento aquí en Ciudad Victoria, Tamaulipas, tenemos 33 grados centígrados. Hoy alcanzaremos una máxima de 34, la sensación térmica es de 36, la mínima por la madrugada será de 23 grados centígrados, la probabilidad de lluvia es 1%, pues muy poco, pero en la mañana cayó una llovinita, compadre, así más o menos, ¿no? Yo andaba por allá en el centro, ¿cómo se llama? Allá en el Parque Bicentenario, compadre, por allá andamos, y cayó una llovinita, sí, cobró. El viento está soplando a 16 kilómetros por hora del sur está soplando a 16 kilómetros por hora, así son las temperaturas desde Water Channel. Bueno, en la tarde con 20 minutos, es viernes, para recordar, vamos a arrancar con algo de el maestro Rigo Tobar, teléfono 834-318-2402, WhatsApp de la más prendida 834-352-0830, para que usted se comunique. Buenas tardes.

0: Claro que sí, compadre.
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0: Bueno, señor Patrón, recita que ayer se dieron cita por ahí, damas y caballeros, señores y señores, de ahí en las fiestas de las fiestas patronales de la capilla de Nuestra Señora del Carmen, ahí en Benito Juárez, compadre. Sí, como no, hemos salvado mucha racita, mucha gente, muchos. No. Oye, por ahí andaba el buen Marcelo, fíjate, de Santa Librada, y su esposa, la señora Madrid, y por ahí los saludamos, y como no. Por ahí andaba mi compadrito La Mócora, por ahí andaba el profe Roberto Rodríguez y su esposa, ¿no? Por ahí andaba, ¿quién? Mi compadre la Machi, sí, por ahí andaba también, No, pues, el burrito. Ahí andaba el burrito de Framboyani, sí, cómo no, también. Oye, esta chica, ¿cómo se llama? Esta chica de la Berta Lavillano. Hijo, se me olvida el nombre, güey. Ay. Bueno, ahorita me acuerdo cómo se me olvida el nombre. Por cierto, que no le dedicaron su canción que ella quería. Hijo, eso, no te digo, hombre. Bueno, vamos, mucha recita. Andaba gente por acá del Olivo, gente de San Juan Ranchito, gente por allá. Andaba el tremendo Keyu. ¿Qué Keyu? Keyu. No Keyu, Naya Keyu. Sí, cómo no. El Puma y los cuchurrubinos, compadre, ahí andaban. Sí, cómo no. No, mucha raza. Y acá, pues, de la gente por acá, pues, estaba el contador, ¿no? Contador, su esposa y la gente por ahí que dirigen el Deportivo Cantú, por ahí estaban. El Torito, la Cala, el Homero, ¿no? El Negrito Cedillo. Oye, el Negrito ya bailaba con una y bailaba con otra. Oye, qué pegue tiene ese chavo, ¿no? Qué pegue tiene ese chavo. Bueno, un saludo muy especial, ¿no? A ver, rápidamente, compadre. Chécame ahí los. Chécame los mensajes. Vamos a darle. Dice por acá. Rápidamente dice acá. Buenas tardes, maestro, dice aquí escuchando tu programación, la radio. A ver, ¿dónde estamos? Uy. La una ya con 25 minutos. Bueno, a la 1:30 tengo por ahí el tema especial, ¿no? Y a la 1:30 tengo el programa especial. Dice por acá. Buenas tardes, maestros, aquí escuchando tu programación de la radio, la más prendida. 97.5 del FM, saludos para mis grandes amigos de ahí de la capital, el Güero Morín y Jesús Picasso. Hoy viernes del recuerdo, ánimo maestro, y que en todo te vaya bien. Desde Jicotenca, Tamaulipas, México, Chichica Macho te saluda, estado de compadrito Chichi, ánimo, gracias por comunicarse, muchas gracias. Y pues bueno, vamos a darle con más de la música del recuerdo. Yo tengo por aquí muchos mensajes. Por ejemplo, bueno, ese tengo que escucharlo, ¿no? Rápidamente, el buen amigazo Alfredo García Guardia, ya sabes, ¿no? Florencio Montelongo Pérez, saludos, ya sabes. Antonio Alejandro Nostin, Texas. Aurelia Quirina, Julio Ponchito, el Pelado Regio. Don Rosendo Modesta, ya le hizo Borrito Márquez, el Vaquero Torres, Arturo Quiñones. Gavino y Antonio Lara, tu primo, ya se le acabaron las vacaciones. De parte de Alfredo García Guardia, Fortachón, aquí en sintonía con Florencio Montalvo Pérez. Échale ganas, Alfredo, gracias por comunicarte, compadre. Gracias, aquí estamos, sale. Rápidamente, ¿qué dice el macarrón? A ver, saludos, compadre.
2: Uy, fierro, ¿no? Fierro, compadre Macarrón, ánimo.
0: 1:27 PM, Homero Prado y este tema bonito, escúchenlo.

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6: Continuando rápidamente con la programación de la 97.5 del FM, en este viernes 17 de julio, tenemos ahí en la... En el horario, un tema con dedicatoria muy especialmente para todos los maestros mecánicos. Es un tema que vamos a presentar por ahí con dedicatoria muy especialmente para todos ellos, dos manos de acero y corazón. Algo por ahí que ustedes ya han escuchado, y bueno, para los amigos que también ya la han solicitado, y bueno, y aparte otros oficios que también ya quieren que les hagan su canción. Pero bueno, este tema es especial, esto va por... Dice esta canción que vamos a poner a dedicarles ahorita a continuación, Manos de Acero y Corazón, es llevada a ti para, gracias a Homer Autopartes y Refacciones, para todos los amigos mecánicos y gente por ahí de los talleres, ¿no? Que siempre nos escuchan, siempre escuchan la 97.5 el FM. Esperamos que este tema sea de su agrado y lo puedan solicitar aquí a través de la 97.5. ¿Sale? Entonces, amigos maestros mecánicos, donde quiera que usted se encuentre, reciban un saludo muy especial. Y bueno, este tema con dedicatoria muy especialmente para toda la gran familia, especialmente a los mecánicos. 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Les dedicamos este tema, maestros mecánicos, ánimo.
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0: 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Excelente, compadre. Vámonos rápidamente. Entonces ahí quedamos, ¿no? Con este bonito tema. Una de la tarde ya con 39 minutos. Una con 39 minutos. Ahí quedó, compadre. Excelente composición. Todo lo que lleva esa letra de este tema con dedicatoria a los maestros mecánicos. A ver, rápidamente. Vamos por acá y dice, Tavo Caliche Quintana. Sí, cómo no, ¿cómo estamos? Tavo, salud por ahí para Gustavo Rafael, a Ricardo Verón, Ricardo Ortiz, María Dolores, allá para a Doña Mago, allá para a Jorge Enrique, bueno, como no, a toda la gente de Ciudad Victoria, Tamaulipas, a la gente de María Matías Michoacán, a la gente de Jaumabe, y a la gente de Platón Sánchez Veracruz, a mi primo Ángel, mi familia, dice para mí, para mi mami Betty, y mi primo Rafa, para el presidente de Jaumabe, Álvaro Manuel Báez, el patrón de Tavo Caliche, ¿no? Sí, pues trabaja en el municipio, el tremendo Tavo. Saludos a la gente de Jaumabe. Buenas tardes, Florencio, si me puedes complacer con una canción que se llama A pesar de la enorme distancia del señor José Alfredo Jiménez, y saludarte por tu bonito programa. Gracias. Buscamos el tema de José Alfredo, A pesar de la enorme distancia. Sí, cómo no. Gracias, buenas tardes, Florencio. ¿A poco es cierto que Correcaminos va a jugar amistoso con el que gane de España-Argentina? No, hombre, compadre. No. Bueno, dice Felipe Delgado. Salud para usted, gracias. ¿Cómo está, don Felipe? Allá en Sierra Ventana, ¿cómo está, don Felipe? No. Anda bien el corre, pero acá en la categoría de ascenso, compadre. Anda muy bien. Me dicen por ahí que anda muy bien. Qué bueno. ¿Qué tal, Florencio? Aquí en sintonía del Terra Shop. Es viernes del recuerdo. Una de los duendes de control, compadre, para Trinidad Herrera. Que en sus tiempos mozos le decían el Uyuyuy. Allá en el barrio del Pitayal, compadre, junto con toda la riberada, le decían el Uyuyuy, compadre. Ahí viene el Trini, ahí viene el Uyuyuy, compadre. Sí, cómo no. Ya está José Manuel Padilla, cómo no. Dice, buenas tardes, Florencio. Ahí te encargo mis saludos y también para mi esposa Brenda. Yo ando trabajando y escuchando la más prendida. Gracias, Florencio. Y arriba, Cerrito, San Luis Potosí. Cha, cha, cha, cha, cha. Chusa Marripa. Ánimo, Chuy. Ánimo, Chuy. Buenas tardes, compadre Florencio. Salúdame al maestro Arturo Abitúa, que ahorita está trabajando ahí en el Ejido de la Boca en Juan Capitán, haciendo un pozo para barbacoa y un asador rústico para, ¿cómo se llama? Para inaugurarlos el 30 de julio, día de mi cumpleaños. Y están invitados todos, de parte de Benito Rodríguez Gallardo, el jefe de Catastro. No, compadre, no digas eso, se me va a enojar mi jefe. Benito Rodríguez. Ya está, compadre Benito. Dice, bueno, mándame saludar a los sobrinos de Efraín Manzano, compadre, el estilo Don Robert, ¿no?
1: Oye, compadre, saludamos a los sobrinos de Efraín Manzano que ya sacaron el agua y le están haciendo una carne asada en la casa de Cruz Manzano. Y también está Carlitos Martínez, hijo de doña Bertita Ruiz, ya sabes. Y amigos, vecinos están invitados a la carne asada.
0: No, compadre. Bueno, ya con 42 minutos, seguimos adelante con más. Bueno, ya leí algo del WhatsApp, déjeme leer algo de la otra página, compadre, en Face, de la más prendida. Sí, déjeme leer unos cuantos mensajitos. Y dice, por ejemplo, Arturo Alejos, feliz viernes de recuerdo, ahorita un saludito muy especial para Pancho Pipos, al Tocayo, a Toño Pachangas, Oscar Varela, el brazo de Popeye, a la rubia que ya fue por las primeras, ya cruzó las manecillas del reloj, dice que ya es válido. Dios te bendiga, ánimo, compadrito Arturo. Juanito Nava, ¿qué dice la racita del Olmo, Juanito? Buen día, ahorita un saludo especial para el Cachuchas del Olmo, que va llegando con 2 litros de chile. Y llegó sobre la de cabina y media, compadre, con el Chino Puente. ¡Ah, bárbaros! Bueno, qué bueno. Luis Miguel, Excelente viernes, compadre. Ahí te encargo saludos. Ya sabes, la Ebanistería Barrón siempre presente. Y arriba, Bustamante, tierra del gato negro. Ra, ra, ra, ra, ra, ra. Filiberto Moreno. Buenas, compadrito Florencio. Aquí en el Jali. Saludos para el Manitas, Alfredo, Marín, el Manotas, Alborolas, aquí en el Campanario. Y para el Pechocho Puclis, el Pechocho Puclis, allá por la central. Oye, anoche no lo vi, fíjate, al Pechocho ahí en el baile, no lo vi. Juanito Balatas ahí andaba, Juanito Balatas ahí andaba. Bueno, pues, vamos a darle a la pausa de los mensajes. Vamos a darle a la pausa de los mensajes. ¿Qué dice Cristian Iván? Buenas tardes, compadrito Florencio. Mándeme saludos para Anita Vadillo, a mi niño, Cristian Guadalupe, mi niña Paola Jacqueline del Rancho Los Anacos, de parte de Cristian Iván, trabajando acá en el kilómetro 13.5 del Intergidal. Y más tardecita en el Ejido Rancho Nuevo, allá por donde vive el galancito Benito García. Una rolita de Don Catarino Leos y Buscando Mi Morena. Que tenga un excelente día. Igualmente, Cristian Iván. Igualmente. Bueno, damas y caballeros, permítanme una pausa que yo tengo aquí a continuación y ya volvemos con más de la música del recuerdo.
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0: 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No le cambie, compadre. Que aquí está su música. Sí.
1: Los maestros molderos, para Martín Vélez y todos los maestros molderos que están por ahí trabajando. Anoche llegaron bien cansados a su casa. Digo, le preguntaba a su esposa, ¿y de qué? ¿De tanto trabajar? Digo, ¿de tanto dormir? Pues no hicieron nada. Ah, ¿cómo ves, Martín? ¿Cómo así, Florencio? No, hombre, chihuahua, hombre. Pero aquí estamos, los técnicos molderos, aquí estamos esperando a ver qué rollo, ¿no? Digo, ahí dile a mi compadrito, el David, del Vallador, a ver si conoce mi número, que me hable, porfa. Necesito platicar con mi compadre David. David, del Vallador, porfa. Ahí te encargo. Un saludo para la sección 10. Hoy juega a las 8 de la noche en la cima. Champions, en el campo número 2, van contra Reyes Cuervos. Va a estar bueno de parte del Negrito Cedillo, que le saluda. Sí, cómo no. Vámonos rápidamente. ¿Qué dice el Yayo? Buenas tardes, güerita. Saludos como siempre, compadre, con La Más Prendida, 97.5 el FM. Saludos para el Beethoven, el viejo loco, el buen amigo Chula Sarán. Le recita el Negrito Cucurumbé para el Chalán, que ya aguantó aquí en el jale, que es Gaby, alias el Flaco, compadre. Gaby, alias el Flaco, para el Trini, el 20 Ríos, y para el Machín Rin Rin, de parte del buen amigo Yayo. Complácenos con una bonita rola. Saludos y cuídate, güera. Igualmente, Yayo, igualmente. Doña Tola Piña, ¿cómo está, Doña Tola? Hijo, eso, no sé si esté lista Doña Tola, y si no, pues después de poner ese tema, ¿no? Para que esté lista Doña Tola, porque va a grabar el anuncio, ¿sale? Bueno, vamos a escuchar esto, algo de los Alegres de Terán, Rosita, a ver.

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3: Ok, continuamos rápidamente, 1:00 p.m. ya con 51 minutos, 97.5 del FM. Toyato La Piña, vamos a mandarle su saludito. Ahí sí, para la otra, si tiene chance, mándeme el mensaje al 834, al WhatsApp, al 834-352-0830, doña Tola, ¿sale? Al 834-352-0830, me manda por ahí el mensaje, ¿sale? Bueno, pues está lista, doña Tola. Dice por ahí, buenas tardes, don Florencio. Quiero felicitar a mi comadre María Félix Camacho, que ayer estuvo cumpliendo años. Ay, de parte de su comadre, Tola Piña, doña Tola Piña. Dice, lo que pasa que ayer no la pude felicitar porque salí, pues no estaba aquí en la casa. Y gracias, don Florencio. Bueno, pues un saludo para su comadre, doña María Félix Camacho, que ayer cumplió años. Bueno, pues sus padres y sus padrinos le fueron a bautizar y el señor cura les dijo: María Félix, te has de llamar, con jazmines y flores. Este día voy a adornar, hoy por ser su cumpleaños, le venimos a cantar muchas felicidades para la señora María Félix Camacho, que ayer estuvo cumpliendo años de parte de su comadre, doña Tola Piña, que le saluda. Esperamos que se la haya pasado bonito en compañía de toda su familia, señora María Félix Camacho, en su cumpleaños, y de su comadre, doña Tola Piña, que le saluda y le desea todo lo mejor y que cumpla muchos años más. ¡Felicidades! Ok. Sí, cómo no, compadre Layo Quiñones. Buenas tardes, compadrito Florencio Monterongo. Que tengas un excelente viernes de recuerdo. Por la más prendida, saludos, ¿no? Ya está, compadrito Layo Quiñones Silva. Juan Eduardo Cedillo, compadre.

rifa con cualquier ¿cómo? Vitropicero, con cualquier vitropicero. Si le da un susto a ese mentado Gavino, es que la cuchara de Gavino y mi bicicleta, Florencio, mi bicicleta de perdido la traigo en fotografía, aquí la traigo en mi cartera, la foto de aquella bicicleta. ¿Cuántos caminos recorrimos juntos, Florencio? Con esa bicicleta, échale ganas, Jesús. Bueno, Eloísa Pérez, buenas tardes. Buenas tardes, Eloísa. Marta Yepes, gracias siempre por comunicarse, Marta Yepes, gracias. Hola, 1:54 p.m. A ver, ¿qué les parece esto, mis amigos allá en la Unión Americana? Compadrito, ¿cómo estamos? Tremendísimo. Marco Porritas Wilson, el compadre Guarito, la recita, ¿qué les parece esto? Saucedo, si fuera libre. Ay, se me van de Victoria City.

0: Ok, rápidamente, permítame, yo quiero mandar un saludo especial para estas niñas, Naomi y Lizeth Alvarado, hoy está cumpliendo 7 añitos, y Alma Elena Alvarado, también su hermanita, hoy está cumpliendo 5 añitos, bueno, para ellas, Naomi y Lizeth. Hasta la colonia Azteca, de parte de su papá Álvaro Alvarado, que está trabajando allá por el fraccionamiento Marte R. Gómez. Bueno, pues sus padres y sus padrinos le fueron a bautizar, y el señor cura les dijo: Naomi Lice, te has de llamar, con jazmines y flores este día voy a adornar. Hoy, por ser su cumpleaños, le venimos a cantar, cumple 7 añitos, y también sus padres y sus padrinos le fueron a bautizar, y el señor cura les dijo: Alba Elena, te has de llamar, con jazmines y flores este día voy a adornar. Hoy, por ser su cumpleaños, le venimos a cantar, cumple 5 añitos. Alba Elena, allá hasta la colonia Azteca, de parte de su papá, que anda trabajando acá por el fraccionamiento Marta R. Gómez, del señor Álvaro Alvarado, que le saluda. Felicidades, muchas felicidades. Yo regreso de ratito, raza, después ya hablemos del campo. Yo regreso más de ratito, ok.
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0: recursos para dar mantenimiento a la infraestructura del distrito de riego 025 pone en riesgo las condiciones para el próximo ciclo agrícola. Al registrarse rezagos en canales, drenes, caminos y estructuras hidráulicas debido a la crisis económica que enfrentan los productores. Así lo advirtió Claudio Medina Salazar, presidente del módulo Santa Rosa del Distrito de Riego 025 e integrante del Colegio de Ingenieros Agrónomos del Norte de Tamaulipas, quien explicó que este año no hubo cuota de riego por ausencia de siembras y únicamente se solicitó una aportación mínima de cooperación, la cual muchos usuarios tampoco han podido cubrir. El dirigente señaló que los módulos de riego carecen de recursos para conservar la red hidráulica, por lo que continúan las gestiones ante la Comisión Nacional del Agua y el Gobierno del Estado para obtener apoyos extraordinarios. La Secretaría de Salud Federal emitió un aviso preventivo de viaje con nivel de riesgo medio para quienes planean trasladarse a Estados Unidos, donde actualmente se registra el mayor brote en años de ciclosporiasis, una enfermedad intestinal causada por el parásito Ciclospora cayetanensis, que provoca evacuaciones acuosas y en ocasiones explosivas. De acuerdo con la dependencia federal, de mayo a la fecha se ha reportado un incremento significativo de casos, con un total de 1,645 pacientes confirmados en 34 de las 50 entidades de ese país. Tan solo en Kentucky, Michigan, Ohio y Virginia Occidental se concentran más de 400 contagios, mientras que recientemente también se han detectado casos en Texas. Se advierte que esta enfermedad se transmite principalmente por el consumo de agua o alimentos contaminados con heces fecales. Los síntomas principales incluyen diarrea, pérdida del apetito, cólico abdominal, distensión y aumento de gases, náuseas y fatiga. En algunos casos también puede presentarse vómito, fiebre y malestar general. Ante la presencia de cualquiera de los síntomas mencionados, la Secretaría de Salud exhorta a la población a acudir a los servicios de atención médica, ya que sin tratamiento la enfermedad puede prolongarse por más de un mes. Las situaciones de educación básica en por lo menos 17 municipios de la entidad tendrán vigilancia especial durante lo que comprende el periodo vacacional, en aras de impedir robos de equipos de cómputo, proyectores, aires acondicionados, cables de electricidad, daños en bancos y pizarrones. Y es que tan solo en el periodo vacacional en el 2025 se registraron alrededor de 170 robos en escuelas de educación básica, primaria y secundaria, que causaron un daño que, contabilizado, supera los 6 millones de pesos, confirmó Miguel Ángel Valdés García, titular de la Secretaría de Educación en Tamaulipas. Para ORT, Arely Treviño.
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0: Solís.
1: Sí, señor.
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0: muy buenas tardes. Qué gusto me da saludarles en este viernesito ya, casi pues fin de semana. Bueno, ya prácticamente fin de semana, pero todavía pues hay actividades hoy. Me da muchísimo gusto saludarles en este viernes ya 17 de julio de 2026. Un gusto que nos acompañe hoy en este su programa Hablemos del Campo, en donde bueno, pues buscamos a través de la información que día a día nace del campo, que recorre los ejidos y las comunidades, pues pueda llegar hasta los hogares de todos los que nos escuchan. Mi nombre es Italia Soler y durante esta próxima hora estaremos hablando de varios temas que están marcando la agenda del sector agropecuario. Las noticias, sobre todo, que pues preocupan a productores y a ganaderos, y también los retos que hoy en día enfrenta el campo mexicano, las oportunidades que se abren para este sector, y por supuesto todo lo que ocurre en Tamaulipas, en donde el trabajo de miles de familias mantiene vivo al campo todos los días pese a todas las adversidades. Recuerde usted que detrás de cada cosecha, de cada hato ganadero, de cada alimento que llega a nuestra mesa, hay historias de esfuerzo, de trabajo y de personas que merecen ser escuchadas. Y a propósito de cada alimento que llega a nuestra mesa, si usted está comiendo, le deseamos buen provecho y recuerde esto, que pues en estos alimentos que usted está ahorita comiendo, consumiendo, pues hay mucho esfuerzo y mucho trabajo de las familias del campo. Gracias por sintonizarnos. Estamos en vivo a través de la 97.5 FM, la más prendida, y para toda la región cañera estamos por la 98.7 FM, la jefa. 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Este espacio es de usted y queremos pues conocer lo que está ocurriendo en su comunidad, escuchar sus opiniones, sus reportes, denuncias. Para ello le dejamos la línea telefónica en cabina, el 834-318-2402, 834-318-2402. O también puede enviarnos un mensaje de WhatsApp al 834-352-0830. Recuerde que su opinión pues es muy muy importante para nosotros, para seguir comunicándonos y pues para estar en contacto con ustedes. Hoy inician las vacaciones para muchos trabajadores de gobierno aquí en la capital del estado, también personal de la UAT, y bueno, esto de alguna manera satura o incrementa el tráfico en las diferentes carreteras de Tamaulipas. Por ello lo invitamos a tomar muchas medidas preventivas al respecto. Más adelante estaremos tocando un poco este tema, porque pues ya se han registrado varios accidentes. Ayer y hoy se han dado varios accidentes. Es de verdad muy importante, no lo tome a la ligera el salir nada más así sin revisar antes su vehículo, sin haber descansado, porque definitivamente que los accidentes pues están a la orden del día. Pero mire, vamos a iniciar hablando de un tema que bueno tiene que ver con este panorama para el campo del norte de Tamaulipas, que sigue siendo bastante complejo. La falta de agua pues dejó sin sembrar muchas miles de hectáreas de lo que es el distrito de riego 025 aquí en Tamaulipas, concretamente pues en el norte, ¿no?, del estado. Y pues los rendimientos de sorgo, de maíz, están por debajo de lo esperado, y obviamente pues los precios continúan sin dar un respiro a los productores. Este distrito de riego 025 es el distrito Bajo Río Bravo, se localiza, le decía yo, en el norte de Tamaulipas, y es uno de los distritos de riego más importantes del país para la producción de granos. Comprende lo que es Río Bravo, Valle Hermoso, Matamoros, una parte de Reynosa y también una pequeña, pero también superficie del municipio de San Fernando. Son, si no me equivoco, pues son más de 200,000 hectáreas de riego, 202,000 por ahí más o menos de riego, Y bueno, se abastece principalmente de las presas internacionales La Amistad y Falcón a través del río Bravo. Estas presas que ya aquí hemos dado a conocer, pues mantienen niveles muy, muy, muy bajos desde hace tiempo. Y pues bueno, los principales cultivos en esta parte, en estos municipios, son el sorgo, el maíz, el algodón en menor medida, pero también hay, y bueno, algunas otras hortalizas o algunos forrajes. El módulo Santa Rosa, que es de esta área también, que pertenece a esta zona, ahí hay una persona que está al frente, que es Claudio Medina Salazar. Él forma parte del distrito de riego 025 y administra también una porción de lo que es la infraestructura hidráulica y de las parcelas agrícolas que se ubican más en lo que es Río Bravo y Valle Hermoso. Y bueno, le decía que en los últimos dos ciclos agrícolas, pues este distrito ha enfrentado una de las peores crisis en su historia debido a la sequía y a los bajos niveles de almacenamiento de concretamente las presas Amistad y Falcón. Y esto provocó que durante el ciclo que es el otoño-invierno 2025-2026, pues fueran más de 100.000 hectáreas las que quedaran sin sembrarse por la falta de agua para el riego. Entonces, en esta entrevista con Claudio Medina Salazar, que está encabezando el módulo Santa Rosa del distrito de riego 025, pues bueno, él habla sobre estos rendimientos, estos bajos rendimientos de sorgo y maíz que están pues por debajo de lo esperado y que los precios pues continúan, ¿no?, sin dar un respiro a los productores. Además, pues bueno, a todo esto se suma la preocupación por el nivel de las presas, la falta de recursos para conservar lo que es la infraestructura hidráulica y pues también la incertidumbre sobre el próximo ciclo agrícola. Es decir, las están padeciendo ahorita, pero ya están pensando en la difícil situación o el panorama para el próximo ciclo agrícola. Y bueno, él habla también pues de la expectativa en los próximos meses, pero sobre todo que pues ante la falta de recursos para dar mantenimiento a lo que es la infraestructura de este distrito de riego, pues se pone en marcha, en riesgo, perdón, las condiciones para lo que es el próximo ciclo agrícola. Esto al registrarse pues lo que son los rezagos, ¿no?, en los canales, en los drenes, en los caminos y en las estructuras hidráulicas debido a esta crisis económica que enfrentan los productores. Claudio Medina Salazar, el presidente de este módulo, nos decía que de alguna manera, pues bueno, este año tampoco hubo cuotas de riego por la ausencia que se dio de siembras y únicamente se solicitó a los miembros una aportación mínima de cooperación, pues la cual también muchos tampoco pudieron cubrir. Y bueno, él refería, es entendible, pero señaló que los módulos de riego pues carecen de recursos para conservar lo que es la red hidráulica. Y en ese sentido, pues están llevando a cabo algunas gestiones ante la Comisión Nacional del Agua y ante el gobierno del estado para obtener algunos apoyos extraordinarios. Más que construir una nueva infraestructura, la prioridad ahorita pues es rescatar la que ya existe para evitar mayores afectaciones cuando se recupere la disponibilidad de agua, que bueno, ojalá que pueda ser pronto esta disponibilidad de agua, ojalá que algo pueda surgir. Pero vamos a escuchar estas declaraciones al respecto de este panorama y de esta situación que se vive en estos municipios que le comentaba allá en la frontera norte del estado.
1: No, pues ya este ciclo está por terminar ahorita. Hubo siembras, como que las habíamos platicado, no se sembró la totalidad del distrito 25 por cuestiones de falta de agua. Estamos considerando que 100.000 hectáreas llegaron a cosecha, que de esas, pues la verdad es que no van buenos rendimientos. El promedio que reportan, ahorita estamos en cosecha de sorgo, los rendimientos que está reportando nuestra gente, pues término medio, 3 toneladas, 2.5, que pues definitivamente ni alcanza a pagarse la inversión. Pero bueno, el agricultor, pues como quiera, tiene la esperanza. Y en el maíz, inicia la trilla. Los maíces pues más raquíticos en esta zona, no, A veces la gente se confunde porque el San Juan tuvo los riegos necesarios y hay otros rendimientos, que de alguna manera el agua es primordial para que el cultivo llegue a su cosecha y con buenos rendimientos. Yo te estoy hablando del 25, en eso andan, apenas se inician las trillas de maíz y pues andan bajas, 3 toneladas, 2 y media. Y el problema de mercado que está complicándose mucho, no hay definición de los precios, precios bajando, pero pues esa es la lucha de cada año que se presenta. Y hay unos sorgos que se sembraron tarde, que se sembraron en abril, que están apenas en maduración, han tenido mucho problema de plagas. Se ha complicado llevarlos a cosecha, y bueno, pues ahí sentimos que va a ser menos la utilidad que se pueda obtener de lo que se logre cosechar.
2: A estas alturas estamos ya en julio, ¿cómo se presenta el panorama del nivel de presas?
1: Pues mira, no, el sigue estando crítico. Nosotros nos abastecemos de dos presas, la Amistad y la Falcón. La Amistad tuvo unas aportaciones importantes allá en el estado de Chihuahua en estos días pasados. Creemos que puede reflejar un volumen importante porque fueron suficientes milímetros de agua y apenas están escurriendo para contabilizarse. Y en la Falcón, pues ahí va recuperándose poco a poco. Lo bueno es que va en recuperación. Ahorita las presas deben estar al 19% de su almacenamiento, de su capacidad. Entonces estábamos muy bajos, ahorita ya estamos en el 19, y vienen los tiempos llovedores, creemos que vayamos a llegar al 30, al 35, al 40% si el año viene llovedor.
2: ¿Hay tiempo, no? ¿Para qué, de qué diciembre?
1: Sí, la época que viene, a partir de agosto en adelante.
2: Querido Claudio Medina Salazar,
0: Bueno, ahí parte de estas declaraciones de quien está al frente de esta área allá en el distrito de Riego 025. Pero bueno, nos vamos a ir a nuestra primera pausa comercial y enseguida regresamos con más.
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5: Ya estamos de regreso en este su programa Hablemos del Campo. Y bueno, seguimos con esta entrevista en donde le estábamos comentando pues este panorama en la zona fronteriza, en el distrito de riego 025 concretamente, que bueno, corresponde ahí o comprende estos municipios de Río Bravo, Vallehermoso, Matamoros, Reynosa, y una parte, una superficie de lo que es San Fernando. Y bueno, Claudio Medina Salazar, quien es el presidente del módulo Santa Rosa de este distrito de riego, pues habla de que ante la falta de rendimiento de las cosechas, que ante la falta de siembra, pues bueno, se vinieron fallas, se vinieron afectaciones, y esto ha provocado también pues la falta de mantenimiento a este distrito de riego. Vamos a escuchar esta otra parte de la entrevista en donde habla al respecto de este tema.
6: Bueno, mira, en el distrito de riego tú sabes que no hubo cuotas de riego, hubo cuotas de cooperación. Los usuarios aportaron una cuota de mantenimiento mínimo para sostener sus asociaciones civiles, que fue muy mínima, alrededor de 300 pesos por hectárea. La mayoría no ha llegado a pagar porque pues sabes cómo está la situación en el campo. Entonces es crítica en cuanto a económicamente lo veamos. En cuanto a infraestructura, pues está un poco descuidada. Los módulos no tienen para darle el servicio de mantenimiento que requiere, los canales, los drenes, los caminos, las estructuras, y bueno, pues eso nos va a complicar mucho. Seguimos con la Comisión Nacional del Agua en gestoría. Tú sabes que no son muy rápidos para resolver, el gobierno federal es lento, pero cuando nosotros somos insistentes, hemos logrado, y a veces el apoyo de los agricultores por sequía de aproximadamente 1,000 pesos sucedió. Ya estamos terminando de pagarlo también, aprovechando el tema. Se acercaron el 90% de los productores a gestionar su apoyo. Ya la mayoría lo cobró. Quedan algunos piquitos de usuarios que tuvieron algún problemita con documentación, pero creemos que para el día último de julio deben estar todos liquidados al 100% de los que se registraron, y los que no, pues definitivamente ahí no se puede hacer nada.
7: Se mencionó una cantidad para Tamaulipas, pero una cantidad de millones de pesos para invertir por parte del gobierno federal, pero para todos los distritos.
6: Bueno, hay un programa nacional de 12 distritos en el país, dentro de ellos estamos nosotros, estamos en San Juan. Pero para nosotros no es prioridad eso, es modernización. Lo que nosotros requerimos es conservación de lo que ya existe. Y la modernización consiste en revestir canales nuevos, en hacer obra nueva. Y ahí estamos discutiendo con ellos, que no es el momento de eso, pero la aceptamos. Está muy lenta, no está avanzándose como se busca. Había una inversión a nivel parcelario, pues no hay la contraparte del usuario. Entonces es complicado. Y hay un recurso que nosotros estamos pidiendo, que es el de mantenimiento de la infraestructura, de lo que ya existe, que como no tenemos recursos para mantenerla actualmente, por lo que ya te comenté, pues pedimos que el gobierno del estado nos apoye con recursos para mantener lo que ya existe. Uh-huh. Y en eso estamos. Creemos que en este mes de julio debemos lograr la consolidación de ver qué nos pueden apoyar de pedido para rastrear caminos.
7: Comentaba la semana pasada el ingeniero Raúl Quiroga Álvarez, secretario de Recursos Hidráulicos, sí, sobre el asunto del tema del robo del agua. Y siempre se ha estado mencionando que van a hacer un operativo para detectar quién se roba el agua y aprovechar mejor el agua. ¿Qué opinas sobre esto?
6: Bueno, sí, mira, sí lo he oído, sigo mucho las páginas de la Secretaría de Recursos Hidráulicos. Sí, lo están haciendo el operativo en la zona sur, que es donde había un poco de descontrol de esos aprovechamientos clandestinos. Aquí en el norte pues somos más cuidadosos del agua, existen asociaciones civiles y también no falta quien pueda usar el agua sin autorización, y eso la Comisión Nacional del Agua ha reforzado su vigilancia y que es a quien le compete eso de cuidar que no se saque agua que no es autorizada por el momento. ¿Por qué? Porque afectaría a las poblaciones y los usos domésticos, que es el agua que actualmente transita por nuestros canales y por el río Bravo. Entonces, sí hay que tener mucho cuidado a partir de la fecha. Es tiempo de estiaje, problema con algunas ciudades grandes como Reynosa, que por ahí me he enterado que ha tenido problemas en estos últimos días de abastecimiento. Uh-huh. Y bueno, Matamoros puede tener problemas. Río Bravo no creo, pero simplemente es por la demanda que sube mucho en estos municipios.
7: Uh-huh.
5: Bueno, ahí están las declaraciones al respecto, más o menos también, pues bueno, ahí lo que mencionaba él, hablaba de este tema de la situación en Reynosa, y bueno, pues así el panorama, así la situación, sobre todo pues en este distrito de riego, el 025, que bueno, de verdad que sí ha vivido situaciones bastante complicadas en cuanto a la siembra, pues bueno, por la falta de humedad. Pues sí han tenido este año, pero ya, bueno, ya llevan años atrás con este tema, con esta situación, y pues bueno, este año no fue la excepción en este panorama complicadísimo que ellos tienen, y bueno, ojalá que pues puedan dar este acercamiento con las instancias de gobierno para pues apoyar, ¿no?, en estas obras de que ellos requieren a la infraestructura, porque pues bueno, estas aportaciones que se hacen pues de los usuarios fueron muy mínimas y no alcanza para la conservación de lo que es la red hidráulica, y bueno, también pues de alguna manera confían ellos, este módulo de riego, en que ahorita en el mes de julio pudieran concretarse algunos recursos para atender sobre todo aquellos puntos detectados como más críticos de lo que es la infraestructura, y bueno, llegar a mejores condiciones al siguiente ciclo agrícola, siempre que también pues las lluvias permitan, ¿no?, la recuperación de estas presas del norte del estado, y que de alguna manera pues bueno, así puedan mejorar, puedan pues sí tener un mejor rendimiento, y pues que también toda esta infraestructura esté en condiciones para el próximo ciclo. Las presas pues están en niveles muy bajos, sobre todo estas del norte del estado, la Amistad, la Falcón. El tema de las lluvias pues las ha puesto en panoramas bastante difíciles, y pues bueno, ahí más o menos está esta situación. Por aquí el último reporte de la Conagua, que fue el 13 de julio, la última actualización que fue este lunes, pues bueno, las tres presas del norte de Tamaulipas las tiene incluso en números rojos en la ilustración de la Unión Agrícola que emite, bueno, lo publica la Unión Agrícola, pero es fuente de la Conagua, ¿no? Es la fuente que ellos tienen. Y las tres presas, la Internacional, la Amistad, la Falcón y una llamada Las Blancas, allá en el norte del estado, registran números muy, muy bajos. Le digo que están en números rojos la ilustración. La Falcón se reporta en 11.1%. Las Blancas se reporta en 27.4%. Pero escuche usted cómo está la presa internacional, la Amistad, se reporta en un 5.3%. Es de las tres de estas tres que tienen una situación más complicada, es la que tiene pues más bajo nivel. Digo, también pues tiene que ver sus condiciones de capacidad. El caso de la Marte R. Gómez, que es una presa más grande, que tiene más capacidad, pues bueno, se reporta en un 62.1%, de acuerdo a la última actualización de esta semana, del pasado lunes. La presa acá más ya hacia abajo, en el centro del estado, la presa Vicente Guerrero, se reporta en un 60.9%. La Pedro J. Méndez en un 101.6%. Esta es más pequeña, digo, su almacenamiento es menor o su capacidad es menor también. Bueno, en eso tiene mucho que ver el porcentaje que tienen. La República Española se reporta en un 96.3%, la Emilio Portes Gil en un 94.2%, el Sistema Lagunario del Sur del Estado, pues bueno, esa también está superado, porque incluso decían que pues bueno, había agua que se estaba yendo hacia el mar, es un 122.9%, y la Ramiro Caballero también se reporta con un buen nivel, que es un 90.3%. El panorama más complicado es en la zona norte del estado, que bueno, también por ahí pues se estaban reportando por parte de las autoridades de aquel municipio de Reynosa en la frontera, pues este panorama complicado, sobre todo para el abastecimiento también de los diferentes hogares de Reynosa, estos bajos niveles del río Bravo, y bueno, también pues este panorama bastante, bastante complicado. Pero miren, nos vamos a ir a nuestra pausa comercial y enseguida regresamos a este su programa Hablemos del Campo.
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1: Ya estamos de regreso en este su programa Hablemos del Campo. Son las 2 de la tarde con 31 minutos. Y bueno, pues continuamos con más en esta información que hoy le tenemos. Y mire, de aquí, de parte de Ángel Lara, de nuestro compañero y amigo Ángel Lara, manda un saludo para el ingeniero Homero García de la Yata. Y bueno, también aquí en este espacio Hablemos del Campo, pues nos sumamos a este saludo, quien es el presidente de la Confederación Nacional de Organizaciones Ganaderas, porque hoy está cumpliendo años. Ángel refiere que, bueno, se reconoce el trabajo que ha hecho Homero García de la Yata al frente de los ganaderos organizados de Tamaulipas y, por supuesto, de todo el país. Dice, siempre impulsando la ganadería, tanto de pequeños como de grandes productores. Recordemos que, bueno, es tamaulipeco Homero García de la Yata y actualmente pues está al frente de la Confederación Nacional de Organizaciones Ganaderas. Un saludo, que la pase bien y pues bueno, que disfrute este nuevo año de vida. Y pues si va a haber ahí algún asadito o algo, pues que inviten también, ¿no? No, pues que la pase muy bien. Le deseamos lo mejor y sobre todo pues le deseamos que disfrute mucho este nuevo año de vida que estará viviendo. Y mire, nos vamos a ir a otra información porque hace días, ayer, ya no alcanzamos a leer, pero nos decían que ya no hablamos del gusano barrenador, más que nada de los casos actuales que hay. Fíjese que hay algunos municipios que han incrementado considerablemente, pero Tamaulipas ya se ha mantenido como que en un nivel de casos no tan alto, pero actualmente se reportan 126 casos. Y le digo que ya no se ha mantenido tan alto porque también, bueno, hay muchas versiones, vertientes o muchos temas ahí al respecto. Hay quienes dicen e insisten en que ya no se están reportando tantos los casos, ¿no? Que la persona que atiende su animal, su ganado, bovino, canino, equino, de todos los que están surgiendo estos casos, pues lo atiende, ya tiene en muchos casos la experiencia de algún otro caso o la capacitación, y pues lo atiende y ya ahí de alguna manera queda el trabajo y ya no lo reporta ante las instancias. Pero bueno, le comento que actualmente Tamaulipas, la última actualización de la SENASICA, reporta 126 casos activos de gusano barrenador. El mayor número de casos, y se aceleró de manera fuerte, reporta Soto La Marina, que no sé, estaba haciendo memoria y creo, igual y estoy mal, pero creo que ningún municipio había llegado a los 50 casos de gusano barrenador activos en determinado momento. Digo, sí hay municipios que a lo mejor ya alcanzaron esa cifra, pero en el mismo reporte o en el mismo momento que tengan estos 50 casos, creo que no había habido municipios. Actualmente Soto La Marina tiene 50 casos, de ahí le sigue Aldama con 12 casos, luego le siguen Altamira y Jaumabe con 7, y bueno, ya de ahí disminuye a 5, a 4. San Fernando, que pues cuando inició con un caso, luego brincó a 2 y luego de inmediato ya estaba en 5. Actualmente, fíjese que solo se reporta con un caso activo de gusano barrenador. Pero bueno, es una de las situaciones que muchos, le digo, que insisten en que de alguna manera pues no se están reportando por parte de pues los productores o los que atienden estos casos, tanto de pues sus mascotas quizá, de sus a animales de su ganado, pues ya no están reportándolo actualmente. Pero bueno, ese es más o menos el panorama en el que se encuentra y pues más o menos es la situación, ¿no? Sobre todo pues para quienes nos estaban pidiendo por ahí que diéramos a conocer estos casos, para actualizar la cifra que tenían aquí concretamente en el estado de Tamaulipas. Y mire, le decía yo que el tema de vacaciones, de esta temporada vacacional, pues tiene diferentes temas, porque sí se han registrado ya varios accidentes automovilísticos, incluso ayer, que todavía pues no estaban concretamente las vacaciones, sobre todo aquí en la capital del estado, ¿no? Que hay mucho personal de gobierno que sale, que hay también pues trabajadores de la UAT que salen, pues no estaban todavía de vacaciones y ya se estaban pues registrando estos accidentes desde el día de ayer. Pero mire, ahorita le comento que en las diferentes áreas que, como le decía, pues existen en torno a los periodos vacacionales, hay un punto importante también para estar al pendiente, porque la Secretaría de Agricultura y Desarrollo Rural Federal, a través de lo que es el Servicio Nacional de Sanidad, Inocuidad y Calidad Agroalimentaria, que bueno, viene siendo la SENASICA, están reforzando los programas de inspección en los 97 puntos de ingreso al país, a México. Esto con el fin de pues salvaguardar, así lo llaman ellos, el patrimonio alimentario de las productoras y los productores del campo, así como de las costas, esto durante la actual temporada vacacional. Y bueno, ¿qué es más o menos lo que se lleva a cabo, no? Estas acciones también cabe mencionar que buscan o son como una primera barrera de defensa para evitar o minimizar riesgos de alguna introducción de plagas de otras partes, de otros países, de enfermedades pues que a lo mejor no están presentes ahorita en el país, pero sí en otros. Y bueno, de esta manera coadyuvar a proteger lo que es la estabilidad del abasto nacional de alimentos. En ello, pues bueno, se permite asegurar el sustento de pues lo que son los agricultores, ¿no? Ganaderos, pescadores, acuicultores y bueno, la pequeña y mediana escala en el país. Y en los diferentes puntos de ingreso que hay ahorita con el periodo vacacional, pues se cuenta con un equipo de poco más de 1,000 personas. Por ahí había una información. Ellos revisan lo que son los equipajes y los embarques comerciales que provienen del extranjero, y esto pues lo hacen durante las 24 horas del día. Aunado a ello, SENASICA también tiene a más de 70 inspectores caninos que están entrenados para identificar algunos productos de riesgo, como por ejemplo algunos cítricos, manzanas, mangos, carne de cerdo, de res. Esto lo hacen estos inspectores caninos a través del olfato. Y bueno, esto es sin necesidad de abrir las maletas de los viajeros. Los pasajeros llegan y bueno, están instruidos estos inspectores caninos para, a través del olfato, detectar cualquier situación, cualquier producto que pudiera estar en riesgo. De acuerdo con lo que es este panorama sanitario actual, la SENASICA reporta que ha fortalecido lo que es la revisión de mascotas de compañía debido a la presencia pues de este gusano barrenador, e impide el ingreso de productos de origen porcino y también de jabalí, que son procedentes de España y de otros países afectados por la peste porcina africana. ¿Qué otros productos? Bueno, por ejemplo, los jamones, las salchichas, los embutidos, los despojos, materias primas. Esto, pues, a fin de evitar, como le decía anteriormente, la introducción de esta enfermedad al país. Para evitar, durante su visita a México, cualquier inconveniente, esta área de agricultura pues llama a los viajeros a consultar una lista que existe de productos permitidos y los no permitidos de origen animal y vegetal. Entonces hay una liga en la área de SENASICA, de la página de Agricultura Federal, en donde pues el Servicio de Sanidad de SENASICA reporta estos productos de origen animal, de origen vegetal, que pueden entrar y los que no pueden entrar. Entonces, pues es importante, sobre todo, ingresar para también que en algunos casos Hay algunos que están permitidos, pero también tienen sus requisitos. Y toda esta información usted la puede encontrar en esta página para pues consumo personal, ¿no? Siempre es importante revisar, sobre todo ahorita que, como le decía, pues bueno, hay más temas. No es como antes, ahorita hay más temas que sobre los cuales está esta vigilancia. El caso del gusano barrenador, el caso de la peste porcina africana. Entonces, hay más temas sobre los que se está poniendo la lupa. Y bueno, pues hay ciertas consideraciones generales en caso, por ejemplo, de vegetales, de cárnicos, de jamones, de lácteos, de pescados, de mariscos. Sí hay varias situaciones, varios puntos que se deben de revisar, hay acuerdos y bueno, lo mejor pues es ingresar a esta página del gobierno federal y luego está el área de agricultura de Senasica y ahí viene este listado de productos permitidos para la importación turística y los no permitidos. En el caso, por ejemplo, aquí vamos a ingresar para ver, por ejemplo, algunas restricciones. En el caso de los productos cárnicos y embutidos, ahí concretamente, ¿verdad? Para revisar, sobre todo por estas disposiciones que hay con países como España. La lista de productos y subproductos permitidos para importación turística. En el caso del jamón serrano, por ejemplo, la cantidad dice hasta 5 kilogramos si son paquetes individuales o una paleta. Es decir, pues un paquete así ya entero en su empaque original. Esta cantidad es por familia, no crea que es por persona, es por familia. Y los países permitidos o en consideraciones son Canadá y Estados Unidos. Están prohibidos estos productos originarios de países pues considerados no con este riesgo. También en el caso, por ejemplo, de la carne de res seca empaquetada y etiquetada, solo es hasta 500 gramos por familia. También hay ciertos países permitidos, hay algunos que no. En el caso de la carne avícola, dice hasta 6 kilogramos o de 1 a 3 piezas por familia. Entonces, sí es importante que cualquier cosa que usted quiera ingresar, es mejor que primero, o sea, ingresar a México, es importante que primero vaya a esta página del gobierno federal y pues verifique, ¿no? Qué es lo que sí puede, qué es lo que no puede, en qué cantidades, porque las revisiones pues son a toda la mercancía, la cual pues debe estar libre de plagas, de enfermedades y en caso de contar con pues alguna evidencia de alguna plaga, la totalidad de la mercancía será retornada o destruida. Y bueno, usted se va a topar con ciertas complicaciones, se va a topar con pues a lo mejor revisiones más a detalle, y quizás si hace escala, pues le va a pasar que quizá pierda el otro vuelo de acuerdo a estas revisiones. Y pues bueno, es mejor revisar a tiempo. Aquí nos preguntaban, y bueno, aquí encontramos, porque nos preguntaban de este tema. Dice, se prohíbe el ingreso de manera turística de los siguientes productos, esto sin importar si cumple o no con los requisitos. Bueno, me retornó a otra página, pero por ejemplo, aquí viene, es que estoy ingresando a la página y me retornó en el caso de los alimentos prohibidos. Material como semillas, esquejes, yemas, estacas. Es que nos preguntaban el tema de las flores y dice que se prohíben flores, plantas, verduras y frutas secas, follaje fresco, granos y semillas, café, tabaco verde y castañas frescas. Y bueno, insisten en que se debe realizar en el caso de que usted, pues bueno, la traiga, es mejor que la reporte. Si usted no sabía y pues en su viaje lo supo, pues es mejor que la reporte para que se haga esta revisión al 100% a sus productos. Nos vamos a ir a nuestra pausa comercial y enseguida regresamos con más en Hablemos del Campo.
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2: Ya estamos de regreso en este su programa Hablemos del Campo. Son las 2:47 p.m. y le decía yo, bueno, de estas disposiciones que hay en los diferentes puntos de revisión de ingreso a nuestro país, también con motivo de las vacaciones, y bueno, con esto también le decía yo que pues tomara sus precauciones por los diferentes accidentes que de alguna manera se incrementan en estos periodos vacacionales por distintas causas. Hoy precisamente Protección Civil por ahí reportaba que habían atendido un incendio de un tráiler que transportaba vehículos, esto sobre la carretera Victoria Zaragoza, a la altura del kilómetro 31. Ahí se llevaron a cabo pues algunas labores en el área, y pues las autoridades estaban reportando esto temprano, temprano, hace alguna hora más o menos. Esto en el kilómetro 31, no se reportaban personas lesionadas, pero bueno, pese a que la unidad se encontraba a un costado de lo que es la cinta asfáltica, había ahí personal de la Guardia Estatal y, pues bueno, según lo que comentaba el conductor, se dirigía hacia Altamira y pues se registró esta falla mecánica que derivó del siniestro. Y así ha habido varios accidentes. También está, pues cerca de a mediodía, por ahí estaba la circulación cerrada en la carretera González Llera por la volcadura de un tractocamión cargado de limón. Esto también se estaba reportando, incluso ahí se reportaban en algunas fotografías, pues bueno, la imagen del camión volteado, una mujer con una bebé que estaban siendo atendidas en revisión, al parecer se reportaban fuera de peligro, pero en este punto se veía en las imágenes que estaba la carretera mojada. Es otro de las cosas que nos llamaba la atención, que bueno, se han dado por ahí alguna lluvia ligera en algunos puntos del estado, sobre todo también en el sur. Nos estaban reportando que hubo esta mañana lluvia, aquí se reportó por la mañana en algunos puntos de la ciudad, y bueno, por eso también insistimos en este llamado a tomar precauciones, a revisar su vehículo, a considerar el descansar antes de pues manejar, ¿no? Este accidente, pues le decía, era de este camión, tractocamión, que transportaba limones desde Martínez de la Torre allá en Veracruz, y su destino final era Reynosa, Tamaulipas. Y bueno, esto se originó en la carretera González Llera. Ahí también, pues bueno, acudieron las diferentes autoridades. El conductor de esta unidad viajaba acompañado de una mujer y una menor de edad, de quienes les decía yo en las imágenes, pues se observa que están ahí siendo revisados. Aparentemente no presentaron lesiones mayores, sin embargo, pues sí, imagínense el susto de su vida. Y bueno, ahí la unidad pues quedó atravesada sobre la carretera, y por ello también pues este llamado, esta insistencia que a veces ya molesta quizá, pero pues bueno, es importante tomarlo en cuenta para, como siempre, aunque ya pensemos que todo está bien, que tenemos las maletas listas, que tenemos la casa asegurada, pues hay que pensar también en nuestro trayecto, y hay que pensar en la revisión de la unidad y de la situación en la que nos encontremos nosotros o quienes vayan a manejar, sobre todo por el tema de que estemos descansados. Y bueno, pues así está más o menos la situación. Ahorita no, esos fueron los últimos accidentes que se reportaron el día de hoy, pero sin duda alguna, pues es importante tomar estas precauciones. Antes de irnos, me gustaría comentarles un tema que también se ha generado y que, bueno, se ha reforzado en los últimos días, que tiene que ver con estos sitios que se detectan como tiraderos clandestinos aquí en Tamaulipas. De acuerdo a la SEDUMA, se estaba reportando con un pues estudio que ellos hicieron a través de un sistema ahí de geolocalización, se detectaron en Tamaulipas más de 3,800 tiraderos clandestinos. Estos sitios, le decía, ya fueron identificados por la SEDUMA y fueron enviados a través de toda la información a los diferentes municipios, en donde pues se busca que se refuercen las acciones municipales y las sanciones ambientales. El titular de SEDUMA, el secretario Karl-Heinz Baker Hernández, refería que estos puntos que fueron entregados a los municipios a través de ese sistema de georreferencia, pues se pide que intervengan los municipios y también la Procuraduría Ambiental para poder aplicar las sanciones y, bueno, contribuir a reducir esta problemática. Por supuesto que vamos a buscar estar platicando más la próxima semana de este tema. Hay mucha información y, bueno, sobre todo porque el titular de SEDUMA refería que de estos 3,800, al menos el 80% empiezan como un tiradero de escombros. Es decir, hay una obra en algún punto y pues todos los escombros van y se dejan en un terreno que se ve ahí que está solo, se ve que está abandonado quizá con maleza. Y bueno, la gente malamente pues va y deja estos escombros. Y de ahí, pues como ven, ya

escombros o basura se van, y pues generar también condiciones como para la presencia de los mosquitos. Y por supuesto, pues bueno, ahorita el tiempo se nos ha ido, pero la próxima semana tendremos parte de lo que él refería en torno a estos tiraderos, cómo empiezan, las medidas y sobre todo, pues bueno, esta vigilancia ya que se espera por parte de las autoridades a raíz de que SEDUMA entrega estos documentos, porque de alguna manera, pues bueno, es corresponsabilidad de los municipios también estar al pendiente. Veremos qué ocurre, porque a veces también, pues tan solo con el tema de la basura en las colonias, hay muchos municipios como aquí, la capital, que no les alcanza a trabajar al respecto. Imagínese usted ya con esta doble acción en torno a estos tiraderos clandestinos. Y bueno, pues la próxima semana le tendremos ahí mayores detalles. Antes de irnos a, bueno, ya a concluir este espacio de este su programa Hablemos del Campo, queremos mandar desde aquí, desde cabina, una felicitación adelantada al médico Javier Terrazas, quien todos los martes nos acompaña aquí junto a Ángel Lara en la mesa de análisis, porque estará cumpliendo años el próximo domingo. Y bueno, pues nos sumamos a su pues año más de vida. Que la pase muy bien, médico, si nos está escuchando, al médico Javier Terrazas. También Ángel nos escribió y se suma a esta felicitación por su próximo domingo. Pásela bonito, médico, y pues disfrute mucho este nuevo año de vida que llegue. Y bueno, pues el próximo martes por aquí lo esperamos. Y bueno, a nombre de Organización Radiofónica Tamaulipeca y de nuestro director general, el ingeniero Enrique Cárdenas del Avellano, pues le agradecemos a usted que nos escuchó y nos sintonizó el día de hoy en este su programa Hablemos del Campo. Nos escuchamos el próximo lunes. Pase usted un excelente fin de semana.

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1: El presidente estatal del PRI, Bruno Díaz Lara, afirmó que el partido está dispuesto a valorar la construcción de un frente opositor rumbo al proceso electoral de 2027, siempre y cuando exista equilibrio y se respete la identidad de cada instituto político. Su respuesta surge después de que se le cuestionó sobre lo declarado por su homóloga del PAN, Gloria Garza Jiménez, quien la víspera dejó entrever la posibilidad de que el proceso electoral que se avecina, para él los partidos llamados de oposición puedan concretar un frente común para enfrentar a Morena y sus aliados en las elecciones del próximo año. Al respecto, el líder priista fue contundente y reiteró que el tricolor no hará alianzas con partidos que quieran imponer condiciones o que piensen que el PRI está al servicio de los demás. Insistió en la importancia que tiene el hecho de que los partidos que se dicen ser de oposición realmente lo demuestren en los hechos y que no callen ante los excesos que Morena en el gobierno está cometiendo. Ante el riesgo de un repunte en los casos de dengue por la llegada de la temporada de lluvias y la combinación de altas temperaturas, la Secretaría de Salud reforzó las acciones de prevención y combate al mosquito transmisor con trabajos de descacharrización, fumigación y control larvario en zonas consideradas de riesgo. Ceferino Reyes Rodríguez, coordinador del Departamento de Enfermedades Transmitidas por Vector de la Secretaría de Salud, informó que uno de los focos de atención son los cementerios, debido a que la acumulación de agua en floreros y otros recipientes puede favorecer la reproducción del mosquito. Por la alta incidencia de control larvario que habitualmente se tiene en estos espacios, la Secretaría de Salud también está capacitando al personal encargado de los panteones para el correcto control de los criaderos. Crece la población urbana y por ende el número de vehículos en circulación. A reserva de conocer el comportamiento de los últimos años, la relación porcentual del 2000 al 2020 ha generado un incremento en cuanto al número de vehículos, que al igual que la migración poblacional, se concentra en 5 de los 43 municipios del estado, generando un problema que reclama una atención especial para mejorar las condiciones de movilidad. Y es que en base al resultado del programa integral

0: de movilidad urbana sustentable, si bien en el año 2000 el 65% de la población era urbana y rural un 10%, 20 años después la relación porcentual registró un incremento del 42%. Así lo confirmó Fernando Daniel Páez Suárez, subsecretario de la Secretaría de Desarrollo Urbano y Medio Ambiente.
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1: Ya regresamos nuevamente con más de la música del recuerdo en este viernes 17 de julio del 2026, con un saludo muy especialmente para toda la persona que el día de hoy esté cumpliendo años o celebrando algo en especial. Vamos a continuar rápidamente. Yo estaba checando por ahí los mensajes del WhatsApp hace rato. Me mandó un mensaje por ahí el médico Roberto Luciano Mota de Oliveira, compadre. Deje ver si por ahí lo tenemos. Creo que me mandó un mensaje. A ver, déjeme lo checamos. ¿Dónde está? A ver, ¿dónde está el mensaje del médico? Ya está, médico. Dice, buenas tardes, compadrito. Un saludo especial para ti y para mis compas, Chago el Negro Guerrero, compadre. Chago el Negro Guerrero y Ponchín Guerrero. Un abrazo para ellos de parte del médico Roberto Luciano Mota de Oliveira, compadre. Salúdamelo. Sí, cómo no. Me acuerdo cuando íbamos allá con el tremendísimo licenciado Chago Guerrero, compadre, el negro. Sí, claro que sí, médico. Sí me acuerdo, cómo no. Y con el tremendo Ponchín, toda la raza de por allá, con Pepito García, y con el Ojitos, y con, bueno, toda aquella racita, ya sabrá, ¿no? Saludos, médico. Ok. Bueno, pues vamos a continuar rápidamente con la música del recuerdo en este viernes 17 de julio. Tengo este tema de Caminantes, ahí para saludar a mi compañero Alejandro Lugo, si me está escuchando por ahí. Tempranito salió a trabajar, echándole ganas, mandó un mensaje por ahí, le saludamos para él, para su esposa Alejandra, sus hijos Alexia y el nene, y toda la familia por allá en Austin, Texas. ¿Qué le parece este tema? Siempre se lo dedicamos para recordar a sus jefes, don Oscar Lugo Mancilla y doña Margarita Rico, sí, cómo no, compadrito Alejandro Lugo, ¿qué le parece? Y este tema también para la familia Cerrato Gómez, allá para... toda para Clarita y todas sus hermanas que también recuerdan estos temas, creo que también le gustaban a sus papás, sí, cómo no, sí, claro.

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1: Claro que sí, continuamos rápidamente. Más mensajes por ahí, compadre, rápidamente le damos lectura. Y dice por acá, dice, buenas, soy el profe Colima, compadre, el profe Colima. Si me puedes mandar un saludo especial, mañana me toca arbitrar, compadre, en la unidad deportiva Revolución Verde, en los veteranos. Y un saludo para todos los molderos, compadre, para todos los molderos, especialmente para el ingeniero Vélez, Martín Vélez, y el ingeniero, compadre, aquí le dicen ya el ingeniero, Martín Vélez, que nos trae al puro tiro, compadre, nos trae al puro tiro, ya sabrá, ¿no? Así me puede poner una canción, la canción se llama Soy de la Calle, ya la busqué, compadre, profe Colima. Ya la busqué, soy de la calle, no la tengo, compadrito, ahorita la estaba buscando, ahorita vi la canción que querían. Ya la busqué, profe Colima, no la encontré, pero bueno, salud para todos ustedes, los maestros molderos, los técnicos molderos que por ahí nos están escuchando, ¿sale? Ya está, profe. Salud, buena, una cumbia de Fito Olivares, compadrito, y estas son mañana, compadrito, mañana, sí, una cumbia de Fito Olivares para Choy Pérez, Lupe Ábalos, el Dulce, Mariano y el Papi. El Papi La Rosa, La Brasa, Otoniel y el Cali, de parte del Bañado Olivares del Olivo. Échale ganas, Bañado. Échale ganas, compadre. Sí, cómo no. Saludos por ahí. Ya que andamos en el Olivo, por ahí saludo a mi compadre, mi compadrito Keyu, allá para el maestro Martino, al maestro Martín, el de los... No, ese es el otro, compadre. Bueno, a mi compadre, el de Lagazo... El chachalaco, ¿no? El tremendo chachalaco. Saludos a mi compadre Santiago, también por allá tiene el taller, ¿no? ¿Allá? También por allá en el ejido del Olivo. Saludos, compadrito Santiago Zapata. Échale ganas, compadre, échale ganas. Rápidamente, doña Aurelia Licón. Hola, señor Florencio, buenas tardes. Un saludo especial, ya sabe, para Esperancita Sánchez, Lucila Sámano Jovita, Betty Rodríguez, a Mari Castillo, Cristina Maguer, Alfredo García el Guardia, La Cuchara Gavino. Al encargo, por favor, si se puede, la canción de Mi Destino Fue Quererte. Por favor, gracias, que tenga un buen fin de semana. Igualmente, señora Aurelia Licón. Ahorita buscamos el tema Mi Destino Fue Quererte. Sale. Rápidamente, otro mensaje por acá. Sergio Trejo. ¿Cómo estamos, Sergio? Salud, mi güera. Pues ya aquí en Vicky, compadre. Aquí en Vicky Rancho, una rolita de los hermanos Quintana, especialmente para Alex Carrizales. ¡Hijo eso! De veras que sí, compadre. Se me estaba pasando, mil disculpas. Yo me acordaba, alguien cumpleaños de mis amigos, hombre. Alejandro Carrizales, mejor conocido como mi compadre el Guatusi. Hoy está cumpliendo años. Muchas felicidades, carnalito Guatusi, un excelente baterista, compadre. Desde, aquellos años, ¿no? Allá en la Ciudad de México, allá en Tampico, allá en Ciudad Mante, allá en el estado de Coahuila, con aquel grupazo del Mezquite, ¿no? Mezquite, sí, cómo no. Mi carnalito Alejandro Carrizales, el Guatusi, hoy está cumpliendo años. Ah, bueno, pues déjame por aquí. Por aquí se lo mandamos. Sergio, ahí va, compadre, permíteme. ¿Dónde está? Ya voy. Aquí está, compadre. Hoy queríamos enviarle un saludo muy especial a mi gran amigazo Alejandro Carrizales, el Guatusi, compadre, baterista, uyuyuy, ¿no? De parte del buen Sergio Trejo, desde la Sultana del Norte, Monterrey, Nuevo León, que anoche andaba allá por Villa de Casas, ¿no? Por allá andaba el chavalón. Y este gran amigazo de mi carnalito Guatusi, hoy cumpleaños, de parte de toda la musicada, ¿no? De parte de todos los camaradas, musicazo, allá por la Ciudad de México, allá por Tampico, allá por Ciudad Mantín, Ciudad Victoria, allá por Coahuila, con el grupo Mezquite, ¿no? Saludos, compadrito Alejandro Carrizales, el Guatusi, sus padres y sus padrinos le fueron a bautizar, y el señor cura les dijo, Alejandro, te has de llamar, con jardines y flores, este día voy a adornar, hoy por ser su cumpleaños, le venimos a cantar felicidades, carnalito Guatusi, Alejandro Carrizales, de parte de su esposa, sus hijos, toda la familia, de parte de su buen amigazo, compadrito Sergio Trejo, sí, cómo no, de la Sultana del Norte, Monterrey, León, bueno, ahorita anda acá en Victoria, sí, y de parte de un servidor, y de toda la musicada que te saludan, compadre Guatusi, de toda la musicada, compadre, ya sabes, ¿no? Maestro de maestros, sí, señor, felicidades. Y sí, es que yo me acordaba, y alguien está con, pues sí, carnalito Guatusi, compadre, sí, ahí quedamos. Rápidamente dice por acá, buenas, hermano, ¿cómo ha estado? Ahí le extraña el grupo, hijo de su. Ya no ha ido, saludos, hermano, de parte de Arturo Jasso, del Esfuerzo de Güemes. Ya está, compañero Arturo, a ver qué rollo. A ver qué rollo mañana, ¿no? Porque pues hoy voy a tocar y ese es el rollo de la desvelada. Es el rollo de la desvelada, compadre. Hoy vamos a tocar, ayer tocamos, mañana tocamos y el domingo tocamos, ¿sí? Vamos a ver qué rollo, compadrito Arturo Jasso. A ver si me puedo presentar ahí con ustedes, los Caballeros de San Miguel, ¿sale? Bueno, 3:13 p.m. A ver, ¿qué les parece esto, compadre? Sí, a ver qué les parece esto. Venga.

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16: Regresamos rápidamente con una, claro que sí, como no, 3:17 minutos rápidamente. Más mensajes, aquí le damos, aquí le damos lectura y dice, ay, ay, ay, tengo que escucharlo, compadre, ¿no? Es del tremendísimo Tabo, ¿no? Del tremendísimo Tabo. Bueno, necesito escucharlo por ahí. Necesito escucharlo. A ver, permítame. Saludos para el Piquis, compadre. Saludos para el Piquis y el cuate Juanito Mofles y a Joel, que andamos desvelados, compadre. Anoche nos fuimos por ahí al bailongo, ¿no? Se fueron al bailongo. Pues se irían a otro baile porque ahí no lo di, compadre. Ah, se han de haber ido allá ¿cómo se llama? Al Carmen, ¿no? Sí. Saludos para el tremendo Piquis, para el cuate Juanito Mofles y el Joel. Que andan bien desvelados los chavalones. Es todo, Rosita. ¿Ya se la curaron o qué? Dijo, aquí en eso estábamos, güerita, en eso estábamos, ¿no? Échale ganas, raza. A ver, güerita, para mandar salud para mi esposa Mari, que anoche anduvimos con todo en el bailongo. Ah, cómo no, compadrito. El buen Marcelo, compadre, sí. Anoche por ahí, ahí lo saludamos a mi compadre, el buen Marcelo. Anoche anduvo por ahí en el baile, sí, lo saludamos a mi compadre, exactamente, un saludo de tu compadrito Marcelo, un saludo para sus papás, don Melancio Hernández, su mamá doña Alicia Nava, ¿no?, en el rancho La Joya, dice, ahí para su esposa la señora Mari, sus hijos Araí, el tremendo Lalo, ahí me imagino quedándole con todo ahí en los caballos, compadre, saludos también para Juanito López, a don Víctor González, al Mickey de Santa Clara, ¿no?, todos los cabalgantes, las diferentes cuadras de caballos. Y claro que sí, para el buen Marcelo y su esposa, la señora Mari, que anoche anduvieron en el bailongo, aquí en el ejido Benito Juárez. Así es, buen Marcelo. Así es, compadrito. Salud para usted y su familia en Santa Librada, cómo no. Dice, por ahí vamos a ver, dice, ¿dónde está? Salud para el taller de Raúl en el... Ah, ese es el saludo del ingeniero, digo, del licenciado, perdón. Del licenciado Constancio, que es el que me hace las imágenes de las fotografías que yo publico aquí en el Face, compadre. Este licenciado Constancio es el que me arma todas esas fotografías, ¿sí? Y saludos para el taller de Raúl, el Monoclimas, compadre, para el Moroco Topo, que no está haciendo nada, digo, pues como siempre, ¿no? Para el tío Medina, que no se duerma, compadre, para el Conan el Bárbaro, que ya está pidiendo agüita para el toro, compadre, ya está pidiendo agüita para el toro. Tremendo Conan el Bárbaro. Hay saludos de parte del licenciado Constancio. Sí, cómo no, saludos, licenciado. Saludos a toda la racita por ahí en el taller. Del tremendo Monoclimas. Así es. Bueno, le damos la lectura, más mensajes. 3:00 p.m, ya con 20 minutos, otro mensajito. Buenas tardes, lo escuchamos acá. ¿Cómo estás, ceñito? Hola, bola, en la Quinta Elizabeth. Dice, buenas tardes, escuchamos acá en la Quinta Elizabeth, todo el personal, al mejor locutor, no nos perdemos su programa. Excelente locutor, Florencio Montelongo Pérez, saludos. Soy la señora Ana María, un saludo especial para usted y para todo su equipo de cocina, todo el cuerpo de meseros, toda la gente que se están preparando, me imagino que tienen evento, muchos eventos ahí en la Quinta Elizabeth, ¿no? Excelente, señora Ana María, y para su amiga Guille, mañana le toca trabajar con usted, me imagino que sí. Saludos, gracias por escucharnos siempre, señora Ana María, ¿cómo no? 3:21, a ver qué les parece esto, racita, ¿qué les parece?
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1: Excelente, ¿no? Excelente tema, sí, cómo no, puro show, puro show, cómo no. Rápidamente, buenas tardes, compadre Florencio Montalongo Pérez, la buena, saluden, por favor, a mi padre Paco Fierros, compadre, a mi padre Paco Fierros, al Gonza, de parte de Rubén Guerrero, feliz fin de semana, saludos y bendiciones para tu familia, ¡ánimo! Por favor, una rolita de los caminantes, compadre, una rolita de los caminantes o los duendes de control, gracias. Échale gana, Rubén, échale gana, Rubén. Yo, ya me tocó algo de los caminantes, bueno, de los duendes, no he puesto ninguna. Ahorita buscamos un tema. Bueno, amigazo Rubén, hay saludos para su papá, el señor don el Paco Fierros, cómo no, y toda la family, y toda la family, sí, cómo no. A ver, permítame. Bueno, ¿qué onda, compadre Rigo? De los rancheritos, okay. La misma es fina, hijo, es ese tema, parece que no lo tengo, tú, Rigo, pero bueno, déjamela, checo, parece que no la tengo, compadre, si no te dedico otra, ¿sí? Ya está, para todas las chicas, ya está, mi Rigo. Hola, compadre, allá por el buen maestro Rigo Salazar, ahí en la Gutiérrez de Lara, compadre, siempre saludando a todas las chicas de por allá, que mañana va a ir a ver una chica ahí en el tianguis, ¿no? ¡Ah, bárbaro! Ese tremendo Rigo, ¿cómo le haces? Igual que Tabo Jaliche Quintana, ¿no? No sé si venga desde Jaumabe para visitar a las chicas acá en el tianguis. Mañana ya por la colonia Ravisé, compadre. Bueno. Buenas tardes. Mande. Dígame, ¿habrá quién? María del Carmen Guerrero. Guerrero Díaz, que ayer estuvo cumpliendo años. Ayer estuvo cumpliendo y fue festejada. ¿Cómo? ¿Con flores? Y muchas flores. Pastel y muchas flores. ¿De parte de su esposo? ¿Jesús? Jesús Treviño Campos. Claro que sí, Jesús. Ahorita le saludamos nuevamente, ¿sí? ¿Dónde nos escuchan? Colonia Liberal. Ahí va el saludo, compadrito. Gracias a usted. Ándele, cómo no. Igualmente. Sí, cómo no. Un saludo especial para la señora María. María del Carmen Guerrero Díaz. Ayer, el día de las Carmelitas. Bueno, ayer estuvo cumpliendo años. La festejaron con pastelitos, muchas flores y muchos regalos, ¿no? Me imagino que sí. De parte de su esposo, el señor Jesús Treviño Campos, de la Colonia Liberal. Ayer la festejaron bonito, pues el saludo nuevamente para ella. Sus padres y sus padrinos le fueron a bautizar. Y el señor cura les dijo: María del Carmen, te has de llamar, con jazmines y flores. Este día voy a adornar, hoy por ser su cumpleaños. Le venimos a cantar felicidades nuevamente, señora María del Carmen Guerrero Díaz. Ayer en su cumpleaños, de toda la familia y de parte de su esposo, don Jesús Treviño Campos, en la Colonia Liberal. Felicidades, sí, cómo no. A ver, rápidamente por acá. Saludos, compadre. Juanito Balatas, anoche andaba bailando con su esposa. Sí, cómo no. Bien entendido el Juanito, Bien entendido el Juanito. Juanito Balatas, ahí lo saludamos anoche. A ver, rápidamente. Y dice por acá, saludos a mi suegro Ricardo Martínez, Isabel Martínez, la nieta de la Pirigüichis, de parte de su abuelo Alberto Martínez, a la charra, al licenciado Humberto, al maestro Tanis, a Eugenio Quintero, Inocencia Quintero, Victoria Quintero, Romana Quintero y el camarón Quintero, saludos a Toño Morales, al Pelacas, al maestro Gaby, al maestro Lalo, el taller de Torno Morales, el movidito, cómo no. A ver, rápidamente este tema, rápidamente la música, más de los temas del recuerdo, sí señor. Mano de Dios. Ay, se me va desde Victoria City, señores.

0: Don Jiménez, compadre, del meritito por allá Guanajuato, ¿no? Donde la vida no vale nada, compadre. Qué canciones, ¿no? De este señor. Yo tuve el privilegio también de verlo cantar por la última vez, ¿no? Que cantó en un programa de Siempre en Domingo con don Raúl Velasco y que cantó la canción de Gracias, ¿no? Gracias. ¿Cómo puedo pagar que me quieran a mí? No. Y ya despuesito, no sé cuánto tiempo, pero luego falleció, compadre. Fíjate, tuve la oportunidad de verlo por ahí en el programa Siempre en Domingo. Sí, señor. Qué canciones, qué letras, ¿no? 3:00 p.m, ya con 31 minutos. Vamos a la pausa. Rápidamente volvemos. Música. Bueno, viernes para recordar.
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0: señor.
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6: Excelente, cómo no, excelente. Dice por acá, rápidamente, dice, ¿qué tal, sobre ahí, compadrito? Florencio, te cargo un saludito, ¿no? Que nos envíes un saludo especial para Rosa Isela González Osteguín. Rosa Isela González Osteguín, hoy está cumpliendo año de parte de su hermano Javier, el famoso Gordero, compadre, y de parte de doña Sofía, la esposa de Javi, que le desean lo mejor y que está cumpliendo año. Bueno, pues de parte de toda la raza también del Yonke, le mandamos un abrazo hasta Ciudad Mante, Tamaulipas. Y dice, ya mi Javi está dándole por ahí una checadita a la camioneta para llevarnos hasta el Mante al festejo. Dice Javi que pues ya mandó cerrar la calle, compadre, y ya que pues va a llevar al consentido del Yonke, Miguel, ya sabrás, ¿no, mi güera? ¿Cómo vamos a andar todos los del Yonke con el cuñado? Javi, ay, me le canta la mañanita, güerita, ay, de parte de Javi y doña Sofía. Gracias, mi güerita, pues un saludo por allí para la hermana de, ¿cómo se llama? Ah, bueno, para la Rosa Isela González Osteguín, de parte de su hermano Javi, el famoso Gordero. Para ella, sus padres y sus padrinos le fueron a bautizar. Y el señor cura les dijo, Rosa Isela, te has de llamar con jazmines y flores. Este día voy a adornar hoy por ser su cumpleaños. Le venimos a cantar felicidades de Rosa Isela González Osteguín hasta Ciudad Mante, Tamaulipas, de parte de su hermano Javi, el famoso Gordero, y doña Sofía, la esposa de Javi, y de toda... todos los trabajadores del Yonke, que por allá van también al festejo. También van al festejo. Va a decir doña Rosa Isela, dijo, no, hombre, hermano, pues gracias por el saludo, mijo, pero no te las traigas a todos. No se crean tú, Miguel. Bueno, vamos a darle, compadre, rápidamente. Le voy a dar con lectura porque ya casi nos vamos. Tengo más mensajes por ahí pendientes. Por ejemplo, dice, buenas tardes, compadre. Por favor, un saludito muy especial para la racita de la Ruta 2. A ver si tienes por ahí el tema de la zanjita. Ahí de parte del Sheriff, compadre. ¿Sale? Bueno, otro mensajito rápidamente. Un saludo para el licenciado Marcelino Rodríguez Chavarría, que hoy está cumpliendo años. ¿Dónde está? ¿Es en Estados Unidos o qué? A ver, solo para el licenciado Marcelino Rodríguez Chavarría, que hoy está cumpliendo años de parte de su cuñado Memo Charles y de su hermana Ani, desde acá, desde San Luis, Missouri, compadre. Para el licenciado Marcelino, sus padres y sus padrinos le fueron a bautizar y el señor cura les dijo, Marcelino, te has de llamar con jazmines y flores. Este día voy a adornar hoy por ser su cumpleaños. Le venimos a cantar felicidades al licenciado Marcelino Rodríguez Chavarría, hoy en su cumpleaños, de parte de su cuñado Memo Charles y de su hermana Ani. Desde San Luis, Missouri, le saludan. ¡Ánimo! Bueno, pues vámonos rápidamente con otro más de los temas, a ver qué le parece este tema allá para saludar a la señora Elenita Zapata, que ya mero cumpleaños, compadre, ya mero cumpleaños, y le gustan esos temas de norteñito.

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1: Ahí está la señora Mónica Reyes, que nos está escuchando por allá a través de la radio, también de parte de sus sobrinitos, de parte de Aranza y de Francisco. Y salud para Fernanda también, aquí en Ciudad Victoria, Tamaulipas, escuchando la radio. Saludos a Mónica Reyes, claro que sí, ok. Ok, rápidamente, déjeme checar, de parte del Negrito Cedillo, le mando un saludo para la Churrita Cervantes, operador de micro de la Ruta 14, que por ahí anda trabajando y escuchando también la 97.5 FM, y que en la noche va a ir a ver el partido también de la sección 10, allá va con la racita, ahí para invitarle algún refresquito al Negrito Cedillo, ¿no? Después del partido, sí, cómo no. Saludos a mi compañero Rigo Salazar, allá en la... En la Gutiérrez de Lara, a ver si tenemos el tema por ahí, la misma fina. Yo parece que ese tema no lo tenemos, compadre. Pero si no, te dedico otro tema, ¿no? Tremendo Rigo. Ya está, Negrito. Ahí está el saludo, compadre. Dice, buenas tardes, Florencio. Por favor, me puedes poner la canción de los hermanos Telles, Me Dejaste Solo. Se llama Soy la Señora Noelia. Que tengas un excelente fin de semana. Ah, sí, cómo no, señora Noelia. Ahorita lo checamos, el tema. Ya van varios viernes que me la solicitan, ¿no? Y no se le ha dedicado. A ver si ahorita podemos dedicar la Sierra Noelia. ¿Sale? Bonita, buenas tardes. Bonito viernes, compadre. A ver si... Sí. Bueno, ahorita lo checo como quiera, ¿no? Sí, cómo no. A ver, permítame. Dice por ahí, güerita, buenas tardes, bonito viernes. A ver si me le pueden mandar la mañanita a mi hija, Osmara Jimena Porras Villarreal. Está cumpliendo 18 añitos de parte de su papá y de su tío Wilson, acá desde San Luis, Missouri. ¡Ánimo, compadre! Ah, es la hija de mi compadre, Marco Porritas, ¿o qué? De parte de su papá, Marco Porritas. Es que como no veo aquí el nombre, pues debe ser Marco Porritas. Bueno, pues muchas felicidades para su hija Osmara Jimena. Sus padres y sus padrinos le fueron a bautizar y el señor cura les dijo: Osmara Jimena, te has de llamar. Con jazmines y flores este día voy a adornar. Hoy, por ser su cumpleaños, le venimos a cantar felicidades a Osmara Jimena Porra Villarreal. Hoy está cumpliendo 18 añitos de parte de su papá, mi compadrito Marco Porritas, y de su tío Wilson Porras, dice acá desde San Luis, Missouri. Y pues de sus abuelitos, ¿no? El Cherife Porras y doña Ceci Sandoval. Sí, cómo no. Felicidades. Muchas felicidades. Échale ganas, Marco Porritas, allá en San Luis, Missouri. Wilson, échale ganas, compadre. Ánimo, racita. Sí, cómo no, también. Y dice por acá, ¿qué dice mi compadre Feyo Vázquez? Buenas tardes, un saludo especial para ti y para todas las recetas del equipo Los Alces de la Facultad de Ciencias de la Educación, UAT. La semana pasada quedamos empatados con Rodelcán y mañana jugamos a las 2:30 de la tarde contra Padilla en el IPSET. Vamos con todo, contra el líder general. Y un saludo por ahí para el Benny López, que afine bien la puntería, compadre, para meter más goles. Una canción de Chuy Cardoza, te encargo. Ya está, compadrito. Tambo Caliche Quintana. Vámonos. De una vez, estos. ¿Qué dice mi compadre? Seferino Herrera. Excelente fin de semana, mi buen amigo. Siempre escuchamos su programa. Saludos a los maestros Juan Lorenzo Reta y Lorenzo Reta, que ya quieren que sea sábado, compadre, para que les llegue el sobrecito amarillo. Sí, cómo no. Ánimo, maestros. Ánimo. Ánimo, maestros. Bueno, 3 de la tarde, 44 minutos. Bueno, entonces déjeme checar en otra página porque ahí viene la pausa de los mensajes. Tengo que checar en la otra página. Déjeme ver si tengo por ahí algún mensaje pendiente porque ya casi nos vamos. Solamente nos van a quedar unos 13 minutos después de la pausa que viene aquí. Nada más déjeme ver. A ver, ahí le voy. Y dice Arturo Alejo, sí, ya lo mandé, también. Guillermo Morales, buenas tardes, saludos para Eva y Raquel, Colonia Campestre de la Luz. Ya está, Guillermo, gracias por comunicarte, compadre, gracias. Y Eloísa Pérez, buenas tardes, Eloísa, ¿cómo está? Y Marta Yepes, también le mandamos un saludo. ¿Jesús Reta? Sí, lo mandé, compadre, sí lo mandé. Bueno, entonces, permítanme esta pausa y ya volvemos.
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1: Bueno, estaba platicando ahorita con don Juanito López, allá del meritito Ejido del Olmo. Bueno, ya vecindado ahora acá en la colonia Ignacio Allende, radicado acá en la colonia Ignacio Allende. Le mando un saludo especial para todos los amigos allá en el Ejido del Olmo. Dijo ahí, salúdame a Crispín López, primo hermano mío, hijo al Coyote, el Cachuchas y a toda la racita por allá. Si ayer escuché que andaban en la pizca del chile piquín, Florencio, dijo, sí hay chilito por allá, cómo no. Ahí salúdamelos a ellos, claro que sí. Qué recuerdos. Cuando nos echábamos unas parrandas, dijo, pero pues ya no, Florencio, ya no, ya todo tiene que cambiar. Le digo, así es, don Juanito, así es. Y dice, ahora acá, pues acá radico en el Ignacio Allende, mira, bien tranqui, compadre. Es todo. Trabajo, descanso, a dormir, a trabajar, y pues, ¿verdad? Es todo, don Juanito López. Sí, cómo no. Bueno, ya faltan 10 minutos ya para que sean las 4 de la tarde, 10 y serán las 4, déjeme ver. Y por acá, nuevamente en los mensajes dice, a ver, ¿qué es el mensaje? Don Florencio. Ah, señorita, cómo no. Ah, bueno, mire qué bien. Dice, gracias, güerita. Desde la mañana me dijo, papá, que me cante las mañanitas, don Florencio. Ah, bueno, ya está. Osmara Jimena. Muchas felicidades, Osmara Jimena, Porros Villarreal, de parte de su papá, sus papás, ¿cómo no? De parte de mi compadrito. Y Marco Porritas, de su tío Wilson, y de sus abuelitos por ahí, pues don Cherife, del Cherife Porras, y doña Ceci Sandoval, como no. Muchas felicidades, Jimena, Osmara Jimena, muchas felicidades, ¿sí? ¿Cómo no? A ver, rápidamente, bueno, 9 minutos ya para que sean las 4 de la tarde, que tenemos algo de Se me está secando el corazón. ¿Qué comenté algo? Bueno, es que me han solicitado unas rancheritas. Déjame ver si encuentro una aquí. A ver, rápidamente. Hijo eso, no, estas son clásicas, compadre, estas son mañana. Algo de rancheritos. Crisis de herida. ¿Qué les parece? No, es que no la encuentro aquí. No, pues esta es cumbia. ¿Quieren una cumbia o qué? Bueno, vamos a dedicarles a estos rancheritos del Topo Chico. A ver qué tal, a ver.

33 minutos, 3:53. Vámonos rápidamente con otra melodía que estaba por ahí pendiente también. Bueno, ya lo mandamos, ¿no? También el saludo para Mónica Reyes, parte de sobrinitos Aranza y Francisco y Fernanda. Aquí en Ciudad Victoria, Tamaulipas, dice por acá. Sí lo mandé también. Y bueno. Ok. Bueno, pues rápidamente, este tema vamos a enviar este tema por ahí, algo de un saludo muy especial allá para el buen amigazo. Ah, no, ya lo cambié, compadre. Sí, lo cambié. Bueno, pues algo de Juan Salazar viene a continuación. Estamos checando un mensaje, no lo encontré ya. Yo no lo encontré, pero ahorita voy a escuchar un audio que tengo pendiente ahí.

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1: La modernización del transporte público urbano en Tamaulipas continúa siendo un problema para las autoridades en dos sentidos. Uno, por la resistencia o negativa de los concesionarios para mantener al corriente las unidades en cuanto al pago de derechos vehiculares. Situación que obviamente afecta las finanzas de municipios y del Estado. Y dos, por la falta de inversión para renovar las unidades, lo que ha llevado al deterioro de la mayor parte de las existentes, sobre todo en esta capital. Vaya, hay casos en donde es incomprensible que estas sigan activas y recorran las calles de su ruta asignada transportando usuarios por el peligro que presentan y lo peor, que la misma autoridad lo permita. Queda claro que el gobierno del Estado tiene la voluntad política para regularizar la situación de estos vehículos. De ahí que les hayan diseñado un traje a la medida, con un programa condonándoles todos los recargos y demás cargas tributarias. A decir del subsecretario del Transporte, Armando Núñez Montelongo, la reducción para quienes adeudaban hasta más de 120 mil pesos quedó en apenas 14,800 pesos como pago único. Y pese a ello, la resistencia de los concesionarios, al menos de la mayoría, continúa. De ahí el aviso, amague o advertencia del funcionario de que una vez concluido el mes de agosto, procederán a cancelar los permisos, entiéndase concesiones, y redistribuirlos hacia nuevas modalidades. Es evidente que la mayoría de los concesionarios, sobre todo los de la capital tamaulipeca, no están dispuestos a regularizar su situación tributaria y menos aún a modernizar las unidades. Esta problemática no es nueva, pero se tendrá que reconocer que se agravó debido a la permisividad y quizás hasta complicidad de la misma autoridad, porque de otro modo, ¿cómo entender que no hayan cumplido en tiempo con la renovación del parque vehicular y que dadas las condiciones en que se encuentra la mayoría de los microbuses, como les conocemos, pues estos pasen o aprueben una y otra vez las famosas

0: revisiones mecánicas. Y ni modo que se falte a la verdad, porque se ha vuelto común ver las unidades tiradas en cualquier calle, ya sea por una rótula rota, una falla mecánica o se les zafe una lámina. Como la fábula del lobo, ahí está la advertencia de Armando Núñez Montelongo. Habrá que esperar si finalmente se atreva a cumplir con su responsabilidad.
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0: Mochis. Sí, señor.
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5: Bienvenidos sean todos ustedes, mis queridos hermanitos. Le damos la más cordial bienvenida a todas las personas que nos escuchan. Usted que está en su rancho. Usted, mi querido hermano, que está en su trabajo. Usted, mi querido amigo, que está en su casa. Usted que va en su automóvil. Usted que está en su negocio. Usted que me está escuchando en este momento, le damos la más cordial bienvenida a este su programa. Y siempre diciéndoles que estamos aquí para ayudarles. Siempre diciéndole, mi querido amigo, de que si usted desea una ayuda, la puede encontrar. Alertándolos a ustedes. Que si hay sufrimientos, que si hay cosas raras y extrañas que le pueden estar pasando, usted la puede encontrar con nosotros, esa ayuda que necesita. Así como cuando uno se enferma, debe ir al médico, mi querido hermano. Así como cuando una persona necesita construir una casa, va donde el ingeniero, va donde el arquitecto. Así como cuando una persona quiere comprar pan, pues va a la panadería. O cuando una persona quiere comprarse unos zapatos, va a una zapatería o un almacén donde vendan zapatos. De esa misma manera, mis queridos hermanos, cuando nos sentimos mal todos, cuando vemos que la suerte nos ha abandonado, cuando nos vemos que estamos salados, mis queridos hermanos, que nada nos sale bien, pues sencillamente, hermanitos, tenemos que buscar la ayuda donde la persona especializada. Nosotros somos un caminito donde usted puede llegar ese caminito y puede encontrar al fondo una luz. Por eso se llama nuestro grupo Luz y Verdad, porque esa luz a usted lo puede alumbrar el resto del camino. Esa luz se le puede convertir a usted en un resplandor grande, mi querido hermano, en algo que le ilumine su vida, que le ilumine su camino y que lo lleve por bien siempre. Entonces no sufra más, mi querido hermano. ¿Por qué usted sigue con los brazos cruzados esperando que el problema se le resuelva? No, señor. Dicen que el que golpea le abren y el que pide le dan. Entonces, mi querido hermano, si usted está mal, si su familia está mal, si su hijo está mal, si su negocio va para atrás, si su rancho, mi querido hermano, día tras día está peor, nosotros le podemos ayudar si usted así lo desea. Le sacamos de dudas, le echamos la mano y su vida va a cambiar. ¿Cuándo? El día que quiera. ¿Cuándo? El día que desee. ¿Por qué? Porque tenemos la capacidad de hacerlo, tenemos el conocimiento, le podemos echar la mano a usted que sufre, a usted que padece, a usted que le pasan cosas raras y extrañas, usted que ha sido dañado, a usted que le han puesto trabajos de influencias negativas, malignos, malévolos, maléficos, trabajos oscuros, que personas envidiosas lo quieren ver a usted en el fracaso, en la ruina. Entonces, cuando esto pase, mi querido hermano, sencillamente usted ya tiene una opción y nosotros le vamos a atender. Como siempre, mis queridos hermanos, garantizándole el trabajo, garantizándole la consulta y echándole la mano a quien lo necesite en el momento indicado. Entonces no sufra más porque quiere, mi querido hermanito, no sea masoquista. 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Gracias. Gracias. La persona, por favor, que está en la línea, Sí, gracias. Le agradezco primero la confianza que tiene en llamarnos. Tenga la amabilidad y me da su fecha de nacimiento.
6: El 7 de septiembre del 51.
7: Muy bien, mi querida hermana, el signo zodiacal es Virgo. ¿Sí?
6: Sí.
7: Le voy a dar su horóscopo, mi querida hermanita. Vemos de que su elemento es tierra, su día favorito miércoles, su planeta Mercurio, color el gris, piedra jaspe, metal el mercurio, y la parte corporal que usted debe cuidar mucho, su intestino delgado, su garganta y las piernas. ¿Sí?
6: Sí.
7: Las personas de signo Virgo, como es usted, mi querida hermana, en este momento vemos, según su signo zodiacal, que son un poco misteriosos, mucho talento para las actividades prácticas, les gusta poner todo su empeño en el trabajo, son muy moralistas y tienen buen atractivo físico. ¿Ok?
6: Sí.
7: Mi querida hermana, lo que nosotros estamos viendo aquí, lo que yo estoy determinando a través de su horóscopo, es, le quiero dar un consejo. Sí. ¿Sí? Ese consejo es que tenga mucho cuidado, porque en su trabajo hay mucha envidia.
6: Sí.
7: ¿Ok? Y no solamente envidia, sino que quiere, mi querida hermana, hasta hacerla quedar mal, que la corran hasta que usted pierda su trabajo.
6: Sí.
7: Mucho cuidado, mi querida hermana, con esto. ¿Ok?
6: Sí.
7: Yo le aconsejo, mi querida hermana, y le voy a decir una cosa. Yo casi estoy seguro de que a usted me le están haciendo un daño. ¿O yo?
6: Sí.
7: Un daño para enfermarla, para que le vaya mal en la economía y hasta para que usted renuncie ahí en su trabajo. ¿Oyó? Sí, señora. Mucho cuidado con esto, por eso tampoco el dinerito no le rinde y las cosas le salen mal. ¿Ok?
6: Sí.
7: Entonces, yo le aconsejo, mi querida hermana, que se debe hacer una limpia y llevar una protección con usted para que nadie le haga mal.
6: Sí.
7: ¿Estamos de acuerdo?
6: Sí.
7: Pero primero hay que limpiarse, mi querida hermana, y hacer un trabajo para que esta persona ya no le vuelva a estar haciendo daño a usted.
6: Sí.
7: ¿Ok?
6: Sí, está bien.
7: ¿Tiene usted nuestro domicilio?
6: Sí.
7: Bueno, mi querida hermanita, el día que quiera le ayudamos, ¿sale?
6: Sí.
7: Bueno, que Dios la bendiga y gracias por su...
6: Gracias.
7: Por su llamada. Gracias a usted, que esté muy bien.
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5: 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Qué bueno, gracias, por favor, la persona que me está escuchando. Regáleme, por favor, su fecha de nacimiento.
2: 18 de octubre del 82.
7: 18 de octubre del 82, mi querido hermano. Mi querido hermanito, para usted vemos que la constelación suya, el signo que le pertenece es Libra, ¿no?
2: Sí.
7: Mi querido hermano, le voy a decir que para usted su elemento es el aire. Día favorable o favorito es el día viernes. Su planeta es Venus. Color para usted el verde. Piedra el ópalo de fuego. Metal el cobre. Parte corporal que usted debe cuidar mucho, sus riñones y la apéndice, y ojalá utilice un perfume que contenga pino. ¿Sí? Las personas nacidas en esta fecha, mi querido hermano, y que pertenecen a esta constelación, quiero decirle que son personas realistas, son dotados de energía para avanzar en la vida. Les gusta impresionar mediante la apariencia, la palabra o la influencia. Les gusta ser elegantes, son cuidadosos en la calidad de su trabajo. Son ahorrativos. En el amor son eternos enamorados y se ven involucrados en grandes conflictos sentimentales, ¿ok?
2: Sí.
7: A ver, mi querido hermano, usted es un hombre, como dice su horóscopo, un hombre emprendedor y trabajador, ¿no? que siempre ha querido salir adelante, ¿no? Siempre quiere echarle la mano, que siempre quiere, lógicamente, echarle todos los kilos y hacer un esfuerzo grande para salir adelante. ¿Es así?
2: Sí.
7: ¿Sí?
2: Sí.
7: Y mi querido hermano, pero usted se esfuerza y las cosas no le salen muy bien, ¿no?
2: Pues más o menos.
7: Más o menos. Mi querido hermano, cuénteme una cosa. ¿Usted tiene algún negocio?
2: Pues sí, estoy empezando a hacer bailes en un restaurante bar.
7: Correcto. Y usted quiere saber si esto va a pegar o no.
2: Uh-huh.
7: Si le va a ir bien o no. Si tiene futuro o no. ¿Estamos?
2: Sí.
7: Yo le voy a decir una cosa, mi querido hermanito. Yo lo que veo es que usted tiene suerte. ¿Sí? Y eso es una ventaja grande. ¿Ok?
2: Sí.
7: La suerte usted la tiene, mi querido hermano, pero usted sabe que no falta el envidioso. ¿Sí?
2: Sí.
7: El cizañoso y el malintencionado. Y lo que yo estoy viendo es que esa suerte que usted tiene se la están empezando a dañar. ¿Ok?
2: Sí.
7: Hay gente, mi querido hermano, que no quiere que usted simplemente progrese o salga adelante. ¿Ya?
2: Sí.
7: Hay gente que usted, mi querido hermano, hay gente que no desea que usted, mi querido hermano, encuentre realmente un buen futuro para usted. ¿Sí?
2: Sí.
7: Entonces, a usted, mi querido hermano, lo están salando y están salando su negocio. ¿Sí?
2: Sí.
7: El negocio tiene buen futuro, mi querido hermano. El negocio tiene buen futuro, a usted le puede ir bien. Pero, mi querido hermano, ya los envidiosos ya le quieren parar a usted, ¿ok?
2: Sí.
7: Entonces hay que sacar, mi querido hermano, de su vida. Hay que eliminar esa sal que ya empezaron a hacerle, ¿sí?
2: Sí.
7: Y además, después de limpiarlo a usted, le daré algo para que le ponga el negocio y el negocio despegue bien y le pueda ir bien a usted. ¿Ya?
2: Ya.
7: Pero esto hay que hacerlo cuanto antes. Si el negocio está empezando, hay que hacerlo cuanto antes. La idea hubiera sido que usted me hubiera llamado, hubiera venido con nosotros antes de abrir el negocio. ¿Sí? ¿Para qué? Para que lo limpiara, para que usted estuviera bien, con buena vibra y estuvieran despejados los caminos. Ahora no vaya a esperar que pasen 3 meses, 2 meses, 1 año, ¿sí?
2: ¿Sí?
7: Y cuando ya esté completamente fracasado, vaya a buscar ayuda porque ya no hay nada que hacer. ¿Sí?
2: ¿Sí?
7: Hay un dicho que dice que soldado avisado no muere en guerra. ¿Sí?
2: ¿Sí?
7: Y yo le estoy diciendo, mi querido hermano, que a usted lo están salando, que están salando su negocio y que hay que limpiarlo cuanto antes. Y que no vaya a esperar que esté completamente mal, arruinado o acabado, para buscar una ayuda, porque ahí sí ya no hay nada que hacer. ¿Estamos?
2: Sí.
7: Entonces, pues, mi querido hermanito, si usted lo desea, yo con mucho gusto lo espero cuando usted guste. ¿Sí?
2: Sí.
7: Y cuando usted se decida, mi querido hermano, a salir adelante lo más pronto posible.
2: Pues sí, lo más pronto posible.
7: ¿Ok?
2: Uh-huh.
7: Bueno, entonces, mi querido hermano, pues usted ya sabe dónde estamos.
2: Sí, bueno, muchas gracias.
7: Y cuando usted quiera, estoy para ayudarlo, no tiene nada que agradecer. Gracias por su llamada y que Dios lo bendiga.
2: Pues igualmente.
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7: Bueno, mis queridos hermanos, estamos llegando ya al final de nuestro programa.
5: dándole las gracias a todas las personas que nos llamaron. Que estén muy bien, que pasen un buen día y que el Dios Padre Todopoderoso los bendiga.
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0: 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Mucho gusto, hermano La Blanco. Mucho gusto, hermano La Civilizao. Aquí está yo nuevamente, llevando la programa, la orientación a la indígena. ¡Oh, chamanduy, chamanduy! Este huitoto, este hombre de la tribu, este hombre que viene de la selva, este hombre que trae toda la poderío para todos ustedes, está mucho contento. Está mucho, pero mucho la feliz. Porque gracias a Diosito lindo, gracias a Papaito lindo, gracias a Mamá Sol, gracias a Papá Luna. Osaita Kayakama Guandey. Me siento orgullosa. Me siento mucho feliz. Porque diariamente la gentecita continúa dando los testimonios, dando las agradecimientos, dando esas palabras de amor a yo, este huitoto de la selva. Nati Amara Pirca Guandé, diputaje de Guandú, Guataracazuca, Cachira Mangua, Carracasaita, Cayacama Guandé. Si usted, mi huitoto del alma, quiere saber sobre un hijo ausente, sobre una hija ausente, usted, mi huitoto del alma, ve con tristeza cómo su hijo ha caído al alcohol, a las drogas, al tabaco, al mal vicio, ya no llore, ya no preocupe. Recuerde que con solo traer usted, con solo traer usted un retrato, una fotografía de tu ser querido, este hombre de la selva acá te lo va a liberar de todo mal, te lo va a curar, te lo va a sacar de enfermedad. Y a usted le voy a dar la suerte que siempre ha deseado, que siempre ha buscado, para que la vida le cambie y para que la vida le pague bien. 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Sí, señor. Sí, señor. Así que si usted no ha venido, ya sabe la casita mía dónde está. Está aquí donde muchos de ustedes ya conocen, donde mucha gentecita hoy le da gracias a Diosito lindo, porque este huitoto está ayudando con amor, está ayudando con armonía, está ayudando con mucha claridad. Y por eso, escucha bien, yo puedo decirte que no hay problema que no soluciona ni enfermedad que no la cura. Sasa catata catara guandú, saramanda kayakasira. Mucha atención. La suerte, la mala suerte, la buena salud, la mala salud, Dios y diablo también existe. Existe lo bueno, existe lo malo. Y existe gente de mal corazón que a usted te pueden dañar tu matrimonio, que a usted te pueden dañar tu hogar, te pueden dañar la salud, y por ese odio, por esa envidia, te llevan a la fracaso, a la ruina, a la total. Sacatándara catira cachuri, sacatándara cachara guandé, characatara catira mangui, callaguayca callacasuri. Aquí, cuando usted venga con yo, si quiere saber de un viaje, usted quiere saber de un enemigo oculto, usted quiere saber de un mal vecino, todas las dudas, todas las inconvenientas, todos los sufrimientos, todos los problemas que tener, yo aquí decir para que usted encuentre felicidad, para que usted encuentre suerte y encuentre la prosperidad. Vamos a leer carta, vamos a leer papelita. No te retires de radiecito, guacamanda pura pilla que llegó ahorita. ¡Y chacatura guaturiji chacataramandi! Anasia pura pía cuchamangua caracatura guandey. Le voy a contestar a la señora Sarita. Doña Sarita, usted está muy triste. Usted está muy deprimida. Porque usted lleva ya 37 años de matrimonio. Y últimamente tu esposo lleva como 3 años que no hace sino andar borracho. Andar chupando con amigotes. Y hay veces que no llega ni a la casa a dormir. Y esto te tiene muy triste. Porque él era un hombre ejemplar. Era un padre ejemplar, un esposo ordenado. Pero ahora usted está preocupada porque no sabe qué le pasa. Se ha vuelto coranjudo. Se ha vuelto muy, muy, muy enojón. Y sobre todo que se está gastando la dinera y no quiere trabajar. ¡Oh, chamanda pura pía! ¡Oh, chamanda pura pay! ¡Oh, chamanda callacachira! ¡Oh, chamanda callacachandi! Mi estimada amiga doña Sarita, poné cuidado lo que yo te voy a decir. Yo acá está viendo clarita, claritamente que el señor Marcos, como se llama, tu esposo, él ha caído en las garras del vicio. Y sobre todo en las manos de una mujer que le está enseñando a fumar hasta droga, Dios mío lindo. Por eso tu esposo ha sacado dinero de banco. Por eso tu esposo ha sacado alhajas, ha sacado cosas de la casa y no las ha regresado. Porque no se la gasta la dinera solamente en alcohol, sino también en el mazuco, en esa la cuncaína y la mota, porque a esta edad él anda consumiendo drogas porque tiene un grupo, ay, güey, ya cachira, de amigos que les gusta la droga. Y con esa mujer que anda, es peor la cosa, Dios mío lindo. Hágame favor, mi guitota. Yo le hablo de todo corazón. Yo le hablo de mil amores. Yo le hablo con la sinceridad. Ser mucho lo importante. Ser mucho lo urgente. Que el esposo de usted se salga de ese mal camino y de esas malas amistades. Pero para eso, mi reina linda, usted tiene que conseguir una fotografía de las más recientes que tenga de tu esposo. Conseguir una botella con agua bendita para hacerle un preparado, para que usted le dé en los alimentos y en las bebidas, para que pueda desintoxicar su cuerpo de las drogas y el alcohol y vuelva a ser el mismo hombre de antes. Vuelva a ser el padre ejemplar, el esposo, el compañero y amigo que usted ha tenido durante 37 años. Yo sé que está triste, no te me desesperes. Yo te prometo que tu esposo va a volverse el mismo. Sí, señora, que Dios te bendiga, que Dios te ilumine. Gracias por la carta, Guandacasaita. Achacatara guatariquicha. Usamanda pura pía, guarracataita, callacama, andacachida, guanday. Señor Jorge, usted quiere saber la verdad, aquí le va. Escuche bien. Su hijo, el que usted desconfía, el segundo hijo, la verdad no es hijo suyo. Ya usted lo sabe, usted quería asegurarse mejor, es la verdad. Y tu misma esposa te lo ha dicho. Sino que usted piensa que es jugando. No, no, no. El verdadero padre de ese niño que usted tiene se llama Juan Alberto. Él es el verdadero padre de tu hijo, de este niño. La única hija es la tuya, la primera que usted tuvo con mujer. Sino que ahora que están separados, ahora que usted ya no vive con ella, quiere saber la verdad. Esa es la verdad. Y no te preocupes por ella, porque ella está viviendo con el Juan Alberto. Amigo Jorge, venga urgente, venga ligerito, porque yo me doy cuenta de que usted está pensando regresar con ella. Cuidadito, cuidadito. Ella no le quiere. Ella no te ama. Ella solamente tiene amor, ojos, corazón, cariño y afecto hacia este hombre, Juan Abeto. Usted está equivocado, mi Huitoto. Si quiere saber la verdad, quiere que la suerte le cambies, quiere que le vaya mucho lo mejor, me va a visitar aquí a la ciudad, donde ya atiendo la consulta. Quiero que saque una papelita, una lapicita y escriba la dirección donde yo te voy a esperar. Huanga Casanta Cachira, Juca Purabangua Caracasida Guandú, Jucha Cataraguayca, Anzacatira Guandey. Le recuerdo a toda la persona, todo problema tiene solución, toda enfermedad tiene curación. Amigo guardián número 37, usted trabaja en una empresa grande como velador. No se vaya a salir de ahí, porque dentro de 15 días a usted lo van a ascender. O sea, le van a subir a otro puesto. No se vaya a salir de ahí. No le escuche lo que le dice su amigo Jairo. Su amigo Jairo solamente quiere que usted salga del trabajo para él quedarse con el puesto suyo. ¡Cuidadito, Huitoto! Porque usted ya cumplió su ciclo y ya se merece que lo asciendan, y dentro de 15 días va a quedar ganando mucho dinero y le va a ir mucho lo bien. Hágame favor, escriba la dirección y la teléfono, prepare su vasito de cristal con agua para que ahora, cuando termine el programa, usted se tome la agüita. Vamos a la mensaje. Guachichamure chirimiki chare. 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